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5: 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Son las 6 de la tarde y 6 minutos.
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2: Son las 6 de la tarde y 12 minutos.

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8: Son las 6:20 p.m.
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2: 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Son las 6 de la tarde y 49 minutos.
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2: 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Son las 6 de la tarde y 51 minutos.

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0: Son las 7 de la noche y 6 minutos.
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1: 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Son las 7 de la noche y 14 minutos.
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3: El FBI detuvo en Utah a Ricardo Verduzco Bernal, exdirector del deporte de Guasave, Sinaloa, tras el decomiso de 204 mil pastillas de fentanilo. Un político de izquierda se mide por las causas que abraza, y Carlos Torres Piña, siempre trae las mejores causas, se reunió con gente de la comunidad LGBTTQ y habló de lo que se hizo por ellos en su paso por Segob, y siguió diciendo que aún faltan más cosas que hacer para garantizar derechos y que triunfe el amor.
4: Aquí en nuestro estado se ha avanzado en temas importantes como el tema del matrimonio igualitario, el reconocimiento administrativo de identidad de género, el tema de la adopción y figuras como sociedad de convivencia.
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1: 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Son las 7 de la noche y 17 minutos.
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9: 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La misma delincuencia se quiere hacer pasar por nosotros. Entonces, bueno, hablan a teléfonos de manera aleatoria, dicen, ¿no? O sea, hablo del C5 de Michoacán para pedir información de una denuncia que usted hizo. 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
3: Las 7:30.
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8: 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Son las 7 de la noche y 35 minutos.

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7: 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Son las 7:46 p.m.
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7: Son las 8 de la noche y 18 minutos.
8: Este anuncio es importante para las autoridades federales, entidades federativas, alcaldías y municipios. Con la publicación del aviso previsto en la Ley de Amparo, inició el plazo de 180 días para incorporarse a los mecanismos de interconexión digital con el Poder Judicial de la Federación. 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
7: 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Son las 8 de la noche y 19 minutos.

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2: Son las 8 de la noche y 26 minutos.

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1: 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Son las 8 de la noche y 42 minutos.

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6: Son las 8:48 p.m.
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2: 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Son las 8 de la noche y 53 minutos.

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7: Son las 9:02 p.m.
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10: Le pedimos al Espíritu Santo que Él ore en nosotros para hacerlo en la divina voluntad y ofrecerlo a Dios Padre por las intenciones del Inmaculado Corazón de María y por nuestras necesidades. Coronilla a la Divina Misericordia.
11: A las tres, ruega por mi misericordia, en especial para los pecadores, y aunque solo sea por un brevísimo momento, sumérgete en mi pasión, especialmente en mi abandono en el momento de mi agonía. Esta es la hora de la gran misericordia para el mundo entero. Te permitiré penetrar en mi tristeza mortal. En esta hora nada le será negado al alma que lo pida por los méritos de mi pasión. Hasta el pecador más empedernido, si reza esta coronilla una sola vez, recibirá la gracia de mi misericordia infinita.
10: En el nombre del Padre, del Hijo y del Espíritu Santo. Amén.
11: Padre nuestro que estás en el cielo, santificado sea tu nombre. Venga tu reino. Hágase tu voluntad en la tierra como en el cielo.
10: Danos hoy nuestro pan de cada día. perdona nuestras ofensas, como nosotros perdonamos a los que nos ofenden. No nos dejes caer en tentación, y líbranos del mal. Amén.
11: Dios te salve María, llena de gracia, el Señor es contigo. Bendita tú entre las mujeres, y bendito el fruto de tu vientre, Jesús.
10: Santa María, Madre de Dios, ruega por nosotros pecadores, ahora y en la hora de nuestra muerte. Amén. Creo en Dios Padre, Todopoderoso, Creador del cielo y de la tierra. Creo en Jesucristo, su único Hijo, nuestro Señor, que fue concebido por obra y gracia del Espíritu Santo. Nació de Santa María Virgen, padeció bajo el poder de Poncio Pilatos, fue crucificado, muerto y sepultado, descendió a los infiernos, al tercer día resucitó de entre los muertos, subió a los cielos y está sentado a la derecha de Dios Padre Todopoderoso. Desde allí ha de venir a juzgar a vivos y muertos. Creo en el Espíritu Santo, en la Santa Iglesia Católica, en la comunión de los santos, en el perdón de los pecados, en la resurrección de la carne y en la vida eterna. Amén. Padre eterno, te ofrezco el cuerpo y la sangre, el alma y la divinidad de tu amadísimo Hijo, nuestro Señor Jesucristo, como propiciación de nuestros pecados y los del mundo entero.
11: Por su dolorosa pasión,
10: ten misericordia de nosotros y del mundo entero.
11: Por su dolorosa pasión,
10: ten misericordia de nosotros y del mundo entero.
11: Por su dolorosa pasión,
10: ten misericordia de nosotros y del mundo entero.
11: Por su dolorosa pasión,
10: ten misericordia de nosotros y del mundo entero.
11: Por su dolorosa pasión,
10: ten misericordia de nosotros y del mundo entero.
11: Por su dolorosa pasión,
10: ten misericordia de nosotros y del mundo entero.
11: Por su dolorosa pasión,
10: ten misericordia de nosotros y del mundo entero.
11: Por su dolorosa pasión,
10: ten misericordia de nosotros y del mundo entero.
11: Por su dolorosa pasión,
10: ten misericordia de nosotros y del mundo entero.
11: Por su dolorosa pasión,
10: ten misericordia de nosotros y del mundo entero. Padre eterno, te ofrezco el cuerpo y la sangre, el alma y la divinidad de tu amadísimo Hijo, nuestro Señor Jesucristo, como propiciación de nuestros pecados y los del mundo entero.
11: Por su dolorosa pasión,
10: ten misericordia de nosotros y del mundo entero.
11: Por su dolorosa pasión,
10: ten misericordia de nosotros y del mundo entero.
11: Por su dolorosa pasión,
10: ten misericordia de nosotros y del mundo entero.
11: Por su dolorosa pasión,
10: ten misericordia de nosotros y del mundo entero.
11: Por su dolorosa pasión,
10: ten misericordia de nosotros y del mundo entero.
11: Por su dolorosa pasión,
10: ten misericordia de nosotros y del mundo entero.
11: Por su dolorosa pasión,
10: ten misericordia de nosotros y del mundo entero.
11: Por su dolorosa pasión,
10: ten misericordia de nosotros y del mundo entero.
11: Por su dolorosa pasión,
10: ten misericordia de nosotros y del mundo entero.
11: Por su dolorosa pasión,
10: ten misericordia de nosotros y del mundo entero. Padre eterno, te ofrezco el cuerpo y la sangre, el alma y la divinidad de tu amadísimo Hijo, nuestro Señor Jesucristo, como propiciación de nuestros pecados y los del mundo entero.
11: Por su dolorosa pasión,
10: ten misericordia de nosotros y del mundo entero.
11: Por su dolorosa pasión,
10: ten misericordia de nosotros y del mundo entero.
11: Por su dolorosa pasión,
10: ten misericordia de nosotros y del mundo entero.
11: Por su dolorosa pasión,
10: ten misericordia de nosotros y del mundo entero.
11: Por su dolorosa pasión,
10: ten misericordia de nosotros y del mundo entero.
11: Por su dolorosa pasión,
10: ten misericordia de nosotros y del mundo entero.
11: Por su dolorosa pasión,
10: ten misericordia de nosotros y del mundo entero.
11: Por su dolorosa pasión,
10: ten misericordia de nosotros y del mundo entero.
11: Por su dolorosa pasión,
10: ten misericordia de nosotros y del mundo entero.
11: por su dolorosa pasión.
10: Ten misericordia de nosotros y del mundo entero. Padre eterno, te ofrezco el cuerpo y la sangre, el alma y la divinidad de tu amadísimo Hijo, nuestro Señor Jesucristo, como propiciación de nuestros pecados y los del mundo entero.
11: Por su dolorosa pasión,
10: ten misericordia de nosotros y del mundo entero.
11: Por su dolorosa pasión,
10: ten misericordia de nosotros y del mundo entero.
11: Por su dolorosa pasión,
10: ten misericordia de nosotros y del mundo entero.
11: Por su dolorosa pasión,
10: ten misericordia de nosotros y del mundo entero.
11: Por su dolorosa pasión,
10: ten misericordia de nosotros y del mundo entero.
11: Por su dolorosa pasión,
10: ten misericordia de nosotros y del mundo entero.
11: Por su dolorosa pasión,
10: ten misericordia de nosotros y del mundo entero.
11: Por su dolorosa pasión,
10: ten misericordia de nosotros y del mundo entero.
11: Por su dolorosa pasión,
10: ten misericordia de nosotros y del mundo entero.
11: Por su dolorosa pasión,
10: ten misericordia de nosotros y del mundo entero. Padre eterno, te ofrezco el cuerpo y la sangre, el alma y la divinidad de tu amadísimo Hijo, nuestro Señor Jesucristo, como propiciación de nuestros pecados y los del mundo entero.
11: Por su dolorosa pasión,
10: ten misericordia de nosotros y del mundo entero.
11: Por su dolorosa pasión,
10: ten misericordia de nosotros y del mundo entero.
11: Por su dolorosa pasión,
10: ten misericordia de nosotros y del mundo entero.
11: Por su dolorosa pasión,
10: ten misericordia de nosotros y del mundo entero.
11: Por su dolorosa pasión,
10: ten misericordia de nosotros y del mundo entero.
11: Por su dolorosa pasión,
10: ten misericordia de nosotros y del mundo entero.
11: Por su dolorosa pasión,
10: ten misericordia de nosotros y del mundo entero.
11: Por su dolorosa pasión,
10: ten misericordia de nosotros y del mundo entero.
11: Por su dolorosa pasión,
10: ten misericordia de nosotros y del mundo entero.
11: Por su dolorosa pasión,
10: ten misericordia de nosotros y del mundo entero.
11: Santo Dios, Santo fuerte, Santo inmortal,
10: ten piedad de nosotros y del mundo entero.
11: Santo Dios, Santo fuerte, Santo inmortal,
10: ten piedad de nosotros y del mundo entero.
11: Santo Dios, Santo fuerte, Santo inmortal,
10: ten piedad de nosotros y del mundo entero. Oh sangre y agua, que brotaste del Sagrado Corazón de Jesús como una fuente de misericordia para nosotros,
11: en ti confío.
10: Jesús,
11: en ti confío.
10: Jesús,
11: en ti confío.
10: Jesús,
11: en ti confío.
10: En el nombre del Padre, del Hijo y del Espíritu Santo.
11: Amén.
10: El Santo Rosario. Señor mío Jesucristo, Dios y hombre verdadero, Creador Padre y Redentor mío, por ser tú quien eres y porque te amo sobre todas las cosas, me pesa de todo corazón haberte ofendido. Propongo firmemente nunca más pecar, apartarme de todas las ocasiones de ofenderte, confesarme y cumplir la penitencia que me fuera impuesta. Ofrezco, Señor, mi vida, obras y trabajos, en satisfacción de todos mis pecados. Así como te suplico, así confío en tu bondad y misericordia infinita, que me los perdonarás por los méritos de tu preciosísima sangre, pasión y muerte, y me darás la gracia para enmendarme y perseverar en tu santo amor y servicio hasta el fin de mi vida. Amén. Santísima Trinidad, Padre, Hijo y Espíritu Santo, yo te adoro profundamente y te ofrezco el preciosísimo cuerpo, sangre, alma y divinidad de nuestro Señor Jesucristo, presente en todos los agrarios del mundo, en reparación por los ultrajes, sacrilegios e indiferencias con que él mismo es ofendido, y por los méritos infinitos de su Sagrado Corazón y del Corazón Inmaculado de María, te pedimos la conversión de los pobres pecadores. Dios mío, yo creo, adoro, espero y te amo. Te pido perdón por los que no creen, no adoran, no esperan y no te aman. Dios mío, yo creo, adoro, espero y te amo. Te pido perdón por los que no creen, no adoran, no esperan y no te aman. Dios mío, yo creo, adoro, espero y te amo. Te pido perdón por los que no creen, no adoran, no esperan y no te aman. Oh Jesús, es por tu amor, por la conversión de los pobres pecadores y en reparación de los pecados cometidos contra el Inmaculado Corazón de María. Misterios dolorosos. Primer misterio. La agonía de Jesús en el huerto.
11: Padre nuestro que estás en el cielo, santificado sea tu nombre. Venga a nosotros tu reino. Hágase tu voluntad en la tierra como en el cielo.
10: Danos hoy nuestro pan de cada día. Perdona nuestras ofensas, como nosotros perdonamos a los que nos ofenden. No nos dejes caer en tentación y líbranos del mal. Amén.
11: Dios te salve María, llena de gracia, el Señor es contigo. Bendita tú entre las mujeres y bendito el fruto de tu vientre Jesús.
10: Santa María, Madre de Dios, ruega por nosotros pecadores, ahora y en la hora de nuestra muerte. Amén.
11: Dios te salve María, llena de gracia, el Señor es contigo. Bendita tú entre las mujeres y bendito el fruto de tu vientre Jesús.
10: Santa María, Madre de Dios, ruega por nosotros pecadores, ahora y en la hora de nuestra muerte. Amén.
11: Dios te salve María, llena de gracia, el Señor es contigo. Bendita tú entre las mujeres y bendito el fruto de tu vientre Jesús.
10: Santa María, Madre de Dios, ruega por nosotros pecadores, ahora y en la hora de nuestra muerte. Amén.
11: Dios te salve María, llena de gracia, el Señor es contigo. Bendita tú entre las mujeres y bendito el fruto de tu vientre Jesús.
10: Santa María, Madre de Dios, ruega por nosotros pecadores, ahora y en la hora de nuestra muerte. Amén.
11: Dios te salve María, llena de gracia, el Señor es contigo. Bendita tú entre las mujeres y bendito el fruto de tu vientre Jesús.
10: Santa María, Madre de Dios, ruega por nosotros pecadores, ahora y en la hora de nuestra muerte. Amén.
11: Dios te salve María, llena de gracia, el Señor es contigo. Bendita tú entre las mujeres y bendito el fruto de tu vientre Jesús.
10: Santa María, Madre de Dios, ruega por nosotros pecadores, ahora y en la hora de nuestra muerte. Amén.
11: Dios te salve María, llena de gracia, el Señor es contigo. Bendita tú entre las mujeres y bendito el fruto de tu vientre Jesús.
10: Santa María, Madre de Dios, ruega por nosotros pecadores, ahora y en la hora de nuestra muerte. Amén.
11: Dios te salve María, llena de gracia, el Señor es contigo. Bendita tú entre las mujeres y bendito el fruto de tu vientre Jesús.
10: Santa María, Madre de Dios, ruega por nosotros pecadores, ahora y en la hora de nuestra muerte. Amén.
11: Dios te salve María, llena de gracia, el Señor es contigo. Bendita tú entre las mujeres y bendito el fruto de tu vientre Jesús.
10: Santa María, Madre de Dios, ruega por nosotros pecadores, ahora y en la hora de nuestra muerte. Amén.
11: Dios te salve María, llena de gracia, el Señor es contigo. Bendita tú entre las mujeres y bendito el fruto de tu vientre, Jesús.
10: Santa María, Madre de Dios, ruega por nosotros pecadores, ahora y en la hora de nuestra muerte. Amén.
11: Gloria al Padre, y al Hijo, y al Espíritu Santo,
10: como era en el principio, ahora y siempre, por los siglos de los siglos. Amén. Oh Jesús mío, perdona nuestros pecados, líbranos del fuego del infierno, lleva al cielo a todas las almas, especialmente a las más necesitadas de tu misericordia. Señor Jesucristo, Hijo del Padre, derrama ahora tu Espíritu sobre la tierra. Haz que el Espíritu Santo habite en el corazón de todos los pueblos, para que sean preservados de la corrupción, de las calamidades y de la guerra. Que la Señora de todos los pueblos, la Santísima Virgen María, sea nuestra abogada. Amén. Segundo misterio. La flagelación de Jesús.
11: Padre nuestro que estás en el cielo, santificado sea tu nombre. Venga a nosotros tu reino. Hágase tu voluntad en la tierra como en el cielo.
10: Danos hoy nuestro pan de cada día. perdona nuestras ofensas, como nosotros perdonamos a los que nos ofenden. No nos dejes caer en tentación, y líbranos del mal. Amén.
11: Dios te salve María, llena de gracia, el Señor es contigo. Bendita tú entre las mujeres, y bendito el fruto de tu vientre Jesús.
10: Santa María, Madre de Dios, ruega por nosotros pecadores, ahora y en la hora de nuestra muerte. Amén.
11: Dios te salve María, llena de gracia, el Señor es contigo. Bendita tú entre las mujeres, y bendito el fruto de tu vientre, Jesús.
10: Santa María, Madre de Dios, ruega por nosotros pecadores, ahora y en la hora de nuestra muerte. Amén.
11: Dios te salve María, llena de gracia, el Señor es contigo. Bendita tú entre las mujeres, y bendito el fruto de tu vientre, Jesús.
10: Santa María, Madre de Dios, ruega por nosotros pecadores, ahora y en la hora de nuestra muerte. Amén.
11: Dios te salve María, llena de gracia, el Señor es contigo. Bendita tú entre las mujeres, y bendito el fruto de tu vientre, Jesús.
10: Santa María, Madre de Dios, ruega por nosotros pecadores, ahora y en la hora de nuestra muerte. Amén.
11: Dios te salve María, llena de gracia, el Señor es contigo. Bendita tú entre las mujeres, y bendito el fruto de tu vientre, Jesús.
10: Santa María, Madre de Dios, ruega por nosotros pecadores, ahora y en la hora de nuestra muerte. Amén.
11: Dios te salve María, llena de gracia, el Señor es contigo. Bendita tú entre las mujeres, y bendito el fruto de tu vientre, Jesús.
10: Santa María, Madre de Dios, ruega por nosotros pecadores, ahora y en la hora de nuestra muerte. Amén.
11: Dios te salve María, llena de gracia, el Señor es contigo. Bendita tú entre las mujeres, y bendito el fruto de tu vientre Jesús.
10: Santa María, Madre de Dios, ruega por nosotros pecadores, ahora y en la hora de nuestra muerte. Amén.
11: Dios te salve María, llena de gracia, el Señor es contigo. Bendita tú entre las mujeres, y bendito el fruto de tu vientre, Jesús.
10: Santa María, Madre de Dios, ruega por nosotros pecadores, ahora y en la hora de nuestra muerte. Amén.
11: Dios te salve María, llena de gracia, el Señor es contigo. Bendita tú entre las mujeres, y bendito el fruto de tu vientre, Jesús.
10: Santa María, Madre de Dios, ruega por nosotros pecadores, ahora y en la hora de nuestra muerte. Amén.
11: Dios te salve María, llena de gracia, el Señor es contigo. Bendita tú entre las mujeres, y bendito el fruto de tu vientre, Jesús.
10: Santa María, Madre de Dios, ruega por nosotros pecadores, ahora y en la hora de nuestra muerte. Amén.
11: Gloria al Padre, y al Hijo, y al Espíritu Santo,
10: como era en el principio, ahora y siempre, por los siglos de los siglos. Amén. Oh Jesús mío, perdona nuestros pecados, líbranos del fuego del infierno, lleva al cielo a todas las almas, especialmente a las más necesitadas de tu misericordia. Señor Jesucristo, Hijo del Padre, derrama ahora tu Espíritu sobre la tierra. Haz que el Espíritu Santo habite en el corazón de todos los pueblos, para que sean preservados de la corrupción, de las calamidades y de la guerra. Que la Señora de todos los pueblos, la Santísima Virgen María, sea nuestra abogada. Amén. Tercer misterio. Jesús es coronado de espinas.
11: Padre nuestro que estás en el cielo, santificado sea tu nombre. Venga a nosotros tu reino. Hágase tu voluntad en la tierra como en el cielo.
10: Danos hoy nuestro pan de cada día. Perdona nuestras ofensas, como nosotros perdonamos a los que nos ofenden. No nos dejes caer en tentación, y líbranos del mal. Amén.
11: Dios te salve María, llena de gracia, el Señor es contigo. Bendita tú entre las mujeres, y bendito el fruto de tu vientre, Jesús.
10: Santa María, Madre de Dios, ruega por nosotros pecadores, ahora y en la hora de nuestra muerte. Amén.
11: Dios te salve María, llena de gracia, el Señor es contigo. bendita tú entre las mujeres, y bendito el fruto de tu vientre, Jesús.
10: Santa María, Madre de Dios, ruega por nosotros pecadores, ahora y en la hora de nuestra muerte. Amén.
11: Dios te salve María, llena de gracia, el Señor es contigo. Bendita tú entre las mujeres, y bendito el fruto de tu vientre, Jesús.
10: Santa María, Madre de Dios, ruega por nosotros pecadores, ahora y en la hora de nuestra muerte. Amén.
11: Dios te salve María, llena de gracia, el Señor es contigo. Bendita tú entre las mujeres, y bendito el fruto de tu vientre, Jesús.
10: Santa María, Madre de Dios, ruega por nosotros pecadores, ahora y en la hora de nuestra muerte. Amén.
11: Dios te salve María, llena de gracia, el Señor es contigo. Bendita tú entre las mujeres, y bendito el fruto de tu vientre, Jesús.
10: Santa María, Madre de Dios, ruega por nosotros pecadores, ahora y en la hora de nuestra muerte. Amén.
11: Dios te salve María, llena de gracia, el Señor es contigo. Bendita tú entre las mujeres, y bendito el fruto de tu vientre, Jesús.
10: Santa María, Madre de Dios, ruega por nosotros pecadores, ahora y en la hora de nuestra muerte. Amén.
11: Dios te salve María, llena de gracia, el Señor es contigo. Bendita tú entre las mujeres, y bendito el fruto de tu vientre, Jesús.
10: Santa María, Madre de Dios, ruega por nosotros pecadores, ahora y en la hora de nuestra muerte. Amén.
11: Dios te salve María, llena de gracia, el Señor es contigo. Bendita tú entre las mujeres, y bendito el fruto de tu vientre, Jesús.
10: Santa María, Madre de Dios, ruega por nosotros pecadores, ahora y en la hora de nuestra muerte. Amén.
11: Dios te salve María, llena de gracia, el Señor es contigo. Bendita tú entre las mujeres, y bendito el fruto de tu vientre, Jesús.
10: Santa María, Madre de Dios, ruega por nosotros pecadores, ahora y en la hora de nuestra muerte. Amén.
11: Dios te salve María, llena de gracia, el Señor es contigo. Bendita tú entre las mujeres, y bendito el fruto de tu vientre, Jesús.
10: Santa María, Madre de Dios, ruega por nosotros pecadores, ahora y en la hora de nuestra muerte. Amén.
11: Gloria al Padre, y al Hijo, y al Espíritu Santo,
10: como era en el principio, ahora y siempre, por los siglos de los siglos. Amén. Oh Jesús mío, perdona nuestros pecados, líbranos del fuego del infierno, lleva al cielo a todas las almas, especialmente a las más necesitadas de tu misericordia. Señor Jesucristo, Hijo del Padre, derrama ahora tu Espíritu sobre la tierra. Haz que el Espíritu Santo habite en el corazón de todos los pueblos, para que sean preservados de la corrupción, de las calamidades y de la guerra. Que la Señora de todos los pueblos, la Santísima Virgen María, sea nuestra abogada. Amén. Cuarto misterio. Jesús carga con su cruz.
7: Padre nuestro que estás en el cielo, santificado sea tu nombre, venga a nosotros tu reino, hágase tu voluntad en la tierra como en el cielo.
10: Danos hoy nuestro pan de cada día, perdona nuestras ofensas, como nosotros perdonamos a los que nos ofenden. No nos dejes caer en tentación, y líbranos del mal. Amén.
11: Dios te salve María, llena de gracia, el Señor es contigo. Bendita tú entre las mujeres, y bendito el fruto de tu vientre, Jesús.
10: Santa María, Madre de Dios, ruega por nosotros pecadores, ahora y en la hora de nuestra muerte. Amén.
11: Dios te salve María, llena de gracia, el Señor es contigo. Bendita tú entre las mujeres, y bendito el fruto de tu vientre, Jesús.
10: Santa María, Madre de Dios, ruega por nosotros pecadores, ahora y en la hora de nuestra muerte. Amén.
11: Dios te salve María, llena de gracia, el Señor es contigo. Bendita tú entre las mujeres, y bendito el fruto de tu vientre, Jesús.
10: Santa María, Madre de Dios, ruega por nosotros pecadores, ahora y en la hora de nuestra muerte. Amén.
7: Dios te salve María, llena de gracia, el Señor es contigo, bendita tú entre las mujeres y bendito el fruto de tu vientre Jesús.
10: Santa María, Madre de Dios, ruega por nosotros pecadores, ahora y en la hora de nuestra muerte. Amén.
7: Dios te salve María, llena de gracia, el Señor es contigo, bendita tú entre las mujeres y bendito el fruto de tu vientre, Jesús.
10: Santa María, Madre de Dios, ruega por nosotros pecadores, ahora y en la hora de nuestra muerte. Amén.
7: Dios te salve, María, llena de gracia. El Señor es contigo. Bendita tú entre las mujeres y bendito el fruto de tu vientre, Jesús.
10: Santa María, Madre de Dios, ruega por nosotros pecadores, ahora y en la hora de nuestra muerte. Amén.
7: Dios te salve María, llena de gracia, el Señor es contigo. Bendita tú entre las mujeres, y bendito el fruto de tu vientre Jesús.
10: Santa María, Madre de Dios, ruega por nosotros pecadores, ahora y en la hora de nuestra muerte. Amén.
7: Dios te salve María, llena de gracia, el Señor es contigo. Bendita tú entre las mujeres, y bendito el fruto de tu vientre, Jesús.
10: Santa María, Madre de Dios, ruega por nosotros pecadores, ahora y en la hora de nuestra muerte. Amén.
7: Dios te salve, María, llena de gracia. El Señor es contigo. Bendita tú entre las mujeres, y bendito el fruto de tu vientre, Jesús.
10: Santa María, Madre de Dios, ruega por nosotros pecadores, ahora y en la hora de nuestra muerte. Amén.
7: Dios te salve María, llena de gracia, el Señor es contigo. Bendita tú entre las mujeres y bendito el fruto de tu vientre, Jesús.
10: Santa María, Madre de Dios, ruega por nosotros pecadores, ahora y en la hora de nuestra muerte. Amén.
7: Gloria al Padre, y al Hijo, y al Espíritu Santo,
10: como era en el principio, ahora y siempre, por los siglos de los siglos. Amén. Oh Jesús mío, perdona nuestros pecados, líbranos del fuego del infierno, lleva al cielo a todas las almas, especialmente a las más necesitadas de tu misericordia. Señor Jesucristo, Hijo del Padre, derrama ahora tu Espíritu sobre la tierra. Haz que el Espíritu Santo habite en el corazón de todos los pueblos, para que sean preservados de la corrupción, de las calamidades y de la guerra. Que la Señora de todos los pueblos, la Santísima Virgen María, sea nuestra abogada. Amén. Quinto misterio. Jesús muere en la cruz.
7: Padre nuestro que estás en el cielo, santificado sea tu nombre. Venga a nosotros tu reino. Hágase tu voluntad en la tierra como en el cielo.
10: Danos hoy nuestro pan de cada día. Perdona nuestras ofensas, como nosotros perdonamos a los que nos ofenden. No nos dejes caer en tentación, y líbranos del mal. Amén.
7: Dios te salve María, llena de gracia, el Señor es contigo. Bendita tú entre las mujeres, y bendito el fruto de tu vientre Jesús.
10: Santa María, Madre de Dios, ruega por nosotros pecadores, ahora y en la hora de nuestra muerte. Amén.
7: Dios te salve María, llena de gracia, el Señor es contigo. Bendita tú entre las mujeres y bendito el fruto de tu vientre Jesús.
10: Santa María, Madre de Dios, ruega por nosotros pecadores, ahora y en la hora de nuestra muerte. Amén.
7: Dios te salve María, llena de gracia, el Señor es contigo. Bendita tú entre las mujeres, y bendito el fruto de tu vientre, Jesús.
10: Santa María, Madre de Dios, ruega por nosotros pecadores, ahora y en la hora de nuestra muerte. Amén.
7: Dios te salve, María, llena de gracia. El Señor es contigo. Bendita tú entre las mujeres, y bendito el fruto de tu vientre, Jesús.
10: Santa María, Madre de Dios, ruega por nosotros pecadores, ahora y en la hora de nuestra muerte. Amén.
7: Dios te salve María, llena de gracia, el Señor es contigo. Bendita tú entre las mujeres y bendito el fruto de tu vientre Jesús.
10: Santa María, Madre de Dios, ruega por nosotros pecadores, ahora y en la hora de nuestra muerte. Amén.
7: Dios te salve María, llena de gracia, el Señor es contigo. Bendita tú entre las mujeres y bendito el fruto de tu vientre Jesús.
10: Santa María, Madre de Dios, ruega por nosotros pecadores, ahora y en la hora de nuestra muerte. Amén.
7: Dios te salve María, llena de gracia, el Señor es contigo. Bendita tú entre las mujeres y bendito el fruto de tu vientre Jesús.
10: Santa María, Madre de Dios, ruega por nosotros pecadores, ahora y en la hora de nuestra muerte. Amén.
7: Dios te salve María, llena de gracia, el Señor es contigo. Bendita tú entre las mujeres y bendito el fruto de tu vientre Jesús.
10: Santa María, Madre de Dios, ruega por nosotros pecadores, ahora y en la hora de nuestra muerte. Amén.
7: Dios te salve María, llena de gracia, el Señor es contigo. Bendita tú entre las mujeres y bendito el fruto de tu vientre Jesús.
10: Santa María, Madre de Dios, ruega por nosotros pecadores, ahora y en la hora de nuestra muerte. Amén.
7: Dios te salve María, llena de gracia, el Señor es contigo. Bendita tú entre las mujeres y bendito el fruto de tu vientre, Jesús.
10: Santa María, Madre de Dios, ruega por nosotros pecadores, ahora y en la hora de nuestra muerte. Amén.
7: Gloria al Padre, y al Hijo, y al Espíritu Santo,
10: como era en el principio, ahora y siempre, por los siglos de los siglos. Amén. Oh Jesús mío, perdona nuestros pecados, líbranos del fuego del infierno.

0: Hágase tu voluntad en la tierra como en el cielo.
1: Danos hoy nuestro pan de cada día. Perdona nuestras ofensas, como nosotros perdonamos a los que nos ofenden. No nos dejes caer en tentación y líbranos del mal. Amén.
0: Dios te salve, María Santísima, hija de Dios Padre. En tus manos encomiendo nuestra fe para que la ilumines. Llena eres de gracia. El Señor es contigo. Bendita tú entre todas las mujeres y bendito el fruto de tu vientre, Jesús.
1: Santa María, Madre de Dios, ruega por nosotros pecadores, ahora y en la hora de nuestra muerte. Amén.
0: Dios te salve, María Santísima, Madre de Dios Hijo. En tus manos encomiendo nuestra esperanza para que la alientes. Llena eres de gracia, el Señor es contigo. Bendita tú entre las mujeres y bendito el fruto de tu vientre, Jesús.
1: Santa María, Madre de Dios, ruega por nosotros pecadores, ahora y en la hora de nuestra muerte. Amén.
0: Dios te salve, María Santísima, Esposa de Dios Espíritu Santo. En tus manos encomiendo nuestra caridad para que la inflames. Llena eres de gracia, el Señor es contigo. Bendita tú entre las mujeres y bendito el fruto de tu vientre, Jesús.
1: Santa María, Madre de Dios, ruega por nosotros pecadores, ahora y en la hora de nuestra muerte. Amén.
0: Dios te salve María, templo, trono y sagrario de la Santísima Trinidad, Virgen concebida sin la culpa original,
1: alcánzanos Virgen pura la perseverancia final.
0: Dios te salve, Reina y Madre de Misericordia, vida, dulzura y esperanza nuestra. Dios te salve. A ti llamamos los desterrados hijos de Eva. A ti suspiramos gimiendo y llorando en este valle de lágrimas. Ea pues, Señora, abogada nuestra, vuelve a nosotros esos tus ojos misericordiosos y después de este destierro, muéstranos a Jesús, fruto bendito de tu vientre, oh clemente, oh piadosa, oh dulce Virgen María. Ruega por nosotros, Santa Madre de Dios,
1: para que seamos dignos de alcanzar las divinas gracias y promesas de nuestro Señor Jesucristo. Amén.
0: Señor, ten piedad de nosotros.
1: Señor, ten piedad de nosotros.
0: Cristo, ten piedad de nosotros.
1: Cristo, ten piedad de nosotros.
0: Señor, ten piedad de nosotros.
1: Señor, ten piedad de nosotros.
0: Cristo, óyenos.
1: Cristo, óyenos.
0: Cristo, escúchanos.
1: Cristo, escúchanos.
0: Padre celestial, que eres Dios,
1: ten piedad de nosotros.
0: Hijo redentor del mundo, que eres Dios,
1: ten piedad de nosotros.
0: Espíritu Santo, que eres Dios,
1: ten piedad de nosotros.
0: Santísima Trinidad, que eres un solo Dios,
1: ten piedad de nosotros.
0: Santa María,
1: ruega por nosotros.
0: Santa Madre de Dios,
1: ruega por nosotros.
0: Santa Virgen de las Vírgenes,
1: ruega por nosotros.
0: Madre de Jesucristo,
1: ruega por nosotros.
0: Madre de la Divina Gracia,
1: ruega por nosotros.
0: Madre Purísima,
1: ruega por nosotros.
0: Madre Castísima,
1: ruega por nosotros.
0: Madre Siempre Virgen,
1: ruega por nosotros.
0: Madre Inmaculada,
1: ruega por nosotros.
0: Madre Amable,
1: ruega por nosotros.
0: Madre Admirable,
1: ruega por nosotros.
0: Madre del Buen Consejo,
1: ruega por nosotros.
0: Madre del Creador,
1: ruega por nosotros.
0: Madre del Salvador,
1: ruega por nosotros.
0: Madre de la Iglesia,
1: ruega por nosotros.
0: Virgen Prudentísima,
1: ruega por nosotros.
0: Virgen digna de veneración,
1: ruega por nosotros.
0: Virgen digna de alabanza,
1: ruega por nosotros.
0: Virgen poderosa,
1: ruega por nosotros.
0: Virgen clemente,
1: ruega por nosotros.
0: Virgen fiel,
1: ruega por nosotros.
0: Espejo de justicia,
1: ruega por nosotros.
0: Trono de sabiduría,
1: ruega por nosotros.
0: Causa de nuestra alegría,
1: ruega por nosotros.
0: Vaso espiritual,
1: ruega por nosotros.
0: Vaso digno de honor,
1: ruega por nosotros.
0: Vaso insigne de devoción,
1: ruega por nosotros.
0: Rosa mística,
1: ruega por nosotros.

0: nosotros.
1: Torre de David,
0: ruega por nosotros.
1: Torre de marfil,
0: ruega por nosotros.
1: Casa de oro,
0: ruega por nosotros.
1: Arca de la alianza,
0: ruega por nosotros.
1: Puerta del cielo,
0: ruega por nosotros.
1: Estrella de la mañana,
0: ruega por nosotros.
1: Salud de los enfermos,
0: ruega por nosotros.
1: Refugio de los pecadores,
0: ruega por nosotros.
1: Consuelo de los afligidos,
0: ruega por nosotros.
1: Auxilio de los cristianos,
0: ruega por nosotros.
1: Reina de los ángeles,
0: ruega por nosotros.
1: Reina de los patriarcas,
0: ruega por nosotros.
1: Reina de los profetas,
0: ruega por nosotros.
1: Reina de los apóstoles,
0: ruega por nosotros.
1: Reina de los mártires,
0: ruega por nosotros.
1: Reina de los confesores,
0: ruega por nosotros.
1: Reina de las vírgenes,
0: ruega por nosotros.
1: Reina de todos los santos,
0: ruega por nosotros.
1: Reina concebida sin pecado original,
0: ruega por nosotros.
1: Reina elevada al cielo,
0: ruega por nosotros.
1: Reina del Santísimo Rosario,
0: ruega por nosotros.
1: Reina de la paz,
0: ruega por nosotros.
1: Cordero de Dios que quitas el pecado del mundo,
0: perdónanos, Señor.
1: Cordero de Dios que quitas el pecado del mundo,
0: escúchanos, Señor.
1: Cordero de Dios que quitas el pecado del mundo,
0: ten piedad y misericordia de nosotros.
1: Bajo tu amparo nos acogemos, Santa Madre de Dios. No desprecies las oraciones que te dirigimos en nuestras necesidades. Antes bien, líbranos de todo peligro, oh Virgen gloriosa y bendita. Ruega por nosotros, Santa Madre de Dios,
0: para que seamos dignos de alcanzar las divinas gracias y promesas de nuestro Señor Jesucristo. Amén.
1: En el nombre del Padre, y del Hijo, y del Espíritu Santo. Amén.
0: Corona a San Miguel Arcángel. En el nombre del Padre, del Hijo, y del Espíritu Santo. Amén. Dios mío, ven en mi auxilio. Señor, date prisa en socorrerme. Gloria al Padre, al Hijo, y al Espíritu Santo, como era en el principio, ahora y siempre, por los siglos de los siglos. Amén. Primera salutación. Por la intercesión de San Miguel y el coro celestial de los serafines, que Dios nuestro Señor prepare nuestras almas y así recibir dignamente en nuestros corazones el fuego de la caridad perfecta. Amén. Padre nuestro que estás en el cielo, santificado sea tu nombre. Venga a nosotros tu reino. Hágase tu voluntad en la tierra como en el cielo. Danos hoy nuestro pan de cada día. Perdona nuestras ofensas, como nosotros perdonamos a los que nos ofenden. No nos dejes caer en tentación, y líbranos del malo. Amén. Dios te salve, María, llena de gracia. El Señor es contigo. Bendita entre todas las mujeres, bendito el fruto de tu vientre, Jesús. Santa María, Madre de Dios, ruega por nosotros, pecadores, ahora y en la hora de nuestra muerte. Amén. Dios te salve, María, llena de gracia. El Señor es contigo. Bendita entre todas las mujeres, bendito el fruto de tu vientre, Jesús. Santa María, Madre de Dios, ruega por nosotros, pecadores, ahora y en la hora de nuestra muerte. Amén. Dios te salve, María, llena de gracia. El Señor es contigo. Bendita entre todas las mujeres, bendito el fruto de tu vientre, Jesús. Santa María, Madre de Dios, ruega por nosotros pecadores, ahora y en la hora de nuestra muerte. Amén. Segunda salutación. Por la intercesión de San Miguel y el coro celestial de los querubines, que Dios nuestro Señor nos conceda la gracia de abandonar los caminos del pecado y seguir el camino de la perfección cristiana. Amén. Padre nuestro que estás en el cielo, santificado sea tu nombre. Venga a nosotros tu reino. Hágase tu voluntad, en la tierra como en el cielo. Danos hoy nuestro pan de cada día. Perdona nuestras ofensas, como nosotros perdonamos a los que nos ofenden. No nos dejes caer en tentación, y líbranos del malo. Amén. Dios te salve, María, llena de gracia. El Señor es contigo. Bendita entre todas las mujeres, bendito el fruto de tu vientre, Jesús. Santa María, Madre de Dios, ruega por nosotros pecadores, ahora y en la hora de nuestra muerte. Amén. Dios te salve María, llena de gracia, el Señor es contigo. Bendita entre todas las mujeres, bendito el fruto de tu vientre Jesús. Santa María, Madre de Dios, ruega por nosotros pecadores, ahora y en la hora de nuestra muerte. Amén. Dios te salve María, llena de gracia, el Señor es contigo. Bendita entre todas las mujeres, bendito el fruto de tu vientre Jesús. Santa María, Madre de Dios, ruega por nosotros pecadores, ahora y en la hora de nuestra muerte. Amén. Tercera salutación. Por la intercesión de San Miguel y el coro celestial de los tronos, que Dios nuestro Señor derrame en nuestros corazones el verdadero y sincero espíritu de humildad. Amén. Padre nuestro que estás en el cielo, santificado sea tu nombre. Venga a nosotros tu reino, hágase tu voluntad en la tierra como en el cielo. Danos hoy nuestro pan de cada día, perdona nuestras ofensas, como nosotros perdonamos a los que nos ofenden. No nos dejes caer en tentación, y líbranos del malo. Amén. Dios te salve María, llena de gracia, el Señor es contigo. Bendita entre todas las mujeres, bendito el fruto de tu vientre Jesús. Santa María, Madre de Dios, ruega por nosotros pecadores, ahora y en la hora de nuestra muerte. Amén. Dios te salve María, llena de gracia, el Señor es contigo. Bendita entre todas las mujeres, bendito el fruto de tu vientre Jesús. Santa María, Madre de Dios, ruega por nosotros pecadores, ahora y en la hora de nuestra muerte. Amén. Dios te salve María, llena de gracia, el Señor es contigo. Bendita entre todas las mujeres, bendito el fruto de tu vientre Jesús. Santa María, Madre de Dios, ruega por nosotros pecadores, ahora y en la hora de nuestra muerte. Amén. Cuarta salutación. Por la intercesión de San Miguel y el coro celestial de dominaciones, que Dios nuestro Señor nos conceda la gracia de controlar nuestros sentidos y así dominar nuestras pasiones. Amén. Padre nuestro que estás en el cielo, santificado sea tu nombre. Venga a nosotros tu reino, hágase tu voluntad, en la tierra como en el cielo. Danos hoy nuestro pan de cada día, perdona nuestras ofensas, como nosotros perdonamos a los que nos ofenden. No nos dejes caer en tentación, y líbranos del malo. Amén. Dios te salve María, llena de gracia, el Señor es contigo. Bendita entre todas las mujeres, bendito el fruto de tu vientre Jesús. Santa María, Madre de Dios, ruega por nosotros pecadores, ahora y en la hora de nuestra muerte. Amén. Dios te salve María, llena de gracia, el Señor es contigo. Bendita entre todas las mujeres, bendito el fruto de tu vientre Jesús. Santa María, Madre de Dios, ruega por nosotros pecadores, ahora y en la hora de nuestra muerte. Amén. Dios te salve María, llena de gracia, el Señor es contigo. Bendita entre todas las mujeres, bendito el fruto de tu vientre Jesús. Santa María, Madre de Dios, ruega por nosotros pecadores, ahora y en la hora de nuestra muerte. Amén. Quinta salutación. Por la intercesión de San Miguel y el coro celestial de potestades, que Dios nuestro Señor proteja nuestras almas contra las acechanzas del demonio. Amén. Padre nuestro que estás en el cielo, santificado sea tu nombre. Venga a nosotros tu reino, hágase tu voluntad en la tierra como en el cielo. Danos hoy nuestro pan de cada día, perdona nuestras ofensas, como nosotros perdonamos a los que nos ofenden. No nos dejes caer en tentación, y líbranos del malo. Amén. Dios te salve María, llena de gracia, el Señor es contigo. Bendita entre todas las mujeres, bendito el fruto de tu vientre Jesús. Santa María, Madre de Dios, ruega por nosotros pecadores, ahora y en la hora de nuestra muerte. Amén. Dios te salve María, llena de gracia, el Señor es contigo. Bendita entre todas las mujeres, bendito el fruto de tu vientre Jesús. Santa María, Madre de Dios, ruega por nosotros pecadores, ahora y en la hora de nuestra muerte. Amén. Dios te salve María, llena de gracia, el Señor es contigo. Bendita entre todas las mujeres, bendito el fruto de tu vientre Jesús. Santa María, Madre de Dios, ruega por nosotros pecadores, ahora y en la hora de nuestra muerte. Amén. Sexta salutación. Por la intercesión de San Miguel y el coro celestial de las virtudes, que Dios nuestro Señor nos conserve alejados de todo mal y no nos deje caer en la tentación. Amén. Padre nuestro que estás en el cielo, santificado sea tu nombre. Venga a nosotros tu reino. Hágase tu voluntad en la tierra como en el cielo. Danos hoy nuestro pan de cada día. Perdona nuestras ofensas, como nosotros perdonamos a los que nos ofenden. No nos dejes caer en tentación, y líbranos del malo. Amén. Dios te salve María, llena de gracia, el Señor es contigo. Bendita entre todas las mujeres, bendito el fruto de tu vientre Jesús. Santa María, Madre de Dios, ruega por nosotros pecadores, ahora y en la hora de nuestra muerte. Amén. Dios te salve María, llena de gracia, el Señor es contigo. Bendita entre todas las mujeres, bendito el fruto de tu vientre Jesús. Santa María, Madre de Dios, ruega por nosotros pecadores, ahora y en la hora de nuestra muerte. Amén. Dios te salve María, llena de gracia, el Señor es contigo. Bendita entre todas las mujeres, bendito el fruto de tu vientre Jesús. Santa María, Madre de Dios, ruega por nosotros pecadores, ahora y en la hora de nuestra muerte. Amén. Séptima salutación. Por la intercesión de San Miguel y el coro celestial de los principados, que Dios nuestro Señor se digne llenar nuestras almas con el verdadero espíritu de obediencia. Amén. Padre nuestro que estás en el cielo, santificado sea tu nombre. Venga a nosotros tu reino. Hágase tu voluntad en la tierra como en el cielo. Danos hoy nuestro pan de cada día. Perdona nuestras ofensas, como nosotros perdonamos a los que nos ofenden. No nos dejes caer en tentación, y líbranos del malo. Amén. Dios te salve María, llena de gracia, el Señor es contigo. Bendita entre todas las mujeres, bendito el fruto de tu vientre Jesús. Santa María, Madre de Dios, ruega por nosotros pecadores, ahora y en la hora de nuestra muerte. Amén. Dios te salve María, llena de gracia, el Señor es contigo. Bendita entre todas las mujeres, bendito el fruto de tu vientre Jesús. Santa María, Madre de Dios, ruega por nosotros pecadores, ahora y en la hora de nuestra muerte. Amén. Dios te salve María, llena de gracia, el Señor es contigo. Bendita entre todas las mujeres, bendito el fruto de tu vientre Jesús. Santa María, Madre de Dios, ruega por nosotros pecadores, ahora y en la hora de nuestra muerte. Amén. Octava salutación. Por la intercesión de San Miguel y el coro celestial de los arcángeles, que Dios nuestro Señor nos conceda la gracia de la perseverancia final en la fe y en las buenas obras, y así nos lleve a la gloria del paraíso. Amén. Padre nuestro que estás en el cielo, santificado sea tu nombre. Venga a nosotros tu reino. Hágase tu voluntad en la tierra como en el cielo. Danos hoy nuestro pan de cada día. Perdona nuestras ofensas, como nosotros perdonamos a los que nos ofenden. No nos dejes caer en tentación, y líbranos del malo. Amén. Dios te salve María, llena de gracia, el Señor es contigo. Bendita entre todas las mujeres, bendito el fruto de tu vientre Jesús. Santa María, Madre de Dios, ruega por nosotros pecadores, ahora y en la hora de nuestra muerte. Amén. Dios te salve María, llena de gracia, el Señor es contigo. bendita entre todas las mujeres, bendito el fruto de tu vientre, Jesús. Santa María, Madre de Dios, ruega por nosotros, pecadores, ahora y en la hora de nuestra muerte. Amén. Dios te salve, María, llena de gracia, el Señor es contigo. Bendita entre todas las mujeres, bendito el fruto de tu vientre, Jesús. Santa María, Madre de Dios, ruega por nosotros, pecadores, ahora y en la hora de nuestra muerte. Amén. Novena salutación. Por la intercesión de San Miguel y el coro celestial de los ángeles, que Dios nuestro Señor nos conceda la gracia de ser protegidos por ellos durante esta vida mortal y nos guíen a la gloria eterna. Amén. Padre nuestro que estás en el cielo, santificado sea tu nombre. Venga a nosotros tu reino, hágase tu voluntad en la tierra como en el cielo. Danos hoy nuestro pan de cada día, perdona nuestras ofensas, como nosotros perdonamos a los que nos ofenden. No nos dejes caer en tentación, y líbranos del malo. Amén. Dios te salve María, llena de gracia, el Señor es contigo. Bendita entre todas las mujeres, bendito el fruto de tu vientre Jesús. Santa María, Madre de Dios, ruega por nosotros pecadores, ahora y en la hora de nuestra muerte. Amén. Dios te salve María, llena de gracia, el Señor es contigo. Bendita entre todas las mujeres, bendito el fruto de tu vientre Jesús. Santa María, Madre de Dios, ruega por nosotros pecadores, ahora y en la hora de nuestra muerte. Amén. Dios te salve María, llena de gracia, el Señor es contigo. Bendita entre todas las mujeres, bendito el fruto de tu vientre, Jesús. Santa María, Madre de Dios, ruega por nosotros pecadores, ahora y en la hora de nuestra muerte. Amén. En honor a San Miguel Arcángel, Padre nuestro que estás en el cielo, santificado sea tu nombre. Venga a nosotros tu reino. Hágase tu voluntad, en la tierra como en el cielo. Danos hoy nuestro pan de cada día. Perdona nuestras ofensas, como nosotros perdonamos a los que nos ofenden. No nos dejes caer en tentación, y líbranos del malo. Amén. En honor a San Gabriel Arcángel, Padre nuestro que estás en el cielo, santificado sea tu nombre. Venga a nosotros tu reino. Hágase tu voluntad, en la tierra como en el cielo. Danos hoy nuestro pan de cada día. Perdona nuestras ofensas, como nosotros perdonamos a los que nos ofenden. No nos dejes caer en tentación, y líbranos del malo. Amén. En honor a San Rafael Arcángel, Padre nuestro que estás en el cielo, santificado sea tu nombre. Venga a nosotros tu reino. Hágase tu voluntad, en la tierra como en el cielo. Danos hoy nuestro pan de cada día. Perdona nuestras ofensas, como nosotros perdonamos a los que nos ofenden. No nos dejes caer en tentación, y líbranos del malo. Amén. En honor a nuestro ángel de la guarda, Padre nuestro que estás en el cielo, santificado sea tu nombre. Venga a nosotros tu reino. Hágase tu voluntad, en la tierra como en el cielo. Danos hoy nuestro pan de cada día. Perdona nuestras ofensas, como nosotros perdonamos a los que nos ofenden. No nos dejes caer en tentación, y líbranos del malo. Amén. Oh glorioso príncipe San Miguel, jefe principal de la milicia celestial, guardián fidelísimo de las almas, vencedor eficaz de los espíritus rebeldes, fiel servidor en el palacio del Rey Divino, sois nuestro admirable guía y conductor. Vos que brilláis con excelente resplandor y con virtud sobrehumana, libradnos de todo mal. Con plena confianza recurrimos a vos, asistidnos con vuestra afable protección, para que seamos más y más fieles al servicio de Dios todos los días de nuestra vida. Rogad por nosotros, oh glorioso San Miguel, príncipe de la Iglesia de Jesucristo, para que seamos dignos de alcanzar sus promesas. Hacemos nuestra petición a San Miguel Arcángel. Omnipotente y eterno Dios, os adoramos y bendecimos. En vuestra maravillosa bondad y con el misericordioso deseo de salvar las almas del género humano, habéis escogido al glorioso Arcángel San Miguel como príncipe de vuestra iglesia. Humildemente os suplicamos, Padre Celestial, que nos libréis de nuestros enemigos. En la muerte no permitáis que ningún espíritu maligno se nos acerque para perjudicar nuestras almas. Oh Dios, Señor nuestro, guiádenos por medio de este mismo Arcángel. Enviadle que nos conduzca a la presencia de vuestra excelsa y divina majestad. Os lo pedimos por los méritos de Jesucristo nuestro Señor. Amén. En el nombre del Padre, del Hijo y del Espíritu Santo. Amén.
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0: Ándale, pues ahí estamos. Hola, ¿qué tal? Muy buenas noches a todo nuestro querido auditorio de Candela 95.1. Candela está que arde. Un placer saludarles en esta bonita noche. Noche de martes 25 de agosto del año 2026. Enhorabuena para quienes hoy están cumpliendo años, quienes están celebrando su onomástico, acontecimientos especiales e importantes en su vida, pues vamos a desearles todo lo mejor y borrón y cuenta nueva. Las personas que me habían mandado mensajes, por favor, reenvíenmelos. Se me borraron todos los mensajes. La tecnología se me pone caprichosa, así que vamos a empezar de nueva cuenta los que ya me habían mandado mensajes. Okay, mientras tanto, pues déjeme voy con la llamada telefónica. Candela, buenas noches.
1: Perita Contreras, buenas noches.
0: Buenas noches, Mónica.
1: ¿Cómo estás?
0: Bien, bien, bien, todo bien, Mónica. ¿Y tú cómo te encuentras?
1: Sí, con una sorpresa.
0: A ver, ¿qué sorpresa?
1: Que el domingo me habló, Rocío Covarrubias.
0: Rosita Covarrubias.
1: Uh-huh. Rosita Covarrubias.
0: Ah, okay, muy bien. ¿Y qué pachó?
1: Pues estuvimos platicando y ya salí de dudas porque o sea, ella sí habla la Candela, nomás que tiene su teléfono descompuesto y tiene una hija de Morelia que le va a traer un teléfono.
0: Ah, okay, muy bien. Muy bien, Mónica, pues muchas gracias por decirme. ¿Alguna canción que quieras, Mónica?
1: Sí, una que tú me escoges.
0: A ver, ¿qué canción se te antoja escuchar? ¿De quién quieres escuchar ahora la música?
1: Inolvidable amor, porque me acuerdo de mi mamá y de mi papá.
0: Okay, yo te complazco.
1: Y saludos para Perita Contreras.
0: Ajá.
1: Para los que están ahí contigo en la cabina, para los de la Candela Amigo, Candela Amiga, para los panaderos, uh-huh, para los taxistas, para los que me mandan saludar, para los que oyen el radio, y para Martita y Secundino.
0: Ah, okay.
1: Y que llegues con bien a tu casita con tu familia.
0: Ándale, pues, Mónica, muchas gracias por tu llamada. Ahorita te complazco.
1: Gracias, Perita Contreras.
0: Bonita noche allá para Mónica. Mónica, gracias por su llamada. Y qué bueno que le marcó ya a Rosita Covarrubias. Dice saludos. Dice hola, Perita, diciendo presente. Carmelita Martínez, ahora sí ya terminó de su jornada laboral. Así que, attention, please. Ah, okay. Dice saludos para Martita, también para Marisol. Ah, saludos para Marta, para Marisol y para Florecita, un saludo, saludos para Rosita Covarrubias. Bien, bien, bien, bien. Luego por acá nos llega este audio, vamos a ver qué es lo que nos dice este audio.
2: Perita, ahora sí me puedes complacer con una canción de Sabú, Pequeña y Frágil, por favor, y saludos para todos los candelamigos y candelamigas y para Mónica, que todas las noches la escucho, y para la tía Chloe.
0: Okay, Pequeña y Frágil, vamos a complacerla, pero antes de ello tenemos la canción de Inolvidable Amor.

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6: Son las 10 de la noche y 21 minutos.
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Ándele, pues sí, son las 10 de la noche ya con 22 minutos y continuamos con más música, más saludos para todos ustedes. Oiga, vamos a enviar un saludito allá para

0: La tía Clotis, que sabemos que nos está escuchando, aunque ella no se pueda comunicar con nosotros. Candela, buenas noches.
1: Buenas noches, Perita.
0: Hola, buenas noches.
1: ¿Cómo está, Perita?
0: Muy bien, excelente.
1: Mira, la nueva Candela, amigo, jovencita, se oye muy bien, ¿eh?
0: Sí, ¿verdad?
1: Sí, sí, Alexita.
0: Sí. Alexita, ajá.
1: Sí. Le gusta escuchar a Mónica.
0: Ah.
1: Un saludito para... Pa...
0: Ajá. Ah, caray, se le cortó la llamada. ¿Qué pasó? ¿Por qué se le cortó la llamada? Tal parece que se le cortó la llamada, sí, porque no tengo aquí la línea. Déjeme ver cómo andamos. La tecnología se nos pone caprichosa. Una canción dice por acá. Bueno, se le cortó la llamada, pero de igual manera un saludo para Jesús Mendoza, saludos para Alexita, para Mónica, Mónica. Y eso es, enviar saludos para los que sí nos están escuchando. Saludos, dice por acá Carmelita Martínez, para la tía Clotis. Un saludito para Rosita Covarrubias, que tampoco se puede reportar, pero sí nos escucha. Nos vamos con este tema de Pequeña y Frágil. A ver, vamos a ver si podemos rescatar. No, ya se puso caprichosa la tecnología.

0: Ok. Vamos a enviar un saludo, Giselle, por acá. Y saludos también para Mónica, Mónica y para la Bubu Teresa. Ok. Y nos vamos con este tema en la voz de Beatriz Adriana. Y esto se titula Arrepentida y Sola. Pero nos vamos a la línea telefónica. Candela, buenas noches.
1: El Yabo, buenas noches.
0: Ay, ay, ay, qué pacho.
1: El Yabo, allá anda. Allá anda el canijo.
0: Ay, no, pero bueno, qué pacho, ¿qué hay que hacer?
1: Perita, hay una canción que yo creo que se llama Quizás Mañana.
0: Quizás.
1: La canta Maritela.
0: Quizás canta Mañana. Maritela.
1: Dice, quizás mañana encuentres soledad. Ajá. Quizás mañana no, que saque. Es por quizás, ya casi al final.
0: Ajá, quizás mañana, creo que sí se llama.
1: Un saludito para Martita, que le gusta mucho, Martita y Secundino.
0: Ah, okay. Bueno, a Martita le gusta toda la música
1: De Marisela,
0: ajá.
1: Voy a decirle una copia de la memoria que tengo para regalársela.
0: Ah, ¿usted tiene de Marisela?
1: Sí, perita, son como 600 canciones.
0: Ah, okay.
1: Voy a ver cómo le hago para hacer una copia para regalarle la memoria.
0: Ándele, pues.
1: No trae ni una repetida,
0: No trae ninguna repetida.
1: No, porque ya lo oí muy bien todo, ya tengo muchas ideas oyéndola. Ajá. Y no escucho repetidas.
0: Okay, entonces hace dos copias, otra para mí.
1: Bueno, ¿sabes qué? En este caso, te la doy para que usted haga las copias.
0: No, pues hágalo. ¿Tiene aparato? No, no tengo.
1: ¿No tiene aparato?
0: No, yo no. Para hacerlo.
1: A ver cómo le hago.
0: Ah, okay.
1: Y un saludito para don Roberto, que también nos saluda a veces. Ajá. Y para el trío de los Jesuses, incluyéndome. Ajá. Yo.
0: Ah, okay.
1: Y un saludito para todos, Candela Amiga y Candela Amigos.
0: Ándele, pues.
1: Y escúchela bien, Perita, está muy bonita la canción.
0: Ahí está.
1: Hasta luego, Perita, gracias.
0: Ándele, hasta luego.

0: cordial saludo para toda la familia Vélez que nos escuchan en el Varillero y en la colonia Lázaro Cárdenas de allá de Apatzingán, y también para Norma de allá de la Pradera, claro que sí, con mucho gusto. Un fuerte abrazo para todos y buena noche. ¡Chao, chao! Y no se olviden, pónganme asistencia. Hoy me estoy reportando.
1: Ok, entonces con esto nos dice presente. Bueno, pues ahí está su asistencia aprobada. Oiga, y nos vamos con este tema en la voz de Los Bukis, Marco Antonio Solís, y esto es Yo Te Necesito.

0: Okay, es el tema que acabamos de escuchar en la voz de Rafael, cuando tú no estás. Ya solamente nos faltan 14 minutos para que sean las 11, las 10:46, 14 para que sean las 11. Oiga, y nos vamos con más música, más saludos. La gente por acá se sigue reportando. Muchas gracias. Dice, por acá nos piden un tema, vamos a ver si lo tenemos dentro de la programación, que nos piden esta canción. Dice José Antonio, dice, buenas noches Perita, me puedes mandar un saludo para mi pequeña Regina y para Joel y para mi esposa Roberta Pastora, que las amo mucho, dice que las amo mucho. ¿Me puedes dedicar una canción de Contigo con los Panchos? Te escuchamos en Atizapán de Zaragoza, Estado de México. Bueno, muchas gracias por escucharnos allá en el Estado de México. Y nos vamos con este tema que tengo por acá. Oiga, esta canción es para enviarle saludos también a todos los taxistas. Gracias por estarnos escuchando. A todos ustedes, amigos veladores, gracias. A todos ustedes, amigos enfermeros, enfermeras, enfermeres, doctores, doctoras, gracias porque nos escuchan donde quiera que se encuentren. Un saludo enorme. Candela, buenas noches.
1: Buenas noches, Carita.
0: Hola, buenas noches, tía Clotis.
1: ¿Cómo están? Aquí estoy oyéndonos.
0: Ah, qué bueno, me da gusto. Al fin podemos tener comunicación con usted.
1: Es que ese teléfono, pues, que sirve de por sí, yo no le sé, y luego usted no quiere muy bien.
0: Ah, okay, okay, tía Clotis.
1: ¿Me puedes poner una de Julio Iglesias? ¿Eh?
0: ¿Ey?
1: Por favor.
0: Ah, okay, muy bien.
1: Para todos los candelamigos, amigos.
0: Ajá.
1: Para todos los que me mandan saludar, los que no me mandan saludar también.
0: Oh, ok, muy bien.
1: Gracias
0: a... Ándele, hasta luego, la tía.
1: A
0: muy bien.
1: Gracias a todos.
0: Ok, bonita noche porque luego la tía Clotis se reporta que, bueno, lo importante es que esté bien ella. Y nos vamos con esta canción de Ey, y saludos también para todos los taxistas. Gracias porque nos escuchan, gracias porque nos siguen y gracias porque nos sintonizan. Muchísimas gracias a todos ustedes.

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1: Y ya solamente nos faltan 7 minutos para que sean las 11. Saludos para todos los taxistas de todas las agrupaciones.

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5: 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Son las 11 de la noche y un minuto.
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0: Ok. Vamos a continuar con más música. Por acá nos pedían una canción contigo, con los Panchos. Vamos a enviar el saludo. ¿Para dónde? Allá el saludito con mucho cariño que se reporta José Antonio. Bueno, él quiere mandar saludos ahí para sus pequeñas hijas, también para su esposa Roberta Pastora, así como para Regina y Joel. Gracias, gracias por pedirnos esta canción. Vamos a complacerle, pero antes de ello también por acá tengo una llamadita telefónica. Candela, buenas noches.
1: Buenas noches, Perita.
0: Hola, buenas noches, don Rigoberto, ¿cómo está?
1: Bien, gracias a Dios.
0: Ah, qué bueno, me da gusto, que ande bien, todo bien ya. Me da gusto. ¿Mande?
1: Y a mí también me da gusto.
0: Ah, ok, muy bien, don Rigoberto, ¿alguna canción, algún saludito?
1: Pues la canción se llama Reconciliación con Patricio.
0: ¿Reconciliación?
1: Sí.
0: Ajá.
1: Bueno, para saludar al de Yamero Arriba, para ti que eres tan amable.
0: Ajá.
1: Para todos los que laboran en la cabina, para toda tu familia.
0: Ajá.
1: Para todos los canelamigos y canelamigas, para todos los de allá de Estados Unidos, de acá de Jalisco, del Estado de México, allá de Colima. Y un cordial saludito para esta, la niña Alexa, ajá, la niña Valentina allá de Tomila, que ya no se ha reportado.
0: Ah,
1: esa,
0: okay,
1: niña se reportaba siempre.
0: Ajá.
1: Y nomás que decía que en vez no se reportaba, que porque tenía fallas con las líneas.
0: Eso es lo que nos anda fallando ahorita.
1: Sí, pero un cordial saludo para todas las niñas. Ahora también para el niño Aarón, para Renatita, la nieta de Tomasita, doña Tomasita, don Yuki.
0: Ajá.
1: Y al Nachito, a la tía Cleotilde, a la tía Teresa. Y a todos y a todas, porque no se quede ninguno por ahí, se sienta ninguno.
0: Ok, muchas gracias por su llamada, don Rigoberto.
1: Muchas gracias.
0: Que descanse, sí. Bonita noche.
1: Buenas noches y que Dios y la Virgen los acompañe hoy, mañana y siempre.
0: Órale, pues, gracias.
1: Gracias, Mili.

Y es el tema que acabamos de escuchar. Otra canción solicitada. Dice Pablo Ríos, un saludo y un riego de saludos para todos aquí, allá y más allá. Desde luego, un saludo para acá, para para la tía suegra Clotis, para la tía Clotis, un saludito, para la tía Teresa, para la bubu Teresa, un saludo. Y para todos ustedes que nos escuchan, muchas gracias. Nos vamos con este tema en la voz de Diego Verdaguer, y esto es Estoy Celoso.

Okay, y ya son las 11 de la noche con 13 minutos. Oiga, vamos con este tema que nos solicita don Rigoberto, y no es reconciliación, es redención. Pero bueno, vamos a complacerlo.

Ok, más música para todos ustedes. Gracias porque nos escuchan. Oiga, y nos vamos con Marco Antonio Solís. Y esto es tu compañero.

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0: Son las 11 de la noche y 22 minutos.
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0: Okay, es el tema que acabamos de escuchar de Rodillas Ante Ti, la tropa loca. Bueno, nos vamos con otro mensajito que por acá nos ha llegado. Vamos a ver qué es lo que... Un poquito largo el mensaje, pero bueno, vamos a escucharlo.
1: Buenas noches, Perita. Si me puedes complacer con una canción, Cara de Ángel, con Los Bondadosos, para saludarte a ti, a tu familia, a tus compañeros de cabina, para la tía Teresita, la tía Clotilde, para Mónica, Mónica, Nachito y su familia, para el señor del Olmo, para don Rigoberto, Jesús Mendoza y Jesús el técnico, Anita Zamudio y Anita Lacuáez, doña Eloísa, y para todos los que me hagan falta, que no se quede ninguno sin saludar, que pasen buenas noches y llegues con bien a tu casita, que Dios te bendiga. Muchas gracias
0: la señora Ofelia de la colonia que la Antorcha. Bueno, el saludo para ella y para toda su familia. Gracias porque siguen en sintonía de la 95.1 Candela, está que arde. Oiga, y nos vamos con este tema, Los Bondadosos, Cara de Ángel.

0: tema que acabamos de escuchar, Cara de Ángel. Y luego como que recuerdo que ayer dejé como, no sé, como a medias este tema. Vamos a escucharlo completito, ¿sale?
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Ay, qué buen tema. Oiga, y nos vamos con los babies. Nos vamos a escuchar a los babies con este tema titulado Creí.

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7: Son las 11 de la noche y 40 minutos.
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Ok. Solamente nos faltan ya 18 minutos para que sean las 12 de la noche. Andamos pisando la parte final de esta programación, no sin antes enviarle un saludo para todos ustedes, amigos taxistas. Gracias, amigos conductores, usted que ya está en casita descansando. Bien, el saludo también para todos ustedes. Amigos veladores, aquellos amantes del café, un saludo enorme también para ustedes. Y nos vamos con esta canción en la voz de Julio Iglesias. Llegamos tarde los dos.

Okay. Es el tema que acabamos de escuchar en la voz de Julio Iglesias. Llegamos tarde los dos. Pero vamos a continuar, porque todavía nos faltan ya 14 minutos. 14 minutos para que sean las 12. Y nos vamos a escuchar a José José. Me vas.

Ok. Es el tema que acabamos de escuchar y estamos llegando a la parte final, no sin antes desearles una bonita noche y que si el Todopoderoso no lo permite, nos estaremos escuchando de nueva cuenta el día de mañana. Gracias por haberse quedado conmigo hasta este momento. Yo me despido con este tema en la voz de Rocío Dúrcal, el amor más bonito que tengo. Un dedicatorio especial. Yo soy Perita Contreras, me retiro del aire, Dios mediante. Hasta mañana.

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2: 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Son las 12 de la noche y 12 minutos.

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2: 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Son las 12 de la noche y 18 minutos.

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2: 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Son las 12 de la noche y 59 minutos.
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1: 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Es la 1:00 a.m. y 15 minutos.

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2: Es la 1:00 a.m. y 54 minutos.

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2: 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Son las 2 de la mañana y 12 minutos.

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2: 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Son las 2 de la mañana y 19 minutos.

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1: 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Son las 3 de la mañana y 9 minutos.

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1: 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Son las 3 de la mañana y 25 minutos.

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2: 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Son las 3 de la mañana y 52 minutos.

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2: 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Son las 4 de la mañana y 13 minutos.

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2: 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Son las 4 de la mañana y 20 minutos.

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1: 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Son las 4 de la mañana y 26 minutos.

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3: Son las 4 de la mañana y 56 minutos.
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1: 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Son las 5 de la mañana y 11 minutos.

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2: 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Son las 5 de la mañana y 49 minutos.

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0: 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Son las 6 de la mañana.
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0: buenos días, buenos días, buenos días, mis niños, ¿cómo están? Bienvenidos una vez más, bienvenidas, bienvenides, bienvenudes a este su programa de miércoles 26 de agosto, mitad de semana laboral. Qué gusto y qué placer saludarle nuevamente a través de los micrófonos de Candela en el 95.1 de FM desde la ciudad de Apatzingán, Michoacán, México, para todo el mundo. En este ya 26 de agosto, mi querido ingeniero, transcurridos 238 días y por transcurrir 127. Gracias por acompañarnos una vez más en este su programa Río en Caliente, después de no de vacaciones. Estamos haciendo unas diligencias médicas, pero ya estamos aquí, mi querido ingeniero, con toda la actitud. Ya ve que desde ayer dije, vine a revisar a ver cómo andaba el rating, y ya vi que me lo tenían muy apagado. Gracias al buen Chavadama, que a las 9 estaba supliéndome. Muchas gracias. Hoy es miércoles 26. ¿Qué sucedió un día como hoy, ingeniero? Entremos de lleno en materia.
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2: Un día como hoy, pero de 1826, se expide la Ley de Educación del Estado. En 1899 nace el pintor Rufino Tamayo en Oaxaca, Oaxaca.
3: El santo del día 26 de agosto. Hoy 26 de agosto la Iglesia Católica recuerda la vida de Santa Teresa de Jesús Jornet. Santa Teresa de Jesús Jornet e Ibars nació el 9 de enero de 1843 en Aitona, España, en el seno de una familia profundamente cristiana. Desde pequeña mostró una gran sensibilidad hacia Dios, una vida sencilla y un corazón especialmente atento a las necesidades de los demás. Su infancia estuvo marcada por la fe, el trabajo y el amor a la familia. Teresa se formó como maestra y durante un tiempo ejerció la enseñanza. Sin embargo, poco a poco fue descubriendo que Dios la llamaba a una misión diferente, dedicar su vida al servicio de los pobres, especialmente de los ancianos abandonados y necesitados. En 1873, junto con el sacerdote Saturnino López Novoa, participó en la fundación de las Hermanitas de los Ancianos Desamparados. Esta congregación nació con una misión muy concreta: acoger, cuidar y acompañar a los ancianos que se encontraban solos, pobres o sin familia. Teresa asumió con gran entrega la responsabilidad de dirigir la nueva comunidad. Bajo su orientación, la obra comenzó a extenderse rápidamente por diferentes lugares de España y posteriormente por otros países. Las hermanitas encontraron en ella un ejemplo de humildad, fortaleza, sacrificio y confianza absoluta en la providencia de Dios. Su espiritualidad estuvo profundamente marcada por el amor a Jesucristo. Para Teresa, servir a una persona anciana y necesitada significaba servir al mismo Cristo. Por eso enseñaba a sus religiosas a tratar a cada anciano con respeto, ternura, paciencia y verdadero amor cristiano. A pesar de las dificultades, Teresa nunca permitió que el cansancio o la falta de recursos apagaran la misión que Dios le había confiado. Su vida demuestra que una obra de caridad puede crecer cuando está sostenida por la oración, la confianza en Dios y el servicio desinteresado. Santa Teresa de Jesús Jornet murió el 26 de agosto de 1897 en Liria, Valencia, a los 54 años. Su muerte no significó el final de su obra, pues la congregación que ayudó a fundar continuó extendiéndose y llevando atención y cariño a miles de ancianos. Fue beatificada por el Papa Pío XII de enero de 1958 y canonizada por el Papa Pablo VI el 27 de enero de 1974. La Iglesia la reconoce como patrona de la ancianidad y como un gran ejemplo de caridad cristiana. La vida de Santa Teresa de Jesús Jornet nos recuerda que la santidad no siempre se encuentra en grandes acontecimientos. Amén. El santo del día 26 de agosto.
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0: Así es, ingeniero, 6 de la mañana con 8 minutos, las 6:08. Oye, a propósito, hoy es el día, fíjese bien, hoy es el Día Internacional contra el Dengue. Digo, aquí en Apatzingán no hay nada que celebrar porque pues no han ni siquiera fumigado ni nada. A ver si no salen al rato con que... No, hombre, las campañas del dengue y que matamos al mosquito y que estamos haciendo saneamiento y que... puro zancudo, en todos lados, mi hermano. Hay que tener mucho cuidado porque hoy es el Día Internacional contra el Dengue. Vamos a ver con qué salen.
2: ...26 de agosto... Día Internacional contra el Dengue. El principal objetivo del Día Internacional contra el Dengue es dar a conocer cómo se puede prevenir la transmisión de esta infección. El dengue es una enfermedad infecciosa causada por el virus del dengue, del género flavivirus. La infección causa síntomas gripales y en ocasiones evoluciona hasta convertirse en un cuadro potencialmente mortal, llamado dengue grave o dengue hemorrágico. Los últimos años, la transmisión ha aumentado de manera predominante en zonas urbanas y se ha convertido en un importante problema de salud pública. De acuerdo a la Organización Mundial de la Salud, la tercera parte de los habitantes del planeta están en riesgo de contraer el dengue. Es por eso que el día de hoy conmemoramos y recordamos la lucha contra este virus, haciendo conciencia y motivando a la población a que se una a la lucha contra esta enfermedad.
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2: Día Internacional de las Actrices y los Actores. El 26 de agosto se celebra el Día Internacional de las Actrices y los Actores, fecha en que se reconoce y se exalta a los artistas que con su talento otorgan gratos momentos llenos de mucho sentimiento en cada presentación. Un actor es una persona que interpreta una acción, ya sea mediante improvisación o basándose en textos. El Día Internacional del Actor es en memoria de San Ginés, un actor romano del siglo III, quien además es considerado un mártir en la religión católica. ¡Feliz día! A todas las actrices y actores les desea TV USAC.

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5: Son las 6 de la mañana y 26 minutos.
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1: Estamos de regreso, señores, señores, a través de Candela, mi querido ingeniero. Ya son las 6 de la mañana con 29 minutos, las 6 con 29. Oiga, en este día mundial contra el dengue, en el Día Internacional contra el Dengue, hay algo bien importante que sucedió en nuestro país, sobre todo ahí en Yucatán, porque la Universidad Autónoma de Yucatán secuenció por primera vez en México el genoma del linaje del chikungunya, esto con una mayor afinidad por mosquitos presentes en Yucatán. Esto es un gran avance en el campo de la medicina y demás.
2: Una muestra, un mosquito y una huella genética pusieron a científicos de Yucatán frente a un hallazgo inédito en México. Investigadores de la Universidad Autónoma de Yucatán lograron secuenciar por primera vez en el país el genoma completo de un linaje del chikungunya conocido como Hexa, originario de África y que presenta una característica que mantiene atentos a los especialistas.
3: Pues este nuevo linaje de chikungunya del este centro surafricano pues presenta algunas características de mejor transmisión, tiene una mayor afinidad. Dos de los vectores que tenemos aquí en Yucatán, Aedes aegypti y Aedes albopictus, entonces el virus de alguna manera replica más eficientemente.
2: Explican que la identificación de este linaje no significa que exista un nuevo brote en Yucatán, sino una herramienta que permite conocer con precisión qué tipo de virus está circulando para identificarlo y seguir su ruta.
3: Un linaje que no había circulado antes. Entonces, esta tecnología nos permite identificar esa huella genética para, con base en esos datos geográficos y de circulación, poder establecer medidas, barreras epidemiológicas.
2: Yucatán ocupa una posición especialmente sensible por el movimiento constante de turistas y viajeros que pueden facilitar la introducción de virus, mientras que el mosquito capaz de transmitirlo ya vive en casas y colonias de la península. El chikungunya puede comenzar con fiebre repentina, dolor muscular y malestar general, pero tiene una señal característica: un intenso dolor e inflamación de las articulaciones. Ahora, el siguiente paso es fortalecer la vigilancia genómica junto con las autoridades sanitarias para detectar rápidamente nuevos virus o linajes antes de que puedan convertirse en un problema. Ahora el reto es utilizar esa información para adelantarse a su circulación. Con uno, Katia Espinosa.
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5: Cápsulas de café, para Andrea de Navarrete, no son simplemente basura. Ella transforma en algo nuevo lo que se desecha sin pensar y que además contamina el medio ambiente. Ya ha creado collares, anillos e incluso prendas para la Semana de la Moda Argentina. Para confeccionar un vestido, utilizó 2.000 cápsulas.
6: Se le puede dar una mirada diferente a no solamente las cápsulas de café, porque yo además trabajo con botellas de plástico PET, con bolsas de plástico. Hay un universo de materiales que se les puede dar una segunda vida y que no tienen que terminar en un vertedero necesariamente.
5: Sus joyas han ganado un premio por diseño de calidad y sostenibilidad, y no es la única que persigue esta idea. Aquí en el Club de Reparadores de Buenos Aires, la gente llega con objetos dañados para que se los reparen. El club forma parte de un movimiento latinoamericano de reparación fundado en 2015.
7: Es una de las estrategias que tiene la economía circular para mantener la materia en uso, ¿no? Para evitar que se descarte. Tenemos que salir de esa economía lineal de extraer recursos de la naturaleza, de convertirlos, procesarlos, distribuirlos, para descartarlos una vez más. Entonces la reparación mantiene las cosas en uso y cierra los círculos, digamos, los ciclos de la materia.
5: En este café reparador se comparten experiencias y se intercambian consejos. Piernas, brazos de plástico y cientos de piezas sueltas se amontonan sobre las mesas de trabajo. Con mucha paciencia y destreza, de allí surge algo nuevo. Esto no solo ahorra recursos, sino que puede aprenderse siempre algo nuevo, dicen estos entusiastas.
8: Entonces está bueno también como introducirse todo el tiempo en esos aprendizajes de oficios, como para poder llevarlo a cabo y cómo te abre la cabeza y podés, no sé, pensar en todas las opciones que ese producto obsoleto tiene. La posvida.
5: Una actividad que puede resultar tanto gratificante como divertida, pero que sobre todo ayuda a que las montañas de residuos dejen de crecer tan rápido.
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0: Son las 6:49.
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5: Estamos de regreso, señores, 6:50, las 6:50. Oiga, el día de ayer, qué triste noticia nos dieron a conocer. El sensible fallecimiento de Dolly Parton, una de las voces más importantes y más reconocidas de la música country, que murió el día 25 de agosto a los 80 años. Y bueno, la noticia fue comunicada por Brian Seiber mediante un video publicado en las redes sociales oficiales del artista. Descanse en paz, una de las íconos del country, pero no nada más del country. Creo que dejó una gran huella y un gran legado musical, Dolly Parton, y sin lugar a dudas una influencia en las nuevas generaciones en música. Así que muy admirada y muy respetada Dolly Parton, descanse en paz, lástima, se nos fue una leyenda.
6: Dolly Parton, una de las voces más queridas de la música country, murió a los 80 años. Pero detrás de esta noticia hay una historia que va mucho más allá de sus canciones. Pobreza, fama, cine, negocios, récords y un legado que llegó a millones de personas. La familia de la artista confirmó este martes su fallecimiento en Nashville, Tennessee. El anuncio fue realizado por su sobrino Brian Seiber, quien recordó que la propia Dolly le había pedido años atrás que fuera él quien comunicara la noticia cuando llegara ese momento. La causa de muerte no ha sido informada públicamente. Dolly Parton nació el 19 de enero de 1946 en Tennessee, en una familia de 12 hermanos y con recursos muy limitados. La música estuvo presente desde su infancia y con apenas 13 años grabó su primer sencillo.
7: En 1964 se mudó a Nashville para buscar una oportunidad en la industria musical y 3 años después comenzó a trabajar con Porter Wagoner. A partir de ahí, comenzó una carrera que se extendería durante más de 6 décadas. Y si hablamos de canciones, su legado es enorme. Jolene, 9 to 5, Coat of Many Colors e I Will Always Love You se convirtieron en algunos de los temas más reconocibles de su repertorio. Esta última composición tuvo además una historia extraordinaria. Dolly la escribió para despedirse profesionalmente de Porter Wagoner y posteriormente Whitney Houston la convirtió en un éxito mundial. Parton también fue una exitosa actriz. Participó en películas como 9 to 5, The Best Little Whorehouse in Texas y Steel Magnolias, mientras que su faceta empresarial la llevó a crear Dollywood, uno de los parques temáticos más conocidos de Estados Unidos.
6: Pero quizá uno de sus mayores legados no esté en los escenarios. A través de la Dollywood Foundation, creó Imagination Library, un programa dedicado a entregar libros gratuitos a niños. La iniciativa comenzó en Tennessee y posteriormente se expandió a distintos países, llegando a distribuir más de 150 millones de libros. Los reconocimientos también marcaron su trayectoria. Dolly Parton ganó múltiples premios Grammy y fue incluida en el Country Music Hall of Fame, el Songwriters Hall of Fame y el Rock and Roll Hall of Fame, además de recibir la Medalla Nacional de las Artes y los honores del Centro Kennedy. En los últimos meses, la preocupación por su salud había aumentado. La cantante canceló presentaciones y redujo algunas apariciones públicas, aunque había insistido en que todavía tenía proyectos por delante.
7: Hoy, el mundo de la música despide a una artista que consiguió algo pocas figuras alcanzan: trascender generaciones.
6: Dolly Parton no solo dejó canciones, dejó historias, personajes, películas, negocios y sobre todo una huella que difícilmente desaparecerá. La reina del country se ha ido.
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¿Recuerdas cuando tu perro corría como loco detrás de una pelota? Saltaba el sillón de un brinco y te recibía en la puerta con una energía que parecía no tener fin. Un día te das cuenta de que ya no corre tan rápido, que le cuesta trabajo subir las escaleras, que duerme más y come menos. Tu lomito está envejeciendo, y así como él te acompañó toda la vida, ahora te toca a ti acompañarlo a él. Lo primero que hay que saber es que la vejez no es una enfermedad, es un estado fisiológico.

0: Lógico natural que atraviesan todos los seres vivos, incluidos nuestros compañeros de cuatro patas. Pero ojo, no a todos los perros les llega la vejez al mismo tiempo. Los de raza grande, como un pastor alemán o un labrador, se consideran adultos mayores a partir de los 6 o 7 años, porque celularmente se desgastan más rápido. En cambio, los de raza pequeña, como un chihuahua o un poodle, pueden no entrar en esta etapa sino después de los 10 años. Cuando tu perro envejece, los cambios no solo son de comportamiento, su cuerpo también se deteriora. Si no se cuida adecuadamente, puede desarrollar sarcopenia, que es la pérdida progresiva de masa muscular. Esto le provoca dolores crónicos, debilidad en las patas y dificultad para levantarse o mantenerse de pie. Y el problema va más allá de las piernas. El músculo no solo sirve para caminar, también produce sustancias llamadas mioquinas, que ayudan al metabolismo y facilitan la comunicación entre el cerebro y el hígado. Cuando el músculo se pierde, todo el organismo se resiente. Además, pueden aparecer padecimientos como insuficiencia renal crónica, artritis y hasta algo parecido a la demencia senil humana, que los veterinarios llaman síndrome de disfunción cognitiva canina. Sí, los perritos también pueden olvidar dónde está su plato o desorientarse en su propia casa. Ahora, la buena noticia. Hay mucho que puedes hacer para mejorar su calidad de vida. Llévalo al veterinario al menos cada 6 meses y pide que le hagan estudios de sangre, porque el diagnóstico temprano es clave para que cualquier tratamiento sea eficaz. Mantén al día su vacunación y desparasitación. Cambia sus croquetas por unas formuladas especialmente para perros maduros, con menos proteína. Límpiales los oídos y báñalo una vez al mes. Déjale juguetes para que se entretenga y mantenga la mente activa. Y sobre todo, no lo obligues a hacer cosas que ya se le dificultan. Tenle más paciencia. Sácalo a pasear periódicamente, pero a su ritmo. Y dale el cariño que siempre mereció. Te acompañó en tus peores días sin pedir explicaciones. Ahora que le toca a él caminar más lento, es tu turno de ajustar el paso. Estos bellos seres han sido nuestros compañeros durante mucho tiempo y merecen que aumentemos los cuidados en su comida, en su ejercicio, en sus visitas al médico y en cómo los tratamos. Porque un lomito viejito no necesita que le devuelvas la juventud, necesita que lo cuides con la misma lealtad que siempre te dio. Con información del doctor Marco Antonio de Paz Campos, director del Hospital de Pequeñas Especies de la FES Cuautitlán de la UNAM. Un guión de Leonardo Santiago, con información del portal Ciencia UNAM. Les saluda Mónica Genis.
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6: La Organización de las Naciones Unidas y el Comité Internacional de la Cruz Roja, o CICRU por sus siglas, lanzaron una nueva advertencia sobre el desarrollo de armas autónomas y alertaron que se acerca peligrosamente a un escenario en el que las máquinas puedan seleccionar y atacar personas sin intervención humana. En 2023, el secretario general de Naciones Unidas, Antonio Guterres, y la presidenta de la Cruz Roja, Marjane Spoljarić, habían pedido a los Estados Unidos prohibir estos sistemas de armas a más tardar en 2026. Sin embargo, ese llamado no tuvo respuesta. Ambos organismos decidieron renovar su petición, pero con una advertencia más urgente ante el avance de estas tecnologías. En un comunicado conjunto, señalaron que existe un riesgo de cruzar una línea roja moral que sería permitir que las máquinas seleccionen de manera autónoma a seres humanos como objetivos. Las armas autónomas suelen definirse como sistemas capaces de seleccionar sus objetivos y emplear la fuerza sin intervención humana. Los expertos no han confirmado que se estén utilizando armas plenamente autónomas. Sin embargo, la ONU y la CICRU advirtieron que estos sistemas ya no pertenecen a un futuro lejano y que la carrera para aumentar la autonomía de las armas se encuentra en pleno desarrollo. Los organismos también señalaron que la diferencia entre las capacidades tecnológicas y las normas que las regulan se han ampliado, lo que podría aumentar el riesgo de daños contra civiles y contra infraestructura civil durante los conflictos armados. La preocupación también se centró en la falta de límites internacionales claros para determinar hasta dónde puede llegar una máquina cuando se trata de utilizar la fuerza y tomar decisiones que puedan terminar con la vida de una persona. Un grupo de expertos gubernamentales trabaja dentro de la Convención sobre Ciertas Armas Convencionales para analizar el desarrollo y uso de estos sistemas y establecer posibles normas internacionales. El grupo concluirá su mandato de 3 años la próxima semana y existe la expectativa de que pueda adoptar un documento consensuado que sirva como base para continuar las discusiones, especialmente durante la conferencia de revisión de la convención prevista para noviembre. En esa reunión, los estados podrán decidir cómo continuar abordando el tema, incluida la posibilidad de otorgar un nuevo mandato al grupo o comenzar a negociar normas específicas. La ONU y la CICRU insistieron en que las negociaciones deben comenzar cuanto antes para crear un instrumento jurídicamente vinculante que establezca prohibiciones y restricciones claras para las armas autónomas. Guterres ha advertido durante años sobre los riesgos de estos sistemas y recientemente volvió a cuestionar la posibilidad de que una máquina pueda seleccionar y atacar un objetivo y quitar una vida sin control ni juicio humano. ¿Consideras que se debería prohibir por completo el desarrollo de armas con inteligencia artificial?
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9: Ya faltan pocos días para que los niños regresen a clases y este regreso no debe convertirse en un tremendo dolor de cabeza para tus gastos. Con este truco te vas a poder organizar y evitar las compras de último momento. Típico que muchas cosas de las que compraste el año pasado no se utilizaron, así que lo primero que tienes que hacer es una lista de lo que tienes y está disponible. Mochilas, uniformes, colores, cuadernos, no todo tiene que ser nuevo. Dos, ya sabiendo todo esto, haz la lista de lo que realmente necesitas y divide los gastos en 3 grupos. Indispensables, útiles que no urgen y los que pueden esperar. Así vas a evitar compras de más. 3. Es muy importante que establezcas un presupuesto antes de salir de tu casa. De esa manera tienes un tope y obviamente tienes que ir a diferentes lugares para comparar precios. 4. En el presupuesto también mete el lunch, el transporte, las copias, la cooperativa y las actividades escolares que obviamente también cuentan. Es más, desde ahorita puedes empezar a apartar un gasto semanal para eso. Y por último, no compres todo de golpe. Muchas veces te dan una lista en la escuela y hay cosas que no usan en todo el año. Deja que comiencen las clases y ahí tu hija o tu hijo te va a ir diciendo qué es lo que necesita. Así que ya lo sabes, organizar tus gastos puede ayudar a que tu estrés escolar no suba. Yo soy Maggie Hey y espero que esta información te sea útil.
10: Cántele, compa Raúl. Mejor dicho, cantémosla juntos.

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5: 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Son las 7 de la mañana y 21 minutos.
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Regresamos arriba y caliente, señores. Señores, 7:23, las 7:23. Oiga, hoy vamos a tener la tremenda corte con un tremendo caso. Para que no se lo vaya a perder, mi querido ingeniero. No se lo vaya a perder, hoy tenemos un, ¿cómo se llama? Un episodio súper divertido de la tremenda corte. Tengo saluditos por acá, dice Águila, ¿me puedes mandar la canción de Grupo Libra Hasta el Perro para todos los que andamos acá en el corte echándole galleta? Te estamos escuchando desde muy temprano.

0: El Servicio Meteorológico Nacional de la Conagua le informa el pronóstico del tiempo. Para hoy, 26 de agosto de 2026, el monzón mexicano e inestabilidad atmosférica ocasionarán lluvias puntuales intensas en zonas de Nayarit, puntuales fuertes en zonas de Baja California Sur y Sinaloa, y lluvias con intervalos de chubascos en Baja California, Sonora, Chihuahua y Durango, las cuales se acompañarán con descargas eléctricas y rachas fuertes de viento. Por otra parte, canales de baja presión sobre el interior de la República Mexicana, en interacción con una circulación ciclónica y una vaguada en altura, así como inestabilidad atmosférica, generarán lluvias puntuales intensas en zonas de Jalisco y Colima, puntuales muy fuertes en zonas de Michoacán, Veracruz, Guerrero, Oaxaca y Chiapas, puntuales fuertes en zonas de Guanajuato, Puebla y Tabasco, y chubascos en Zacatecas, Aguascalientes, Querétaro, Hidalgo, Tlaxcala, Morelos, Estado de México y la Ciudad de México, todas acompañadas con descargas eléctricas. Por otra parte, la nueva onda tropical número 32 avanzará sobre la península de Yucatán y originará lluvias puntuales fuertes en zonas de Campeche, Yucatán y Quintana Roo. Finalmente, se mantendrá el ambiente vespertino caluroso a muy caluroso en el norte de la República Mexicana, estados del litoral del Pacífico y del Golfo de México, así como en la península de Yucatán, prevaleciendo la onda de calor en Baja California, Baja California Sur, Sonora, Chihuahua, Coahuila, Nuevo León y Tamaulipas.
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4: Audiencia pública. El tremendo juez de la Tremenda Corte va a resolver un tremendo caso.
5: Buenas noches, secretario.
4: Buenas noches, señor juez.
5: Óigame, usted estaba ahí afuera cuando llegó el cabo Pedraza, que trae un saludo para Mimical, creo que la...
4: No, doctor, yo no estaba ahí, ¿no?
5: No estaba, bueno, no. Creo que sí, me dijeron que lo había saludado por la carretera, no sé, pero que parece que no lo había conocido.
4: ¿A Mimí?
5: Sí, y también, usted sí vio a Lía Sade.
4: A Lía Sade sí lo veía afuera, como no, y a Castañeda y todo eso, como no.
5: Bueno, ¿qué me iba a preguntar?
4: No, iba a preguntarle que cómo se siente hoy.
5: Regular. En estos días no me siento muy bien.
4: ¿Qué es lo que tiene?
5: Mucho calor.
4: Bueno, señor juez, pero eso le pasa a todo el mundo, ¿no?
5: Sí, pero a mí no me pasa, a mí me sigue.
4: All right, pero aquí hay aire acondicionado, de manera que en este momento no tendrá calor, ¿verdad?
5: En este momento no, pero para venir de mi casa al juzgado y para ir del juzgado a mi casa paso mucho calor por el camino. Y eso no tiene más que un arreglo, que es ponerle aire acondicionado a mi automóvil.
4: ¿Y por qué no le pone aire acondicionado a su automóvil?
5: Porque yo no tengo automóvil.
4: ¿Cómo que no tiene automóvil?
5: No, señor, yo viajo en guagua. ¿Le molesta eso?
4: No, a mí no.
5: Pues a mí sí, de manera que pongas un peso de multa por llevarme la contraria.
4: Oh.
5: Y a ver, ¿qué caso tenemos hoy?
4: Un empresario que viene acusado de estafa.
5: ¿A quién acusó de estafa? ¿O quién lo acusó?
4: ¿A quién estafó?
5: ¿O a quién estafó?
4: A dos artistas.
5: Es el calor que me tiene.
4: El calor lo tiene loco, doctor.
5: Llámelo complicado en ese artisticidio.
4: Enseguida, señor juez. Luz María Nananina.
6: Aquí como todos los días.
4: Rudecindo Caldeiro y Escoviña.
7: ¡Gente!
4: José Candelario Tres Patines.
5: Bueno, vamos a ver. ¿Quiere hacer el favor de explicarme qué les ocurre a ustedes hoy, Rudecindo?
8: ¿Cómo no, doctor? Con mucho gusto.
5: El gusto es mío.
8: Muchísimas gracias.
5: ¿Hay de qué?
8: ¿Quiere tomar algo?
5: ¿Quién paga?
8: Cada uno lo suyo.
5: No, entonces deje. Acabe de explicar lo que sea, que el tiempo es oro.
9: ¿Qué tiempo es?
5: Es oro.
9: No, el tiempo no es oro.
5: ¿Cómo que no?
9: No, viejo, porque si el tiempo fuera oro, Rulecindo, con los años que tiene, ya sería multimillonario ya, chico.
8: ¡Y tu Dios! ¿Le puedo sonar una galleta a Tres Patines, señor juez?
5: No, señor, en el juzgado no se le pueden sonar galletas a nadie.
8: ¿Qué le vamos a hacer? Hombre, otro día será. Cuando se pueda, acuérdese que yo tengo el primer turno, ¿eh?
5: No, no, de eso nada.
8: Muchas gracias.
5: El primer turno lo tengo yo.
6: ¡Un momento, señor juez! Vamos a aclarar eso del primer turno, porque yo no estoy aquí de boba ni nada de eso, ¿no?
5: Ah, pero usted quiere el primer turno también.
6: ¡Hombre, claro que sí!
5: Habrá que cedérselo porque se trata de una dama, ¿no cree usted, Rudecindo?
6: ¡Oh,
8: hombre, doctor, usted sabe muy bien que yo soy un caballero español en todo el sentido de la palabra, ¿no? De manera que tratándose de complacer a una dama y teniendo en cuenta las reglas de la galantería, mi opinión es que no debemos seguir discutiendo más y que lo que tenemos que hacer es caerle los tres a un tiempo.
6: Ah, muy bien, me parece, pero muy bien eso.
9: Bueno, pero ¿qué pasa aquí, caballero? ¿Esto es un juicio o es una confabulación para acabar conmigo?
5: Esto es lo que usted se busca por ser sinvergüencita, Tres Patines. Porque seguro que también hoy es usted el acusado, ¿verdad?
9: Sí, pero porque Rulecindo y Nananina no hacen más que perseguirme a mí, chico.
6: ¿Perseguirlo de qué, hombre? Si yo a usted no le dirijo la palabra siquiera.
9: Oiga eso, dice que no me dirige la palabra y se pasa la vida cayéndome atrás, chico.
6: Sí. Pero aclare que me paso la vida cayéndole atrás con un estaque en la mano para darle.
9: Con lo que sea, pero me cae atrás. Lo del estaque es para disimular que me persigue. Y de contra cada rato me llama por teléfono y me asedia y me agobia.
6: Sí, pero aclare cuáles son las cosas que cuando lo llamo por teléfono le digo.
9: Hombre, ¿aclare? Claro, hombre, claro. No, eso no, eso no se puede aclarar aquí.
6: ¡Ah!
9: No se puede aclarar aquí porque no hay por qué.
6: Ya. Vamos,
9: si yo dijera que sí.
6: ¿De qué? ¿Qué? ¿Dijera que sí de qué?
5: Bueno.
9: ¿De que sí, que lo voy a decir aquí usted la primera?
5: Acábeme de explicar, Rudecindo, ¿qué le pasa a ustedes hoy?
8: Pues nada, doctor, que Tres Patines nos vino a ver a Nananina y a mí, diciéndonos que se había metido a empresario de un teatro.
5: ¿Qué me cuenta, Tres Patines? ¿Usted se ha metido a empresario?
9: Sí, chico, ¿está prohibido eso?
5: No, está prohibido.
9: Porque lo único que me falta ya es que tú vengas ahora a regañarme también por buscar una manera de ganarme la vida honradamente, ¿no?
6: ¿Honradamente de dónde? Si lo primero que ha hecho usted ha sido estafarnos a Rudecindo y a mí.
9: Mire, señora, lo que tiene usted que hacer es irse de aquí, pero rápidamente, porque usted no viene a la corte más que a acusarme a mí por gusto.
6: No es verdad, porque yo no lo acuso ni a usted ni a nadie por gusto. ¿Usted quiere que yo me vaya de aquí?
9: Sí, señora.
6: Págueme lo que me debe.
9: ¿Y si yo le pago, usted se va de aquí enseguida?
6: En el acto.
9: Oh, ray, ¿entonces qué es?
6: Hágame el favor, ¿y yo qué creí que me iba a pagar?
9: ¿Lo ve, señor juez? Eso es lo que me da rabia a mí de esta gente, que siempre están creyendo cosas que no son.
5: No me digas, siempre están equivocados, ¿verdad?
9: Siempre, chico, y luego le echa la culpa a uno de las equivocaciones de ellos.
6: Oiga eso, pero usted no tiene más descarado, señor juez.
5: No, Nananina, le he dicho infinidad de veces que yo lo quisiera menos descarado, pero no hay manera de lograrlo.
9: No discuta con esa mujer, chico, que no atiende a razones,
5: ¿usted
9: chico?
5: ¿Usted cree que no atiende a razones?
9: Claro que no, chico, te cansa de decirle la cosa y lo mismo que si nada.
5: Secretario,
9: chico.
5: Póngale 10 pesos de multa.
9: A Nananina, ¿verdad?
5: No, señora, usted.
9: ¿Y eso por qué?
5: Porque chico, a mí me da la gana. Continúe Rudecindo. Dice señora, usted que Tres Patines lo fue a ver porque se metió a empresario de un teatro, ¿no es eso?
8: Señor.
5: ¿Y para qué los fue a ver?
8: Para que trabajáramos en su teatro, doctor, porque no sé si usted saberá que Nananina y yo somos artistas.
5: No me diga, ¿de verdad que son ustedes artistas?
8: Mi palabra que sí, doctor. ¿Usted no lo sabía?
5: No. ¿Desde cuándo es usted artista, Rudecindo?
8: ¿De qué, compadre? ¿De qué? ¿A qué viene esa risita?
9: No, a nada, chico. Contesta eso que te preguntaron, si
8: puede.
9: ¿Y
8: por qué no voy a poder, compadre María? Soy artista desde que empecé a trabajar en un teatro.
9: No, Rudecindo. No, así no se vale. Así contesta cualquiera.
8: ¿Y qué quiere usted entonces, compadre?
9: Que dé fechas, que dé datos exactos, chico.
8: ¿Cómo datos exactos?
9: Sí, chico, día, mes, nombre del teatro, el nombre del indio que era cacique en aquella comarca, o del capitán general que gobernaba la isla en aquella época.
8: ¡Bendito Dios! Bueno, óigame, hombre, señor juez, yo creo que...
5: Sí, Rudecindo, no me diga nada. Claro, Tres Patines...
9: No, que le diga nada, no, que lo diga.
5: Tres Patines, hágame el favor de no meterse en esto.
9: Tengo que meterme, chico, porque es que yo soy el empresario.
5: Usted aquí es el acusado nada más, ¿me entiende usted?
9: Bueno, pero de manera que de...
5: ¿Qué?
9: Los contemporáneos...
5: 100 pesos de multa por ese comentario.
9: Pero oye, me viene...
5: No oigo nada.
9: ¿Por qué, chico?
5: Porque no me da la gana. ¿Me molesta?
9: No, chico, si eres sordo.
5: No, yo no soy sordo. Póngale 10 pesos más de multa.
9: Bien.
5: Dígame, Nananina, ¿usted también es artista de teatro?
6: ¿Qué pregunta, señor? ¿Qué pregunta? ¿De qué?
5: Ay. ¿Qué le pasa a usted?
6: ¿Qué risa
9: no,
6: es esa?
9: Yo no me puedo reír cuando me dé la gana.
6: Ah, hombre.
5: Bueno, ¿de qué género es usted?
6: ¿Yo? ¿Del femenino?
5: No, Nananina, no. Yo le pregunto de qué género de teatro. ¿Usted hace teatro serio?
9: Oh, ¿pero cómo le vas a preguntar a Nananina si hace teatro serio, chico? ¿Tú no la has visto nunca ella en la cama de la Damelia, chico?
5: ¿La qué?
9: La obra esa que... La cama de la
7: camelia. Será la dama de las camelias.
9: Sí, de verdad, tú no has visto nunca nada.
7: No,
9: de
7: no
9: la
7: he
9: dama
7: visto.
9: De la camelia.
7: No la he visto, ¿no? Nunca.
9: Pues alégrate.
6: No, no, no, un momento, tampoco alégrate. Así. ¿A qué viene eso de alégrate? ¿Esta alegría por qué?
9: Óigame, señora, esta es una conversación privada entre el señor juez y yo.
6: Bueno, no pues por muy privada que sea, esa alegría me la va suprimiendo. Porque en el papel de Margarita Gautier, en la dama de las camelias, es un papel que yo lo bordo.
9: ¿Que usted qué?
6: Lo bordo.
9: Bueno, señora, pero aquí se está discutiendo los méritos suyos como actriz, no como profesora de corte y costura. Es otra
6: ¿de
9: cosa
6: corte aparte? Ni qué costura? Usted tiene que saber que a mí me zumba la malanga como actriz, para que usted lo sepa.
9: Eso lo dice Margarita Gutiérrez en el segundo acto.
7: ¿Margarita quién?
9: Margarita Gutiérrez.
7: Yo creí que era Margarita Gautier.
9: Gutiérrez, la abreviatura de Gutiérrez.
7: Ah, la abreviatura de Gutiérrez.
6: Pues se lo vuelvo a decir que me zumba la malanga para que usted lo sepa.
9: Sí, está bien, sí.
6: Y no, no se lo dice ella, no, se lo digo yo y a usted le consta que yo soy muy buen artista.
9: ¿A quién? ¿A mí?
6: Sí, señor, usted.
9: Óigame, señor.
6: Usted mismo. Usted no hizo la dama de las camelias por toda la isla, hará cuestión de 7 u 8 años.
9: Sí.
6: ¿No? ¿La hizo? ¿Y no había que dar 3 tandas diarias en lugar de 2 por el éxito que tuve yo?
9: ¿Por el que tú...?
6: ¿Y no se acuerda de la última tanda?
9: ¿Usted se refiere a la última tanda de palo que nos dieron?
6: No, señor. Yo me refiero a la tanda especial que dábamos a las 12 de la noche.
9: Aquella en que Margarita...

0: daba la rumba con Armando Duval.
1: Eso mismo, era un tiro aquello, viejo.
0: Bueno,
1: un tiro.
0: Sí, esa tanda no quedaba bien, yo no se lo discuto.
2: Entonces usted también es artista, Tres Patines.
1: Oiga. Eso sí es un gran artista.
0: Oiga, señora, óigame, señora. Óigame, de mí se puede decir que yo, óigame, yo ha nacido entre batidores.
2: Sus padres trabajaban en el teatro, ¿verdad?
0: No, tenían una fábrica de maletes y de colombinas.
2: Bueno, bueno, pero empezó usted a trabajar en el teatro siendo muy joven.
0: Sí, como no, chico. Yo eché los dientes en el teatro.
2: ¿Empezó usted de niño?
0: No, cuando yo empecé ya yo era mayor,
2: chico. Entonces, ¿por qué dice que echó los dientes en el teatro?
0: Porque una vez en un teatro se recitaron una poesía y me metieron un aguacatazo en la boca, que ahí mismo eché todos los dientes.
2: Oh, rayos.
0: Aguacate maduro.
2: Aguacate maduro, pero es blandito.
0: ¿Qué va? La masa es para Ramón, para aquí, para la semilla.
2: ¿Y qué, Rudecindo? ¿Aceptaron ustedes la proposición que les hizo Tres Patines para que trabajaran en su teatro?
3: Bueno, doctor, al principio no, porque lo que Tres Patines quería, yo no lo podía hacer de ninguna manera.
2: ¿Y eso qué quería Tres Patines?
3: Pues dar una temporada de opereta. Y verdaderamente, doctor, aparte de que en estos días yo no ando muy bien de voz, y Nananina tampoco, y hay otra temporada de opereta caminando, a mí no me pareció correcto, la verdad, hacerle eso a Maruja González.
2: ¿Es amiga suya?
3: No, señor, no la conozco, pero es española, igual que yo, y que eso es verdaderamente suficiente, doctor, para mí como si fuera de la familia.
0: Bueno, lo decido, pero lo que yo quería hacer era distinto a lo que están haciendo en Martí, chico.
2: No era opereta también.
0: Sí, pero en la temporada que hay ahora, sí. Si tú quieres ver, por ejemplo, La Viuda Alegre, tienes que ir un día y pagar tu entrada, ¿no es eso?
2: Sí.
0: Si quieres ver El Conde de Luxemburgo, sí, tienes que ir otro día y volver a pagar tu entrada otra vez, ¿no es eso?
2: ¿Y qué era lo que quería hacer usted?
0: Compadre, lo mío era, óyeme, ya tú sabes, casar a La Viuda Alegre con El Conde de Luxemburgo y dar las dos obras al mismo tiempo.
2: ¿Y cómo va usted a casar a La Viuda Alegre con El Conde de Luxemburgo, Tres Patines?
0: ¿Qué tiene que particular eso, chico? Una viuda no se puede volver a casar si le da la gana.
2: Sí, pero es que La Viuda Alegre y El Conde de Luxemburgo tienen dos músicas y dos argumentos completamente distintos.
0: Eso no importa, chico. Tú cásalo, que ya ellos buscarán la manera de ponerse de acuerdo, chico.
3: Bueno, pero oiga, es que además de eso, para dar opereta se necesita un teatro grande. Y lo que usted tiene es una salita de esas que se usan ahora.
2: Ah, vamos, es un teatrito pequeño, ¿no?
0: Sí, es un apartamento de propiedad occidental que alquilamos mamita y yo.
2: Ajá.
0: Sí. Entonces pusimos el escenario en la sala, la luneta en el comedor, el camerino en la cocina y la taquilla en el baño.
2: ¿Y qué pusieron en las habitaciones?
0: Bueno, ahí no podíamos poner nada porque en una duermo yo y en otra duerme mamita, ¿tú sabes?
2: ¿Y hay comodidad para los artistas en ese teatro?
1: Pero cómo no, cómo va a haber comodidad ninguna, señor juez. Figúrese usted que con el camerino en la cocina no hay más que un solo camerino para todo el mundo.
0: Bueno, pero ya yo le expliqué que las mujeres se pueden cambiar perfectamente dentro de la despensa, caballero.
1: Pero que en la despensa no cabemos, señor. Lo que usted debió de hacer fue habilitar para hacer camerino las dos habitaciones que tienen ustedes.
0: No, mamita es muy seria y dice que no quiere cómico en sus habitaciones particulares. Porque...
2: Venga acá. ¿Y
0: porque se lleva la ropa y...
2: Bueno, venga. ¿Cuántas personas caben en ese teatro?
0: En el teatro caben 35...
2: ¿Y se conforma usted con 35 espectadores?
0: Bueno, ¿cómo no me voy a conformar, chico? Si una vez di una función en el Teatro Blanquita y fueron 14 nada más, chico.
2: Entonces no le fue negocio.
0: La función no. Pero luego yo vendí como papel viejo las entradas que me sobraron y tuve para comer durante mes y medio, chico.
2: Bueno. ¿Y qué, Rudecindo? Llegaron ustedes por fin a un acuerdo con Tres Patines, ¿verdad?
3: Sí, porque, óigame, doctor, él desistió de dar opereta.
2: Sí.
3: Y entonces, Nana Nini y yo aceptamos hacer teatro del otro, a condición de que Tres Patines nos diera el 50% de lo que se recaudara.
2: ¿Y a cómo era la entrada?
0: La entrada era a risa.
2: ¿A qué?
0: A risa, a peso.
2: A peso.
0: Y se me llenaba el teatro, chico.
2: ¿Qué obra ponían?
0: La Vela que Muere.
2: ¿Hay alguna obra que se llame La Vela que Muere?
0: ¿Y cómo no, chico? La de la segunda parte de La Luz que Agoniza, chico.
3: Exactamente, doctor. Y a propósito, quizás usted pueda aclararme una discusión que tuve hoy en el centro gallego con el vice.
2: ¿Con el vicepresidente?
3: No, con el viceportero. ¿Quién escribió La Luz que Agoniza?
2: Creo que un tal Patrick Hamilton.
3: Ah, entonces perdí. Perdí, porque yo creí que había sido Calisto Kilowatt.
2: Ah, pues no.
3: Míralo.
2: Pero en fin, ¿por qué acusan ustedes a Tres Patines?
1: ¿Por qué quedamos en que Tres Patines nos liquidaría nuestra parte semanalmente? Y ahora al cabo de una semana de estar trabajando nos dice que no tiene que darnos nada a nosotros. ¿Eh?
0: Claro que no, señora.
2: Claro que no, ¿por qué, Tres Patines? Usted nos quedó en darle el 50% a ellos.
0: Sí, pero explícame, chico, ¿cuánto es en efectivo ese 50%?
2: Bueno, las entradas en ese teatro son a peso, ¿verdad?
0: Sí, a peso.
2: Pues entonces, por cada 100 personas que entren tiene usted que darle 50 pesos a ellos.
0: Eso es por cada 100 personas que entren, ¿verdad?
2: Sí.
0: Entonces no tengo que darle nada, chico.
2: ¿Por qué?
0: ¿Por qué va a ser, chico? ¿Cómo van a entrar 100 personas en ese teatro si no cabe nada más que...

0: razón. O usted le paga a su socio o va un año a una prisión.
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15: Son las 7 de la mañana y 46 minutos.
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23: Son las 7 de la mañana con 47 minutos. 7:47 es el grupo modelo de Héctor Fregoso. Esto se llama Quiéreme Más.

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5: Son las 8 de la mañana y 17 minutos.
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6: 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Son las 8 de la mañana y 50 minutos.
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5: Son las 9 de la mañana y un minuto.

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11: Y estamos de regreso, señores. Bienvenidos, bienvenidas, bienvenides. ¿Cómo están, mis niños? Miércoles. Programa de miércoles transcurridos 238 días, 127 por transcurrir a través de Candela desde la ciudad de Apatzingán, Michoacán, México. Los saludo con el gusto y el placer de siempre, mi querido ingeniero. 9:04 a.m. Arrancamos este su programa de miércoles despertando en la radio, saludando a todos los que están de manteles largos el día de hoy. Beato Junipero Sierra. Ah, caray, ¿eso qué? Beato Junipero Sierra. Me suena como a corrido él con, ¿no? Es un santo, bueno, el santo Beato ese. Y para todos los que están de manteles largos, si usted está cumpliendo años, cualquier acontecimiento especial, muchas felicidades, pásesela bonito. Hoy tendremos regalitos, como siempre, como todos los días, mi querido ingeniero. Dice, mándale saludos a mi hija Joana, que hoy es su cumpleaños. Joana, ¿qué? ¿Cómo se llama tu hija? Aparte de Joana. Joana, ¿qué? ¿Cuántos cumple? ¿Por qué? Denos todo el chisme completo.
12: ¡Qué emoción!
11: Pues sí. Bueno, saludos para Joana de parte de su mamá, me imagino, su papá, no sé, de toda tu familia. Joana, si estás escuchando, cumpliendo añitos, muchas felicidades. No sabemos cuántos cumples, pero ni cómo te apellidas. Pero bueno, ya te está poniendo, espérame. Aguántame tantito, ingeniero, espérate, ya nos está pasando el chisme completo, porque es que te digo. Salud para amiga Joana, pero ¿cómo se apellida? Para saber, Joana Jocelyn Orozco Ojeda. Ah, de parte de su mamá Julia. ¿Ya ves, Julia? Está cumpliendo 16 añitos. Muchas felicidades, Joana. Que te la pases excelentemente bien y esta mañanita son para ti.

0: ¡Felicidades, Joana!
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2: Un día como hoy, pero de 1826, se expide la Ley de Educación del Estado. En 1899, nace el pintor Rufino Tamayo en Oaxaca, Oaxaca.
0: Bueno, gracias, mi querido ingeniero. Las efemérides del día de hoy. Hoy tenemos controversia del día. Los casos de la vida real de Silvia Pinole aparecen. 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Hoy iba a estar el Bigotes de Gato Bodeguero y pues, ¿qué cree? No vino, güey, no vino. De seguro se le olvidó que tenía que venir. 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Antes no se le olvida ir al baño. 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Y bueno, hoy es miércoles también. 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Fíjense bien, porque la controversia del día tiene que ver con un cuate que nos mandó su controversia la semana pasada. La semana pasada dice: Águila, a ver, ¿qué opinas acerca de esta situación? Ya ves que se exhiben un montón de cosas en Facebook. Y bueno, te explico mi caso de Bolón Pimpón. Ahí les va. Este cuate, no voy a decir el nombre porque sí lo conocemos y todo. Este cuate atravesó una emergencia económica. Le pidió dinero, fíjese bien, le pidió dinero a uno de sus mejores amigos. Tú sabes que no a cualquiera, cuando tienes una emergencia, le andas pidiendo dinero. Normalmente, pues acudes a un familiar a ver si te echa la mano. Pero cuando ya se trata de algo así que muy emergente, realmente pues ahí andas molestando, dijera aquel, molestando a los amigos. Y él le pidió dinero a uno de sus mejores amigos, con esa confianza pues que se caracteriza cuando tienes un amigo, buena onda, que te echa la mano cuando se te atora la carreta. Y pues ahí tienes que este cuate le pidió dinero y el amigo aceptó. Lo aceptó ayudarlo y ambos acordaron una fecha para devolver el dinero. ¿Sale? Pero en pocos días antes de que llegara la fecha de pago, el amigo publicó en Facebook, fíjese bien: hay personas que solo se acuerdan de uno cuando necesitan dinero. Para pedir sí son buenos, pero después hasta se desaparecen. Fíjate bien, cuando tú le prestas dinero a alguien, tú consideras pues, que te va a pagar. A lo mejor no es la primera vez que lo hace, o no es la primera vez que lo hace y te lo pagan y demás, ¿no? O sea, tú accedes a prestar la lana, la cantidad que sea, ¿sale? El cuate este no menciona nombres, pero muchos tienen conocidos en común. Tú sabes que cuando publican en Facebook y publican algo tirando, güey, o sea, sabes que te están tirando a ti, ¿no? Hay personas que solo se acuerdan de uno cuando necesitan dinero, pero para pedir sí son buenos, pero hasta después se desaparece. No mencionó los nombres, pero dijo aquel: al buen entendedor, pocas palabras. Este cuate, todos entendieron de quién se trataba, porque no falta, güey, que le chismeas a otro, güey. ah, güey, fulano anda bien atorable, hasta le presté dinero, ¿no? Para hacerte sentir bien o para pararte el cuello, como quieras. Total, que el hombre, este cuate, se sintió humillado. Dijo que jamás se negó a pagar. Dice Águila, nunca me negué a pagar. Y todavía ni siquiera vencía el plazo acordado, güey. O sea, decide conseguir el dinero y se lo pagó inmediatamente y prefirió alejarse para siempre de la amistad. El amigo le dijo que no hizo nada malo porque nunca mencionó su nombre y que además él fue el quien lo ayudó cuando lo necesitó. Y ahí comienza la controversia del día, señoras y señores. Si un amigo te presta dinero y después te exhibe con indirectas en Facebook, ¿le pagas y terminas la amistad o continúas? ¿Qué harías tú? ¿O le devuelves en Facebook, güey? ¿O qué haces? ¿O haces un video mentándosela, rayándole la jefa? ¿Qué haces, güey? Cuando le pides dinero, si un amigo te presta dinero y después te exhibe con indirectas en Facebook, ¿le pagas y terminas la amistad o qué harías? Dígame usted, 453-152-3383, gánate el pastel de Pastelería Mari, platillo de Yayico, cocina japonesa, y hoy Vico ensaladas con un delicioso platillo de miércoles. A través de Candela, envía tu audio de Bolón Pipó, porque con esos amigos, ¿pa' qué quieres enemigos, no, mi Luis? Luis R. Conríquez, 9 con

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0: Son las 9 de la mañana y 19 minutos.
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7: Viento, señor, señores, regresamos 9 de la mañana con 21 minutos. Déjenme, le mando un saludo a mi buen amigo Cesarín, hoy que lo tengo aquí en la línea telefónica, que está cumpliendo añitos. Cesarín, ¿cómo estás?
8: Aquí bien, bien, bien.
7: Oye, estás al aire, ¿eh? Estás al aire, te estoy sacando llamadas al aire.
8: Okay,
7: oye, pues muchas felicidades, sabes que se te aprecia, mi hermano, y te mando un abrazo, que te la pases excelentemente bien. Seguramente andas chambeando, ¿ah? ¿Eh?
8: No, claro que no.
7: ¿Ah, no?
8: Hoy.
7: ¿Te la estás salando?
8: Sí, claro.
7: Mi compa César es de los que se avientan entonces su cumpleaños con banda y como tres días allá de pura fiesta. ¿Sí te vas a festejar o no?
8: No, ahora andamos medios flacos.
7: Ah, ¿anda medio flaco? Ah, qué bueno.
8: Queda pendiente.
7: Ah, bueno, pues ya está. Y luego es entre semana, como que no se entona, mejor en fin de semana ya.
8: Exactamente, lo dejamos para el fin.
7: Ya está, mi querido César, pues cuando te festejes, nomás avísame, mi hermano, yo pongo las gordas, ¿sale? Aunque no andes tan flaco.
8: Ya está, mi águila, saludote.
7: Me llevo el kilo de tortillas, ya sabes.
8: Ah, eso, gracias.
7: Saludito, mi César.
8: Ándele, adiós.
7: Adiós, ahí está mi compa César Mauleón, que está cumpliendo años, 9 de la mañana, 22 minutos. Esos de esos cuates que siempre uno considera buenos amigos y pues obviamente una llamadita nunca está de más. Y estamos hablando de la amistad, mi querido ingeniero, el día de hoy. De la amistad de este cuate que le pidió dinero a un amigo y por el Facebook, güey, le tiró habladas sin decir que era él. Que le haya prestado dinero, que solamente se acuerdan de los amigos cuando ocupan algo, güey, y no cuando pues así como ahorita, que una llamadita, algo, no, nada más cuando ocupas dinero te acuerdas de ellos. Pero dice este cuate que ni siquiera le había pedido dinero, o sea, era su mejor amigo, lo consideraba su mejor amigo, y que además pues, sí le iba a pagar su lana, porque pues oye, le está haciendo un favor enorme. Y pues bueno, ¿qué opinas tú acerca de esos cuates que te prestan dinero y luego te tiran habladas en el Facebook? ¿Qué dice Luz Elena?
9: Buenos días, yo opino que cuando un amigo te presta dinero es para ayudarte en la necesidad que tengas, no porque claro. Le sobra, entonces hay que pagarle.
7: Eso es importante.
9: Porque ellos también ocupan su dinero.
7: Sí, por supuesto. Eso es cierto, güey, es cierto. Si alguien te presta una lana... Si alguien te está haciendo un favor, págaselo. Es más, si tu jefa te presta lana, si tu papá te presta lana, un hermano, tienes que devolverles el dinero, güey. Si un hijo te pide prestado, el hijo tiene que devolverte el dinero, güey. Porque eso es importante. Es importante el respeto, mi bro. Y luego más si es un amigo al que tú consideras como un buen cuate que te está haciendo un favor, le tienes que devolver la lana. Porque si no lo haces, güey, quedas aparte mal. Imagínate. Luego el cuate ya no sabe ni qué onda, güey. Cuando a mí me ha pasado que, por ejemplo, así pasa y yo digo, ¿sabes qué? Me costó tanto, güey, deshacerte de ese, güey. Neta. Y ya no le vuelves ni a prestar, ni a decir, ni a hablar, ni nada, güey, porque no vale la pena. No vale la pena. Hay veces así que te piden un favor y yo digo, ah, bueno, me costó tanto deshacerme de ese, güey, ¿por qué? Porque es así. No importa, o sea, lo das por perdido, pero jamás vuelves a tenerle la confianza como para prestarle lana. Ahí está, 453-152-3383, y es la línea telefónica para que participe, mi hermano, y nos digas qué opinas acerca de la controversia que tenemos el día de hoy. La pregunta ahí se la dejo en el aire para que participes. A ver, mi querido ingeniero, démela de otra vez. Si un amigo te presta dinero y después te exhibe con indirectas en Facebook, ¿le pagas y terminas la amistad? ¿O qué harías? ¿Qué harías? Yo le cantaba.
0: Son las 9 de la mañana.
7: Con Pepe Morfín.
0: 25 minutos.
7: No, o sea, yo no le cantaba al amigo, así se llama la rola. A través de Candela 926.
10: Cántele, compa Raúl. Mejor dicho, cantémosla juntos.

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0: Ya regresamos, señores, señores, a través de Candela. Son las 9 de la mañana, 36 minutos, las 9:36. Mi querido ingeniero, vámonos directamente a la opinión de las personas. A ver qué piensan acerca del tema que tenemos el día de hoy. Un cuate que le pidió dinero a uno de sus mejores amigos y luego este le tiró indirectas en el Facebook. No mencionó el nombre de él. Sin embargo, todos sabían que había... A ver, güey, en primera, ¿cómo sabían los demás que era para él? Pues me imagino que este le chismeó, ¿no? O les comentó a sus compas y pues total que se regó el chisme. Y se sintió humillado el cuate, todavía no se llegaba ni la fecha de pago. Y él ya diciendo que solamente se acuerdan de los amigos cuando ocupan dinero y demás, bla, bla, bla. Total, que le pagó su lana y decidió terminar con la amistad. ¿Usted qué opina acerca de eso?
1: Yo por eso ya no presto mi águila, porque por ahí varios me quedaron a deber y hasta la amistad perdimos. Nomás por eso, mi gente.
0: Fíjate, así le pasa a los de Coppel, ¿eh?
2: Buenos días, Águila. No, pues la verdad, mejor es no prestar el dinero. ¿Por qué? Porque ni a los amigos ni a nadie, porque mejor así que quede, porque luego se pierde la amistad y aparte mejor ni te hablan ni nada, mejor. Prefiero no prestarle mejor el dinero y así, mejor. Contentos todos, José Javier Pérez Cepeda.
0: Ya está, mi querido José. Él dice, yo prefiero no prestarles ni más, dice.
3: Buenos días, Águila.
0: Buenos días.
3: Yo pienso que lo mandaría por un tubo, porque ese no es amigo. Y se le pagaría el dinero, pues, porque ahí está lucrando con las necesidades, supuestamente, amigo. Que si le hizo el favor, pues no debe andar ahí publicándolo ni quedando bien ahí para que digan que, ay, es buena gente, le prestó. Ándale. Y ay, es el otro. Andar exigiendo, pues, y que hacen algo. Yo pienso que debe de sostener uno lo que dice uno hasta el tiempo que te prestaron el dinero, te hicieron pues sí, el favor.
0: Ya después ¿ya? de eso.
3: Si es hombre, mujer, de todos modos, pues no va. No debe ser así, Águila. Son unas personas corrientes, la verdad. Y pues la neta, lo mandaría por un tubo, no le volvería ni a hablar casi.
0: No le volvería ni a hablar casi.
3: La pena.
0: O sea, sí le hablarías poquito. Dice, no le volvería a hablar casi. O sea, que sí le hablarías, güey. O sea, ¿quién te entiende? Es lo que te digo. Muy bien, mi querido Lucio. Está participando por el platillo, el pastel.
4: Hola, Isla, buenos días.
0: ¿Qué pasó, mi ley?
4: García, y pues mira, Isla.
0: A ver.
4: A mí si alguien me prestara dinero y quedáramos en un determinado tiempo para pagárselo.
0: Ajá.
4: Pero antes del tiempo que hubiéramos quedado... Si yo sé que él empieza a decir, no, pues le presté y ya no me los quiere pagar, esto y aquello. Pues la verdad, yo le trato lo más posible de conseguir para regresarle su dinero, Águila, pero eso sí, yo iba a estar a la casa de oportunidades cuando él ocupara un peso, un centavo,
0: ajá,
4: y se lo iba a prestar y también hacerle lo mismo y multiplicado, sí, señor.
0: O sea, tú eres vengativo, el Ney, vengativo. El Ney es vengativo, dice, llámaselo. Aviento todavía al doble, al triple. Fíjate que la venganza nunca es buena, güey. Mata el alma y le envenena. Pero sí, ahí ves que, híjole, cómo te aguantas, güey. Dice, yo fuera de mal corazón no le pagaba al amigo por lacra. No, pues tienes que mandarnos en audio. No en texto, en audio. Para que participes debe ser en audio, por favor.
5: Tan intenso. Pues a mí me pasó algo terrible.
0: Hola, Isabel.
5: Yo le presté a en ese tiempo compañero de trabajo,
0: ajá,
5: 50,000 pesos, billete tras billete. Pero la mensa no le di ningún recibo para que me firmara ni nada. Que porque según él, su mamá estaba muy enferma y que no sé qué. Pues. Vuelta tras vuelta tras vuelta. Es más, hasta se enojaba porque le iba a cobrar. Ajá. Me daba 100 pesos, 300 pesos. Y te estoy hablando del 2011. Y hasta la fecha no me he dado nada. Y yo pasando, imagínate cómo me la paso de que no puedo trabajar y pues salirle con mi hermanita. Y luego voy con 3 pesos para comprar un litro de leche y lo voy viendo, lo veo con sus carros llenos de mandado. Imagínate.
0: No, pues qué mala onda.
5: Terrible situación. Y te digo que lo peor es que se enoja. Y no nomás él, la esposa muy digna, también se enoja porque le cobraba y se enojaba. ¿Cómo ves? Ay, no, ya ni me quiero ni acordar. Y hasta la fecha se hace el menso. ¿Sí, verdad, José Luis? Ay, no, qué terror.
0: Qué mal, qué mal, qué mal, neta. Y sí, hay gente que todavía se enoja, güey, cuando le cobras. Se enoja. Si les está haciendo un paro, y les cobras, se enojan, güey. ¿Por qué son así? Pues a este cuate le pasó al revés, o sea, le prestaron la lana, sí, la iba a pagar y todo, ni se llegaba la fecha de pago, como para que lo anduviera exhibiendo en Facebook. No puso directamente su nombre, no dijo exactamente quién fue, a quién le prestó, pero sí tiró la indirecta. Y a veces eso es lo que más duele, güey, que te tiren la indirecta, que no te digan de pechito realmente las cosas y te la tiren en indirecta. ¿No? Pero bueno, pues ahí está, de este lado, dice, buenos días, ahí la salud para ustedes, para todos los del Mercado Ignacio López Rayón, también para mi hermano de Florería Leos, de Nueva Italia, de parte de Zuli, salud, mi compa Zuli, ¿hoy sigue en Estados Unidos o ya anda aquí? No sé, güey.
6: Hola, buenos días.
0: Buenos días.
6: Yo pienso que es mejor mandar a la fregada a la gente porque tú les haces un favor y terminan pagándote con un mal, lo digo por experiencia, porque pues yo... Hace un tiempo atrás hice un favor a una persona que ahora sí que era de vida o muerte, se puede decir.
0: Ajá.
6: Y con tal de no pagar, me inventó de cosas de lo peor que usted se puede imaginar.
0: Que la
6: y canción. Pues obviamente, fíjese, no está para saberlo ni para contarlo, pero... Somos familias con esta persona y a pesar de que somos familia, me levantó de falsos con tal de no pagar el dinero. Pero bueno, yo ese es mi punto de vista, es mejor guardarse uno sus centavitos para el día de mañana que uno mismo los ocupe en su persona de uno, porque tú haces el favor y te pagan de la chingada.
0: Fíjate nada más, y peor se siente cuando es familia, güey. Cuando es familia, cuando que te toca poner a ti lana. Tú pones tu lana, los demás no, y te toca hacer todo el gasto junto. Cuando es familia, eso es malo, güey, malo.
7: Buenos días, Águila. Pues mira, en mi vez, yo presté un dinero. Bueno, yo no, mi esposo prestó un dinero.
0: ¿Pues es de los dos?
7: Y y pues sí, la persona se enojaba cada vez que le cobraban. Y pues nos pagó, ¿sabes cómo nos pagó?
0: ¿Cómo?
7: Mandándolo golpear.
0: Ah, caray.
7: Mandándolo golpear. Y hasta la fecha no nos hablan, ya de aquí se fueron ellos. Y hasta la fecha nos quedaron a deber el dinero, pero pues la golpiza no se la quitaron a mi esposo.
0: Fíjate nada más. O sea, todavía le dieron pamba al señor por andar prestando dinero. No se vale, güey, no se

0: Una cosa es de que le prestes lana a alguien y todavía lo tengas que quemar en el Facebook. O sea, todavía ni se llega ni la fecha de pago. Ya lo estás quemando y ¿por qué va a aguantar eso? No. ¿Por qué lo aguantarías? A ver, el borracho ya se aguanta todo.
1: Buenos días, mi águila. Buenos días.
0: Buenos días, borracho.
1: Para esos amigos, y me incluyo yo también.
0: Ah.
1: Para esos amigos que les gusta pedir prestado y no quiere que les tiren indirectas, pues ahí están las casas de préstamo. Ahí está Electa, ahí está Coppel, ahí está FirCash, ahí está todas las empresas de Alianza, todo eso. Saquen prestado ahí, páguenles ahí y no te dicen nada. Ya nomás te mandan al licenciado que te cobren. No te tiran indirectas ni nada, nomás te van y te caen a la caja, te embargan. Pídanles prestado a la empresa si no quieren que hablen de ustedes.
0: Hoy, de seguro fue este güey. De seguro fue este el que puso ahí. ¿No es el Gorrancho? Ah, no sé. Ya lo sabe que todos los casos que nos envían o todas las controversias que nos mandan, que nos han hecho el favor de mandarnos varios. Ahí tenemos como unas 4 o 5 todavía que las vamos a checar. Se las agradecemos muchísimo, ¿eh? Obviamente no mencionamos ni los nombres reales, ni quién es, ni nada. Mandamos el caso así nada más tal como es. ¿Por qué? Porque a mucha gente le ha pasado. A mucha gente le ha pasado. Y el Gorrancho dice, pide mejor las casas de préstamo, de seguro ya trabaja en una de esas.
2: Buenos días, Águila. Buenos días. Yo digo que si te prestan dinero tienes que pagarlo, claro. Porque tú no sabes que todo el trabajo, el sacrificio que tuvo que hacer aquella persona para ganarse ese dinero y prestártelo a ti también.
0: Eso es correcto, eso no está en duda, no está en tela de juicio. La cuestión aquí, en el caso es que este cuate le pidió a su mejor amigo, a uno de sus mejores amigos, le pidió una lana. Él accedió a prestársela, quedaron en una fecha de pago, todavía no se llegaba la fecha de pago, y este güey ya lo estaba quemando en el Facebook, que nada más se acordaban de sus amigos cuando ocupan dinero. Entonces, imagínate, tú conoces a varios en el Facebook, muchos tienes agregados como amigos, otros ni siquiera ni los conoces ni nada, pero les encanta el chisme. Entonces, se enteraron que quién había prestado el dinero y a quién se lo habían prestado, indirectamente, sin mencionar nombres ni nada, y él no se le hizo se le hizo mala onda, ¿no? Así se le hizo muy jalado. Total, llegó la fecha de pago, él le pagó su dinero, decidió terminar su relación de amistad y dijo, hasta la vista. El otro le dijo, oye, güey, pues ni siquiera te estoy diciendo a ti, yo nomás puse un pensamiento por ahí y pues no era para ti. Imagínate nada más. Mi querido ingeniero, tenemos línea telefónica, licenciada Martita, ¿cómo está?
3: Alex.
0: Hola, Martita.
3: Buenos días.
0: Buenos días, Martita. ¿Cómo estás, Martita?
3: Bien, ¿y usted, Isaí?
0: Muy bien, Martita, qué bueno. Me da mucho gusto escucharte.
3: Le dije a mi viejo ayer.
0: ¿Qué le dijiste a tu viejo?
3: Le dije a mi viejo llegando que te miré en el seguro y te miré más flaco.
0: No me digas, ¿para qué andas dando chismes, hombre, a tu viejo? ¿Estás viendo
3: pues
0: que...?
3: No, es cierto, yo te miré bien flaquito.
0: No, ya. Pues es que, fíjate...
3: Ya no pareces y sales.
0: ¿Ya no parezco?
3: No.
0: O sea que necesito estar como tamal para parecer Alex.
3: No, tampoco, no.
0: Ay, Martita, ¿no te digo? De veras me diste muy flaco.
3: Y también tu mamá es muy bonita, tu mamá.
0: Muchas gracias, Martita, muchas gracias.
3: Muy bonita tu mamá.
0: Gracias, Martita, se hace lo que se puede.
3: Eres una de las que eran en el radio ahí conmigo, le dije sí, ayer en la cabina.
0: Ajá. Qué bueno, Martita, sí te veo muy platicadora ahí con mi mamá, de seguro te contó la historia de mi vida.
3: No me dijo nada.
0: Ah, qué bueno. Luego se pone a decir, fíjate que cuando le cambiaba yo los pañales, ¿y para qué quieres? Pero bueno, muchas gracias, Martita. ¿A quién saludamos?
3: Muy bonita.
0: Gracias, Martita, gracias.
3: Y también tú bajaste, te ves más flaco.
0: Muchas gracias, Martita, fíjate.
3: Y queda una cancioncita, Ale.
0: ¿Cuál quieres, Martita?
3: Una, me dice mi hijo que se le pone ese libro de recuerdo.
0: Libro de recuerdo, Homer, tu viejo anda bien sentimental. Libro de recuerdos. Muy
3: para
0: bien.
3: Para saludar a... Pasar allí primero a ustedes.
0: Muchas gracias, Martita.
3: A Yanete, para Catepe, don Sergio Salas, a sus nietos, a su hija.
0: Ajá.
3: Y a Dulce de Manzanillo, la tía Teotilde, la tía Teresita.
0: Muy bien.
3: Y Marichuni, la Tomasita.
0: Ajá.
3: Y pues a tía Teresa y para todos.

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1: Muy bien, mi querida Martita, yo le mando su libro de recuerdos.
0: Sí,
1: saludos, sí, ahí para.
0: Sí, Alex, cuídense, adiós.
1: Cuídate, Martita.
0: Sí, Alex, también ustedes.
1: De una vez, échala. 10 con 10 minutos separan de las 10 de la mañana. 9:50.

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5: 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Son las 9:57 a.m.
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6: Son las 10 de la mañana y 5 minutos.
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12: Ya estamos de regreso, señores, señores. 10 de la mañana con 7 minutos, ingeniero. Las 10 con 7. Siguen participando a través del 453-152-3383. Les recuerdo el tema el día de hoy, mi querido ingeniero, para que participe. Recuerda, debe ser con audio, no debe ser con texto, con audio. La pregunta que le hago, si un amigo te presta dinero y después te exhibe con indirectas en Facebook, ¿le pagas y termina la amistad? ¿O qué harías? ¿Qué harías? Ya le platicamos la historia de este cuate que le pidió dinero a su mejor amigo, a uno de sus mejores amigos. Todavía no se llegaba a la fecha del pago y el amigo ya lo estaba exhibiendo por Facebook. Cuando todavía ni se llegaba la fecha de pago para decir, pues sí me pagó o no me pagó, y ya estaba quemándolo en Facebook. Rogelio.
13: Mira, Águila.
12: ¿Qué, pachón?
13: Si vas a prestar algo, lo vas a prestar de corazón, a cambio de nada. Si lo vas a prestar, préstalo con el corazón y con buen modo, si no... No prestes hasta allí.
12: A ver, güey, pero, ahí no estoy tan de acuerdo contigo, güey. Si tú prestas lana, es que no es porque la estés derrochando. Tienes la necesidad y a lo mejor tienes ese guardado o tienes la posibilidad de prestarlo. No sabes ni cómo anda la persona. La obligación de la otra es devolverlo en tiempo y forma en lo que acuerdan. La cuestión aquí es que ni siquiera había llegado la fecha y ya lo estaba quemando en el Facebook, güey. Y tirándole hablas que solamente se acuerdan de los amigos cuando ocupan dinero. Pero, a ver, Roy, si tú prestas lana, entonces, y no pides nada a cambio, pues has de ser un derrochador de lana, güey, porque todos ocupamos.
14: A ver. Isla, buenos días.
12: ¿Qué onda, mi canto?
14: Pues si no estaba directo la hablada para él, pues él se puso el saco, ahora sí que... él sabía que debía esa feria, ya sabía que iba a llegarse la fecha y simplemente no dijo, pues, llenarse de boronas y ponerse el saco él. Si el otro vale no se lo etiquetó directamente a él, pues así pasa a veces. Dijo, si eras mejor amigo, a lo mejor sabía que era, dijo, cabrón y dijo que le gustaba tirar habladas. Al final de cuentas, pues que le pague su lana y que se acabe la amistad, dijo, no pasa nada. Pero pues, muy tiernito también él, dijo, si sabes que debes, pues yo no digo nada, yo sé que te debo, quedamos en una fecha, voy y le pago y se acabó la bronca. En mi opinión, saludos, Aila.
12: Gracias, mi hermano. Ahí está Nicandro también, que nos da su opinión acerca del tema. También estás participando a través del 453-152-3383. 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
1: Hola, ¿qué tal? Buenos días, Alejandro.
12: ¿Qué onda, fantasma? Dígame.
1: Me gustaría que el Gorroncho dijera algo al respecto.
12: ¿Ya habló?
1: De algo que le prestó el fantasma.
12: Ah.
1: Entre comillas, porque tiene aquí una nota firmada. A ver qué dice, para no hablar mal de él.
12: A ver, fíjate, ahí te va. ¿Qué dijo el fantasma otra vez? Pásamelo.
1: Hola, ¿qué tal? Buenos días, Alejandro. Me gustaría que el Gorroncho dijera algo al respecto de algo que le prestó el fantasma, entre comillas, porque tiene aquí una nota firmada. A ver qué dice, para no hablar mal de él.
12: Ah, okay. A ver, Gorroncho, ahí está, güey. ¿Y qué es lo que estaba diciendo Gorroncho hace rato?
5: Buenos días, mi águila, buenos días para esos amigos, y me incluyo yo también, para esos amigos que les gusta pedir prestado y no quieren que les tiren indirectas, pues ahí están las casas de préstamo, ahí está Electa, ahí está Coppel, ahí está FirCash, ahí está todas las empresas de Alianza, todo eso, saquen prestado ahí, páguenles ahí y no te dicen nada, ya nomás te mandan al licenciado que te cobren. No te tiran indirecto ni nada, nomás te van y te caen a la caja, te embargan. Pídanles prestado a la empresa si no quieren que hablen de ustedes.
12: A ver, Gorroncho, ¿qué le pediste prestado al fantasma que te está diciendo que por qué no hablas de lo que te prestó?
15: Buenos días, Águila. Mi opinión es de que, pues sí, estuvo mal la persona que le prestó el dinero y lo quemó, ¿verdad? Porque, pues, todavía no llegaba la fecha y, pues, sí, yo sí... La verdad, si a mí me hicieran eso, yo sí ya mejor le pagaba y pues ya me retiraba. Porque eso, los amigos cuando te ayudan de corazón. Y también pues uno también tiene la necesidad de pagar y tiene que pagar, ¿verdad? Y tienes que pagar, pero pues todavía claro. No se le llegaba la fecha. Pero pues sí estuvo mal, la verdad.
12: Estuvo mal, dice ella. Muchas gracias por tu opinión. ¿Qué nos dice por acá?
16: Hola, Águila. Oigo. Yo creo, pues, la verdad, termino la amistad porque si a veces se esconden, incluso tratan mal, como ejemplo, si uno presta dinero, yo creo que uno no quiere tener a esas personas más en su vida.
12: Pues no,
16: la al neta, final, no. Creo que es mejor dejarlos ir ya con el dinero y después de haberlos conocido.
12: Pues sí, ¿por dónde están los amigos?
17: Buenos días, Águila. Yo le pagaría el dinero y sí, terminaría la amistad con esa persona porque eso no se hace. Yo, somos amigos y si yo todavía no se cumplió la fecha de pagarle, no tenía por qué andar publicando eso.
12: Indirectas.
17: Y así, una amistad, pues se termina y listo.
12: Pues ahí está, muchas gracias. Está participando también. Dice, manda un saludo para... ¿Toda la raza de qué? ¿De Sagüeso? ¿Sagüeso es un rancho que es que andan con toda la actitud? Saludos ahí para Sagüeso, dice acá. O Zambuesa, o no sé, para... No le entendí. Saluditos, mi hermano. Échele galleta. Vámonos con música. Ahí está la pregunta. Participe y gana. Tengo... ¿Quién le da? A ver, ¿quién le anda dando un pastel? ¿Quién le anda dando un platillo delicioso de Vico ensaladas? ¿Y quién le anda dando otro platillo más de comida rica de Yayiko? Nadie. Solo aquí en Despertando en la Radio. 10:14. Regalo a mi medida.

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2: El gobernador Alfredo Ramírez Bedoya acordó con autoridades de Cherán una ruta de trabajo para financiar obras públicas e infraestructura en 2027. Desde Morelia, Gladys Butanda Macías llamó al pueblo de Michoacán a hacer equipo con la presidenta Claudia Sheinbaum Pardo. Durante una asamblea informativa para defender los logros de la Cuarta Transformación, la aspirante a la coordinación estatal de la 4 te subrayó la urgencia de mantener el avance del proyecto para que los apoyos sociales sigan llegando a miles de familias y a quienes menos tienen en todo el estado.
3: Pero hoy necesitamos hacer un piquito más por esa presidenta tan fregona que tenemos en nuestro país. Y esa presidenta, la doctora Claudia Sheinbaum, forma parte de un proyecto de nación.
2: El tesorero de Morelia, Héctor Gómez Trujillo, garantizó que la administración de Alfonso Martínez liquidará el adeudo con proveedores y contratistas antes de concluir su gobierno.
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1: Son las 10 de la mañana y 23 minutos.
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0: 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Las 10 con 30. 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
9: El FBI detuvo en Utah a Ricardo Verduzco Bernal, exdirector del deporte de Guasave, Sinaloa, tras el decomiso de 204 mil pastillas de fentanilo. Un político de izquierda se mide por las causas que abraza, y Carlos Torres Piña, siempre trae las mejores causas, se reunió con gente de la comunidad LGBTTQ y habló de lo que se hizo por ellos en su paso por Segob, y siguió diciendo que aún faltan más cosas que hacer para garantizar derechos y que triunfe el amor.
10: Aquí en nuestro estado se ha avanzado en temas importantes como el tema del matrimonio igualitario, el reconocimiento administrativo de identidad de género, el tema de la adopción y figuras como sociedad de convivencia.
9: Estados Unidos emitió una alerta de seguridad en Mexicali tras detectar una posible amenaza, suspendió sus actividades oficiales y ordenó evitar edificios gubernamentales.
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2: regresamos, señores, señores, a través de Candela. Y hay chisme caliente. A ver, ingeniero, hay chisme. Fíjense que hoy estamos tratando, aquí no queremos quemar a nadie, ¿eh? Estamos tratando un caso de un cuate, que pidió dinero prestado a su amigo y este lo empezó a quemar en redes sociales. Le tiró una hablada, pues, indirecta. No dijo ni su nombre, ni nada de eso. Le tiró una hablada indirecta que nomás se acuerdan de los amigos cuando ocupan dinero. Habían quedado en una fecha para pagar, todavía ni siquiera llegaba la fecha. Y pues los amigos del cuate que le pidió prestado, pues también se enteraron. Entonces, pues se dio cuenta, pues, que la indirecta era para él. Y le dijo, güey, pues ahí está tu dinero y pues gracias, y perdió la amistad y lo terminó. Y el otro le dijo, no, pues es que no era para ti, era un pensamiento que tenía. Total, que ya ve, de repente las indirectas son muy directas. Y aquí tenemos chisme también, ingeniero, pero me dice el Gorroncho que saque el audio al aire, yo lo voy a sacar. El Gorroncho dio su opinión diciendo que para aquellos que no quieran que los quemen en las redes sociales, vayan y piden y saquen en casas de préstamo y así, ¿no? Ahí nomás te mandan el licenciado y ¡pum! Entonces el fantasma nos manda un audio diciendo que le diga al Gorroncho que por qué no habla de lo que, pues prácticamente él le dio con un recibito ahí firmado, que qué onda. Y el Gorroncho responde.
1: ¡Ay! ¡Ah, mi fantasma! No le estoy diciendo, por eso ya no quería ni hablar a la radio, porque la radio es un arma de dos filos.
2: Bueno, ¿nosotros
1: ahí
2: qué?
1: Sacan todos los trapos al sol. Así es que mejor me voy a retirar de la radio.
2: Ah, ya no va a ser
1: locutor. Y de los amigos también, pues, los que se dicen, pues, amigos de uno. Pero no, aquí en esta vida no hay amigos, son conocidos. Conocidos, amigos míos, mis hermanos, mis hermanas. Esos sí son mis amigos y hermanos. Por otros no hay que prestar, no hay que nada. Y saca el audio al aire, Águila.
2: O sea, fantasma, ¿qué onda, güey? No te van a dar nada ya. ¡Caminaste! Eso es lo que entendí, güey. A lo mejor no es lo que quería decir el Gorroncho ni nada, pero pues Gorroncho, ¿qué onda ahí? ¿Qué onda? Pero bueno, vamos con otro audio de este lado.
11: Hola, Águila, buenos días.
2: Buenos días.
11: Pues sí, yo también terminaría la amistad porque, pues, si todavía no se llega la fecha de que le pague y él anda exhibiéndote, pues creo que no es de amigos. Hay personas que sí no pagan y pues también eso está mal porque ahora sí, como decía mi abuelita, lo lleno no te va a durar siempre. Pero yo sí le retiraría la amistad porque no se vale.
2: No se vale qué, no se vale qué. A ver, ¿qué pecho? Espéreme, deje acabar. ¿No se vale qué? A ver, ingeniero, se metió la llamada. A ver.
11: Que te quemen por algo que ni siquiera ha pasado.
2: Ajá.
11: Si ya se hubiera llegado la fecha y ya hubieran pasado días y no le hubiera pagado a mi amiga, pues a lo mejor tendría un poquito, pero creo que no, ni así, porque se supone que somos amigas. Ni así debería andar exhibiendo a uno. Pero de retirarle la amistad, sí se la retiraría, Águila.
2: Sí le retiraría la amistad.
11: Saludos.
2: Muchas gracias. Ahí está la opinión. Bueno, dice Águila, mándale un saludo a la familia Barbosa. Mándame una rolita de los Te Me Duerme. Saludos de parte de José Miguel de acá. Andamos echándole ganas al trabajo. Saludos y gracias. Ándele, José Javier, saludos a mi esposa Elida Barajas. De parte de su esposo Javier de la Palmira, saluditos ahí para todos los de la Palmira, mi hermano. ¿Qué nos dicen por acá de este lado, Inge?
12: Hola, Gilo, buenos días.
2: Buenos días.
12: Es un tema muy controversial, ¿por qué?
2: ¿Por qué?
12: O sea, se agradece a la persona que te prestó el dinero porque pues en tiempo y forma lo necesitabas como urgencia.
2: Por supuesto, pero, claro.
12: Evidentemente la persona que te hace el préstamo pues no debe de exhibirte de esa manera, pero... No. Entendemos que cada cabeza es un mundo y no podemos hacer cambiar las personas ni hacer que ellos actúen de otra manera distinta.
2: Claro.
12: Claro está. ¿Por qué? Porque pues cada quien es diferente, ¿no? Pero también hay que tener en mente de si queremos realmente terminar esa amistad, porque hay la posibilidad de que volvamos a necesitar dinero y entonces ¿a quién le vas a pedir?
13: Pues sí, esa, pero digo que el para tener un amigo así y esperando que te vuelva a prestar, no le hace con una quemada, como que no aguanta, ¿no?
12: Buenos días, Águila. Sobre la controversia del tema del préstamo que le hizo a este chico, pues yo a mi parecer creo que cuando te prestan te hacen un favor, ¿sí?
13: Claro.
12: Entonces claro. Uno tiene que pagar, dependiente de todo. Sobre de lo del la exhibición en el Facebook, pues no hay cómo hablar las cosas sobre el tema, y dependiendo de la plática ya sabremos si continuamos o terminamos nuestra amistad. Pero a veces la amistad es más valiosa que el dinero.
13: A veces la amistad es más valiosa que el dinero, tienes la razón. Bueno,
14: buenos días, Águila.
13: ¿Qué pasó, compa Iván?
14: ¿Para qué se agüita?
13: ¿Para qué?
14: Yo presto y no me pagan.
13: Pues ya no prestes, güey.
14: Y se agüita el camarada ese porque le prestó y todavía no le pagaba. Pues si todavía no le tocaba el pago, pues ¿para qué anda hablando?
13: ¿Para qué tira habladas,
14: verdad? Total, si no quiere prestar, mejor que no preste, para que no ande ahí. Y se acaba el asunto. Bueno, es mi opinión, ¿eh? Yo les presto y no me pagan.
13: Ay, pues préstanos, ahorita ocupamos con el Inge. No. Préstanos, Iván, queremos irnos a la playa acá con el Inge y llevarnos unas gordas. Al cabo, si ya no hay bronca, si no te pagamos. ¿Eh? Saluditos, allá mi compa Iván de los United States. ¿Qué? ¿Nos vamos, ingeniero? De una vez, aviéntesela.

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6: 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Son las 10 de la mañana y 49 minutos.
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0: regresamos, señores, señores, a través de Candela. 9 minutos nos separan ya de las 11 de la mañana. 9 y serán las 11. Vamos con el último mensajito, ingeniero.
1: Mi opinión sería más o menos con pagarle y terminar con la relación, porque ya me quemó en Facebook y no sería justo.
0: No sería justo, dice ella. Muchas gracias a toda la gente que participó. Vámonos a la tombolita. Mientras tanto, escuchemos la voz de Alejandro Fernández. Esto se llama Se Me Va la Voz. 9 para que nos den las 11. Hacemos tómbola. Regresamos con ganador o ganadora. Mi querido ingeniero, bátale bien, bátale.

0: Gracias, señores, señores. Llegamos a la parte final. Alejandro Fernández, se me va la voz. Oiga, una información de último momento. Lamentablemente fallece por ahí el actor Tim Curry, famoso por The Rocky Horror Story y también Mi Pobre Angelito 2. También hizo la de eso que me cuelga, la de eso. Un personaje sumamente controversial y además muy buen actorazo. Tim Curry ha fallecido. Descanse en paz, Tim Curry.
1: Bueno, el mundo del cine, del teatro, de la televisión está de duelo porque ha fallecido el destacado actor Tim Curry. Timothy James Tim Curry, que nació el 19 de abril de 1946.
2: 80 años, ayer te acuerdas que despedíamos a Dolly Parton también a los 80 años. Bueno, este actor también se está confirmando su fallecimiento de este actor justamente hace instantes, hace algunos minutos, ¿no? Se están haciendo eco los medios internacionales del fallecimiento de este actor, Mi Pobre Angelito.
1: Sí, A la Casa del Octubre Rojo, otra gran película donde hace de un profesor ahí. Tim Curry, que además incursionó, y además él lo usaba mucho sus voces para personajes de películas.
0: Es correcto, hacía mucho doblaje de películas. Descanse en paz, Tim Curry. Señoras, señores, hoy se va a llevar el pastel, el platillo de Yayico y por supuesto el de Vico Ensaladas. Luz Pérez se lleva el pastel, el platillo de Yayico y el platillo de Vico Ensaladas. Tiene que venir con su identificación aquí a cabina de Candela, por favor, para entregarle sus vales a Luz Pérez. Muchas gracias por participar. Gracias a usted. Quédese con el Pelón y el Marciano. Nos escuchamos el día de mañana. Hasta la próxima.
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3: 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Son las 10 de la mañana y 59 minutos.

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1: junto con Maruca. Señoras y señores, ¿cómo le va? Muy buenos días. Bienvenidos al show de Pelón. Poco malitos de la garganta, pero estamos con toda la actitud. ¿Sabe por qué? Mi querido Marciano, déjame te saludo con mucho gusto del otro lado del micrófono y de la cabina. Hasta el otro extremo lo mandan como un vil perro sarnoso. No, güey, perro sarnoso. Perro de peluche, como los de la feria, güey. Oye, cuando están los de la feria y pasa un vato con una vieja buena, güey. Perro de peluche, llévelo, llévelo, llévelo, llévelo, perro de peluche. Güey, los esos de la feria te tiran hartas indirectas y tú ni cuenta te das.
2: Te basculean hasta la vieja con la mirada.
1: Sí, luego los de los trastes. Ahora, ahora, avienta el uno, avienta el otro. Ahora, sácate esa de la cobija que trajimos de San Andrés, donde duermen dos y amanecen tres.
2: ¡Ay! Así me dijo. Y luego, ya no puedes ni llevártela, güey.
1: Se oye, güey. Todo el, aquí la respiración, güey, en la bocina, güey.
2: ¿Cómo crees que te quedan rellenos de mocos, güey?
1: Pero lo que yo digo es, ¿por qué no le pueden arreglar a la pinche bocina, güey? Se oye tan culera, así chillón. Como que a propósito lo hacen así, güey, para pa que te pares y digas, ya compra el hijo de la chica.
2: Le ponen muchos medios.
1: Y agudos.
2: Ah, sí, para que se oiga. Pero no, no saben modular, güey.
1: ¿Verdad que no?
2: No.
1: Pero tantos años y no saben modularle.
2: Pues a lo mejor la usan nomás así, ya nomás la llegan, la ponen la... Así como alguien que yo conozco, como...
1: Marciano, ándale, Marciano, estamos de manteles largos.
2: ¿Ah, chico, por qué?
1: Hoy cumplimos un año del show del Pelón y el Marciano.
2: ¿En neta?
1: Sí, güey.
2: Bueno, a ver, conmigo no, porque estabas con la Marciana.
1: Y luego con el otro.
2: Y luego con el otro. ¿Con quién, güey?
1: Con el otro Marciano, el primero, el huevo.
2: ¿El huevo?
1: Jorge el huevo.
2: Malos, padre. Ay. Malos el huevo.
1: Ah, no, y ni a Dios dijo, güey.
2: ¿No?
1: Se enojó porque un día lo regañé.
2: ¿Ah, por qué?
1: No me acuerdo qué le dije y... No, güey, eso no. Y se enojó y ya no vino.
2: Yo por eso ya no me enojo.
1: ¿No?
2: Yo como gorrancho.
1: Y la otra también se enojó porque primero ella decía y luego dice que yo.
2: A mi prima la Marciana.
1: Ajá.
2: Pues es que eres bien gacho con ella.
1: No,
2: wey.
1: yo no.
2: Mira, porque la neta, yo vendo chicharrón y vendo carnitas. Entonces pasa un montón de gente, güey. Y ahora, pinche Marcelo, culerado. ¿Me vale?
1: Pues sí.
2: ¿Y no vas a querer chicharrón hoy? Y de volada se lo llevan.
1: ¿El chicharrón?
2: El chicharrón. Ajá. Ay, me gusta el chichi.
1: ¿El chicharrón?
2: Chicharrón. De puerco, puerca.
1: Es que chicharrón
2: calentito,
1: es
2: calentito,
1: bueno.
2: Calentito. Un saludo para los gaseros de Global Gas de parte de Sin Sangre.
1: ¿De quién?
2: De Sin Sangre, sí, sí.
1: Más bien será Sin Semen.
2: Sin Sangre, dice ahí.
1: Ya tiene, creo, 60 años, güey.
2: Oye, yo sé quién me le movió aquí, me quitaron un montón de cosas.
1: ¿Cómo qué?
2: Como todos los eventos, güey.
1: ¿En serio?
2: ¿Quién tuvo aquí?
1: Ya sabes quién. Ya sabes quién, ¿para qué te digo?
2: Bueno, pues las mañanitas para Cristian, porque está cumpliendo un año.
1: No, para mí no, güey, para mí, para todos, güey. No.
2: Ah, no, las mañanitas.
1: A ver.
2: Las
1: mañanitas que... para el show del Pelón, que hoy estamos cumpliendo un año. Gracias, gracias, en serio.
2: A la gente que nos aguanta.
1: Marcianito. Gracias en serio para todas las personas que nos dejan entrar todos los días hasta su hogar, su oficina, su casa, donde quiera. Créame que fue un reto grandísimo después de 10 años no estar en radio. Hoy cumplimos un año de regresar nuevamente. Somos de una época, Marciano, donde nacimos aquí en la radio, en el medio, donde no había TikTok, donde no había Facebook, donde no había Instagram. Éramos famosos por lo que hacíamos, por lo que valíamos, por lo que era aquí en su estilo, la cantidad de llamadas, la cantidad de fotos que te pedían también en la calle, porque sentías bonito cuando ese es el Pelón, ese es el Marciano.
2: Es el güey que me debe.
1: Ajá, exactamente, güey, así. Entonces creo que estamos en la misma sintonía toda la gente que está aquí de fans. ¿Por qué? Pues porque aman la radio todavía. A pesar de que digan todo lo que ustedes quieran, que la radio ya no funciona, que la radio ya no sirve, se equivocan. Somos el medio nuevamente número uno por excelencia. El que te entretiene sin distraerte.
2: Y te mantiene informado.
1: Todavía para el Facebook, para el Instagram, para el TikTok, tienes que tener el teléfono en la mano y te está distrayendo. Entonces, por lo tanto, seguimos siendo el medio número uno que te informa, te entretiene sin distraerte. Prendes tu radio, estás haciendo tu trabajo, estás haciendo la cocina, estás trabajando, cosiendo, no sé, mecánica, en el campo.
2: En el baño,
1: lo que tú quieras, así, exactamente, pero sin distraerte. Somos el radio número uno todavía en Apaxingán, mi querido Marciano.
2: Y esos que dicen que son los números, no la...
1: Ah, ¿cuándo? Ni siquiera se oyen de aquí a Parácuaro.
2: No, güey.
1: O sea, no tienen ni programas en vivo.
2: Ni del basurero de ahí de la Nueva Italia. Entonces,
1: soy, usted no le crea que son los número uno y que vas a seguir con lo mismo, con lo... No,
2: que
1: no,
2: te doy 300 por esto.
1: Nada.
2: No, hombre. Ucha, perro.
1: Gracias, festejamos un año el día de hoy, el show del Pelón y el Marciano. Gracias.
2: Y ese Marciano sí es bueno y vende chicharrón. Ahí los espero mañana ahí en el mercado.
1: ¿A qué horas?
2: Todo desde las 8, güey.
1: ¿Desde las 8?
2: Desde las 8 de la mañana tempranito, ahí con mi chicharrón y mis carnitas, ahí con mis compas.
1: A ver, y ahora sí.
2: Ya me digo medio raro, güey.
1: No, está ustedes bien.
2: Ah, borrachos, chipedo, vamos
1: a ver, háblale.
2: ¿A festejar o qué?
1: Hable.
2: Pues estoy llamando, güey.
1: Eso es todo.
2: ¿Vamos a ir a festejar o qué? Sí, me no, yo de hombre.
1: Ahí está, güey.
2: ¿Ahora de mujer?
1: A ver, ponle.
2: Ay.
1: Ahora sí ya, ¿no?
2: Ya me digo mejor. Hasta. ¡Ah, no, vamos, güey! Ahí estoy bien. Ya me digo como el morro, güey.
1: No, ahí te ves bien. ¡Háblale, pues, güey!
2: ¡Llegado el momento, chatita!
1: Ahí está, tío, es bonito, ¿ves?
2: Ahí está, ya no le muevas, cabra. ¡Ya! ¡Ya!
1: Ahí está, ya.
2: ¿Otra canción?
1: La que tú quieras, ponte. Complácete, güey, porque estamos de manteles. ¿Cuál me dedicarías tú? Dedícame una. Yo te dediqué a una ayer que no vine.
2: Ya sé cuál te voy a dedicar, güey.
1: ¿Cuál?
2: Te hubiera sido antes.
1: Pónmela. ¿Cuál es?
2: Te hubiera sido antes.
1: Con esa, güey. Bueno, échatela, pues.
2: A ver, pues, la que tengo en la mano, güey. Vamos con esta.
1: Sale, pues, gracias. La pregunta del día de hoy para que se gane la pizza cortesía de Gusta Pizza es... ¿Qué haría usted?
2: No, güey, era para aniversario.
1: ¿Ah, de aniversario?
2: Es más, mira, vamos a regalar la pizza así, güey.
1: A ver.
2: Que nos dediquen una nota de voz.
1: Bonita.
2: Bonita.
1: Por el aniversario.
2: Y la más chida, les vamos a dar la pizza.
1: Órale.
2: A ver, ¿qué? Es más, ¿qué opinan del show del... Pelón y el Marciano? Y la primera bonita, le vamos a dar la pizza. Voy a la regate.
1: No.
2: Güey, ya no voy con Marvin ni las ardillas, güey. Ya no voy, estás ahí, hombre.
1: Ahí estás ya bonito, mira.
2: Ya, ver, pues.
1: Ya te...
2: La felicitación más bonita. ¿O qué opinan? En audio del show del Pelón y el Marciano. Y les damos la pizza.
1: Sí, señor.

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2: 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Son las 11 de la mañana y 17 minutos.
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8: Regresamos, Marcianito.
9: Ya regresamos.
8: ¿A dónde?
9: A la radio.
8: Ay, ¿qué? ¿Por qué, güey? Sí, pero pues eso no tiene que ver. ¿Mandé? ¿Y no te lo traje?
9: No trajiste nada, güey, ni los tacos para celebrar.
8: Hubiéramos traído aunque sea unos uchepos.
9: Yo lo vi, yo lo vea. Uy, no, me pegan sueño.
8: No, ah, yo pensé que ibas a decir, no, de canes no. Que tiene la promoción Pizza Grande de 8 reales. Súbele poquito tu micro, güey, poquito. Ahí está. Ahí está, ¿ves?
9: Sí, ok. ¿Y qué tienes que qué?
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9: 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Güey, anda, muy serio, ¿qué tienes?
8: Nada, güey.
9: Estreñido, güey.
8: No, nada de eso.
9: A ver.
10: Felicidades, Cristian Estrada y Marcianito. Espero que se la pasen bien, es un buen programa y que la Virgen y Dios los cuide y los proteja.
8: Gracias.
10: Porque es un buen programa que dan ustedes en el show del pelón y muchas felicidades, que se la pasen muy bien. Mi Dios y la Virgen los siga conservando bien, de salud.
8: Se oye como la de 1500. Tú pones el
9: lugar.
10: Siempre los escucho a ustedes, Cristian Estrada.
8: Gracias.
9: Gracias. Gracias. Me levantó el ánimo, ¿eh?
8: A mí también.
9: Debe ser en audio. Por favor.
11: Se le daba. Te mando saludar a Salvador Talavera.
9: A ver.
11: Pelón, Marciano.
8: Pelón.
11: Feliz aniversario. Pelón, buen día. Así como eres, sencillo. Así como eres, carismático. Que Dios te dé muchos años.
8: ¿Los soldados?
11: Años de vida para que sigas ahí en la radio. Y donde quiera que andes, que Dios te cuide.
8: Gracias,
11: te
8: compadre. Gracias.
11: Te la pasas donde quiera. Viajando.
8: Gracias, gracias.
9: Viajando.
8: Oye, como que sí me sigue en el Face. Oye, a propósito. A ver. Vamos a hacer algo. Si tanto nos quieren, si tanto nos quieren, a partir de este momento, a ver, agarra tu teléfono, métete al perfil Cristian Estrada el Pelón, Cristian Manuel Estrada, y dale like, por favor. Dale like ahí donde dice seguir. Sí, tengo 32,116 seguidores. Vamos a ver si tanto nos escuchan y nos siguen. Y si nos quieren, güey. Vamos a ver si es cierto, ¿va? Agarra tu celular, busca el perfil Cristian Manuel Estrada y dale seguir. O el show del pelón, también más fácil.
9: Mejor.
8: Vete al show del pelón
9: y
8: dale seguir, por favor.
9: En Facebook.
8: En Facebook, sí.
12: Buenos días.
8: Buenos días, ¿quién nos habla?
12: ¿Cuál, Tomasita?
9: Ah, sí, vámonos, Tomasita.
12: ¡Ay! ¿Qué haría yo sin ustedes?
8: Pues no sé, no a ver, dinos.
12: Muchas felicidades.
8: Sí.
12: Por su programa, siento como que no pasó ningún... no sentí el año.
8: ¿Cómo?
9: ¿No?
12: No.
9: Ay, pues, ya te ves bien tapeada, se ve. Ay, me sale la chica.
12: Ay, chiste. No, vi, siento como que tiene un poquito, o sea, por la diversión que me dan, por todo lo que hacen en la radio y que nunca termina el radio. Yo desde niña siempre escuché el radio.
9: Nosotros no comenzamos el XCW.
12: Pues
9: que
12: yo tenía hace 50 años.
9: ¿A poco?
12: Sí.
8: ¿Hace 50 años cuando amarraban los perros con longaniza?
12: Ándale.
8: Bueno, gracias. Andale. Vicky, estás participando para tu pizza, ¿eh?
9: Ay, qué
12: muchas felicidades, qué por el programa.
8: Gracias.
12: Y que sigan.
8: Gracias, gracias. Vicky, ¿tienes Facebook? ¿Tienes Facebook?
12: Sí, pero no veo muy bien. Y
8: pues
12: no,
8: cómprate unos lentes.
12: No, ojalá y fueran los lentes, ya hubiera comprado harto.
8: Ah, es otra cosa, ¿va?
9: Bueno. Le salieron unas perrillas.
8: O unos binoculares. ¿No?
9: ¿No ves nada o qué?
12: Veo borroso.
8: Ah, fíjate que un señor, tú, Vicky, una cosa rara. ¿Qué crees que aquí, mero aquí en la frente, aquí donde hace la entreceja, ¿sí sabes dónde es la entreceja?
12: Sí.
8: Aquí arribita, pues, donde aquí.
12: En medio de los dos ojos.
8: Ajá. ¿Qué crees que le estaba saliendo?
9: ¿Qué le salía?
8: Vicky.
12: ¿Qué?
8: Le estaba saliendo un nepe.
12: ¿Qué?
8: Le estaba saliendo un nepe. Al revés, léelo al revés.
9: Que no ve, güey, ¿cómo lo
8: ve? No, le estaba saliendo, pues.
12: Le estaba saliendo un tiliche.
8: Sí, así era chiquito. Fue al doctor y le dijo: no manches. ¿Qué pasó, doctor? Dijo: usted es de las 10 personas que hay en el mundo. ¿Cómo? Sí, dijo, le está saliendo un tiliche aquí. ¿Cómo chingue, doctor?
9: En medio de las dos,
8: así le está saliendo un tiliche.
9: ¿No era el tercer ojo?
8: No, güey, no, al revés, le estaba saliendo un tiliche, pues ahí un tamagotchi y
12: ¡ay, Cristian!
8: ¿En serio?
9: No era un grano,
8: un tiliche le estaba saliendo ahí. Sí, le dijo el doctor: mire, vaya a las cataratas del Niágara. A la Torre Eiffel. Al puente de San Francisco. Dijo: vaya al Sahara. Dijo: oiga, ¿y cómo se va a quitar? No, dijo, para que los vea, porque luego que le crezcan los huérfanos.
9: Ya no va a poder ver,
8: dice. Anda
9: como Vicky, ya no va a ver
8: rival. No, pero Vicky todavía no le crece, güey.
12: No tengo, me dio retinopatía diabética.
8: Retinopatía diabética, sí. Bueno. No, ya le salió un tilichón.
12: Ya se imaginarán dónde me salga.
9: Hey. A ver, ¿dónde quisieras que te saliera?
8: En el cuarto.
9: Ya nomás le sale un tiliche, pachichi.
12: Bien.
9: ¿Todavía aguanta o qué?
8: Mira.
12: Sí.
8: Vicky,
12: ¿qué pasó, hijo?
8: Vas creyendo que el señor se murió y pues dijo la señora: ay, doctor, ¿no podría hacerme un favor? Dijo: sí. Dijo: ¿qué favor? Espérame, déjame grabo, güey.
9: Espérate, porque se va a grabar el tiliche.
8: Sí.
12: Ándale.
8: Entonces, el señor se murió y resulta que la señora quería, le dijo al doctor que lo más bonito que tenía su señor, o sea, el tiliche, que si no se lo podía mochar y echar en formol.
9: ¡Ande!
8: Dijo, pues si usted quiere, dijo, de todas formas se lo van a comer los gusanos. Pues, ay, sí, dijo, es que mi marido era lo más hermoso que tenía. Mócheselo y échelo en formol. Y el doctor lo mochó y, güey, en un pomo de esos de mayonesa así de vidrio, güey. Que se lo da, apenas cerraba la tapa, güey. ¿En serio? Y casco nace el señor. No, pues la señora ahí lo tenía. Ahí guardadito, ahí en la casa, ahí lo tenía, en formol ahí. Y un día vas creyendo, güey, que la que hace el aseo, que se le cae el pomo, güey. ¡Tas! Que cae el pomo y no, el tiliche, güey, cuando se quedó sin agua, ¡chis! Se engarruñó, güey, se hizo chiquito. Y la que hace el aseo dijo, ¡ay, la señora me va a matar! Dice, ¿qué hago, qué hago? No, pues se va a echar a beber, dice. Y dice, que se sienta en la cama, ¿qué hago? ¡Ay, que le pica un resorte! ¡Ah! Dijo, ya sé, que va por las pinzas, güey, del gas. Que le mocha el resorte a la cama, que se lo ensarta, güey, el tiliche y ¡rum! Que otra vez para arriba, güey, ¿sí? Que lo pone ahí. Y en la noche la señora va creyendo que hacía travesuras con eso.
9: ¡Híjole!
8: Que agarra el pomo, cae, si el tiliche, güey, rebotaba tan, tan, tan. Y la señora, ¡atírale, Juan! ¡Atírale, Juan! ¡Atírale, Juan! ¡Ja, rebotamos el resorte, güey! Y la señora, ¡tírale, hermana! ¡Tírale,
9: hermana! ¿Ya ves, Vicky? ¡Ahí está una idea!
12: ¡Que no se me muera mi viejo!
8: ¡Y le va a un resorte del colchón!
12: ¡No, hombre!
8: ¡Saludos, Vicky!
12: ¡Saludos a ustedes!
8: ¡Cuídate, bye! ¡Vamos con música, Marciano! ¡Atírale, Juana!

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16: Gracias, estamos cumpliendo un año el show del Pelón y el Marciano. Muchísimas gracias. Oiga, métase a su Facebook, busque ahí, póngale el show del Pelón. Actualmente tengo 66,077 seguidores.
17: Y un chingo de deudas.
16: Ah, también, eso que ni qué, güey. Entonces, a ver, si tanto nos aprecia, nos quiere, ajá, ahorita métase ahí a su teléfono, agárrelo, póngale en Facebook el show del Pelón y póngale ahí donde dice seguir. dele seguir nada más y ya, es punto y aparte, nada más seguir. Vamos a ver si aumenta, ¿sale?
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17: Día, Pelón y Marcianito, pues muchas felicidades para ustedes y que sigan así hasta el próximo año y muchos años más.
1: Hasta el próximo año.
16: Gracias.
17: Para Isabel Lozano Rojas.
18: Hola, ¿qué tal? Buenos días.
16: Hola, Cristian.
18: Buenos días, Marciano. La vida no es fácil para nadie, pero muchos caminamos todos los días con gusto, con tristeza, a fuerzas, con dolencias, pero al final de cuentas no importa cómo camines, lo importante es seguir, estar, ser y conseguir día con día que tu programa sea un éxito. Muchas de las personas agradecen,
16: ¿qué es exorcismo?
18: Otras solamente callan, observan, y otras tantas critican. Pero aquellas que nos critican son las que nos apoyan a seguir adelante, a seguir perfeccionándonos, a seguir avanzando. Tú lo haces bien. Es un programa divertido, chusco, en ocasiones un poco grosero, pero en esta vida hay que empaparse de todo.
1: Empápate de lo mío.
18: No ser un puritano, porque algún día necesitarás de tu otra parte, de tu otro complemento, para seguir en este caminar. Muchas felicidades por tu aniversario. Felicidades al Marciano. Que sigas luchando.
16: Hey. Ya acabó.
19: Buenos días, Pelón, felicidades y échenle muchas ganas, que sigan muchos años para adelante con vida, y gracias por su diversión que dan a la gente y felicidad y alegría.
16: Gracias, compadre.
1: Gracias.
16: José Luis, ¿qué?
19: Hola, Marciano. Le temo, pues muchas felicidades por su primer año aquí en la radio. Sí, es muy poquito, una hora, trabaja más. 2 horas no te caerían mal. Y a nosotros tampoco, escucharte. Y ya te estoy siguiendo en tu perfil.
1: Díganle, para que nos quite.
16: Gracias. Díganle que nos suban el sueldo.
20: Buenos días, Pelón. Buenos días,
16: Marciano. Dice que sí, ya 078, pues dice, ya me está siguiendo.
20: Muchas felicidades por el aniversario. Se me fue sin sentir.
16: Chista.
20: El año. Y yo nada más quiero felicitarlos, aunque no me gane la pizza. Quiero darle las gracias.
16: Ya te ganaste una, ¿no?
20: Pinche orilla que se nos va como agua entre las manos.
1: Ajá.
20: Alegre y alegrarnos el día. Pues yo digo que si no es a Topa Chingán, más de la mitad sí los oye. Y gracias por hacernos el día tan ameno. Yo soy taxista y ahí ves que ando para la chiflosca mosca.
1: Ajá.
20: Porque no hay pasaje, no cabalo las cuentas y me pongo hilos, aunque sea la pinche orilla que los dejan. Se me va. Me hace más
16: ameno,
20: más confortable la hora que los oigo ustedes. No, muchísimas gracias a ti, Pelón, al pinche Marciano y a Candela. La
16: nombre
20: one de mi estado, está Michoacán y todo el mundo mundial. Juan Antonio Palacio Solano.
16: Eso es todo. Juan Antonio Palacio Solano. Gracias, Juan Antonio Palacio Solano. ¿Quién habla?
21: Hola.
16: No podía faltar. Ya dicen que ya es el show del Pelón, el Marciano
1: y Tomasa.
21: No, pues quiero felicitarlo. Se fue muy rápido este año.
16: Sí, ¿verdad?
21: Sí.
1: A mí me salió una arruga.
21: ¿A poco?
1: No, perdón, una verruga.
16: Ah, una verruga en la entreceja.
21: Ajá. Ándale, ¿a poco?
1: Sí.
21: A mí no me salió verruga.
16: ¿Qué te salió?
1: ¿Qué te salió?
21: A mí me salieron muchos vellos.
16: Un callo plantar.
1: ¿Vellos? ¿Un callo plantar?
21: No. Ay, pues.
16: Oye, ¿qué te pareció el chiste de atínale, Juan? Atínale, Juan.
1: Ese Juan, güey.
16: ¿Eh?
21: Muy chido.
16: Muy chido, dice.
21: Mucho ejercicio.
16: Muy bien, Juanita. Digo, Tomasita.
21: Ándale, pues.
16: Échale, pues. Oye. Síguele más con los saludis.
21: Oye, voy a hacer lo que tú.
16: ¿Qué?
1: ¿Qué vas a hacer?
21: ¿Qué haces cuando te confunden?
16: Nada, me enojo.
21: ¿Te enojas? ¡Ay, está! ¿Te enojas?
1: No, pero tú no eres así, Tomasa. Tú no te puedes enojar.
16: Tú no eres corajuda.
1: Sí.
21: No soy corajuda, soy nerviosa.
1: Ella es Capricornio.
21: No, soy Libra.
1: Ah, sí, ah, con razón.
16: Era soy del Libra, signo de Libra.
21: Es, ya ves que Libra es muy chillona.
16: Ay, sí.
1: Ay,
16: enfadosas.
1: Sí.
16: Sobre
21: todo.
1: Ay, qué bien.
21: Pero,
16: son machaquitos, oye, de palo.
21: Chillonas, chingonas, pero felices.
16: Eso sí.
21: Ándale. A ver.
16: Oye, diario que llamas. ¿Qué trabajas en catedral o qué? Pues se oyen las campanadas, güey. ¿Diario qué oyes? O ya te están hablando a misa.
21: Estoy cerquita después de catedral.
16: Ah.
21: Y en la misma altura de ella.
16: ¿A poco?
21: Claro.
16: ¿Tan arriba estás?
21: Sí.
16: ¿Allá están las campanas?
1: Hombre, ¿por qué te fueras picus?
16: No, güey. Es lechuza.
21: Anda, oh, pues. ¿Otra vez?
16: ¿Ves que se convierte en bruja?
21: Ay, joder.
1: Ahora sí te la creo.
16: Sí, güey. No manches, diario que hablas hoy en las campanadas.
1: Cállate, güey, porque luego nos convierten en sapos.
16: Oye, no, ya. Más bien que nos quite el hechizo.
1: Sí, ya. Y
21: un sapo de esos feos, ¿eh?
16: Sí.
1: ¿Por qué es un sapo de esos? Pues no le hace.
16: ¿Tú sí te acuerdas de Mónica Lewinsky? Aquel chisme que hubo en la Casa Blanca con este Bill Clinton.
1: Ajá. ¿Te acuerdas, Tomasita?
16: No se acuerda.
21: No,
1: ay,
21: no
1: de la Casa Blanca, de lo blanco que estuvo esa...
16: Que decían que Mónica Lewinsky al presidente Bill Clinton, pues tú sabes que cae acá.
1: Estaba en el escritorio y era de rodillas.
16: Lo acusó. ¿Sí te acuerdas?
21: No.
1: Ah. Déjale, explico, mira.
16: No, déjale. Bueno, te mandamos saludis.
21: Sí, yo también.
16: Gracias
21: feliz,
16: por ser parte del programa.
21: Gracias, y otra vez, ahora quiero repetir.
16: Gracias.
21: Quiero repetir.
16: A ver, pégale en la espalda. Pégale en la espalda. Ahora sí ya. Repite.
21: ¿A qué repita? Pues quiero repetir.
16: Pues tómate un Alcalcercer. Cuídate, Tomasita.
21: Igualmente, que estén muy bien todos por ahí en cabina.
16: Gracias.
21: Adiós.
3: Pelón y Marciano, buenos días.
16: Buenos días.
3: Les habla un nacido radioescucha llamado Juan Carlos García.
1: Ay,
3: García. Quiero felicitarlos por el primer aniversario de su programa.
16: Gracias.
3: Y me permití cantarles esta pequeña y cortita canción que
1: ay,
3: dice así.
16: A ver.
3: Sapo verde eres tú.
1: No te hubieras molestado, hombre.
3: Sapo verde eres tú. Y no me vayan a clonar mi voz para hacer mal uso de ella, para de mendigos. Buen día.
16: Güey, ese llegó como la de una piña que corta el añado.

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1: Son las 11 de la mañana y 52 minutos.
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0: Que te quiero un pelo al pelón.
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2: Ya se volvió hippie. Ya nos vamos, Marcianito.
3: ¿Por qué?
2: Porque ya se acabó la hora. Esperemos gerencia, esperemos este...
3: Esperemos patrocinar, porque nos den otra hora.
2: Así como los señores, esperemos que las autoridades correspondientes, ¿no? Lo vieras, qué gordo me cae esa pinche palabra, güey, que dicen los políticos. Estamos coadyuvando.
3: Se oye así como que estamos dándole acá y acá.
2: Estamos coadyuvando con la persona adecuada para... Gato madre, ¿cuál coadyuvando, güey? O sea, estamos platicando.
3: ¡Ay, güey!
2: Como el del... ¿Qué día fue el sábado? El mentiral que se aventó ahí, güey.
3: Como si fuera el gobernador, güey.
2: No, pasarela, güey. O sea, es que iba... ¿El pastor iba a dar ahí a predicar o qué?
3: Yo nunca había visto, güey, que entregaran informes de gobierno así, güey.
2: ¿Pero informe de qué?
3: ¿De qué? Exactamente, ¿de qué?
2: ¿De que para el dedo todo que sí?
3: ¿Eh?
2: Eso hubiera dicho.
3: A ver, ¿dónde están los pinches baches que ibas a tapar? ¡Qué huevón!
2: Eso hubiera dicho, les informo que en todo digo que sí.
3: Ajá.
2: Paro el dedo. Pero
3: güey,
2: ahora ya no. Porque ahora ya quiero hacerme, que defiendo al pueblo. Entonces ya,
3: otros
2: ya
3: panzones
2: no.
3: También que nomás le pasan el dedo, güey, no dice nada.
2: Otros.
3: Ah, nomás la única, la maestra le mando un saludo a la maestra.
2: ¿A cuál maestra?
3: ¿A la
2: India María?
3: No, a la maestra. Ella sí me cae bien, güey. Me cae bien. ¡Ya nos vamos, pelón! ¿Quién se va a llevar la pizza?
2: Dile pues, güey, ¿quién se la lleva?
3: Se la va a llevar Juan Antonio Palacios Solorio.
2: Órale, amigo taxista, te levianamos el día. Ven aquí a la radio con una identificación. Juan Antonio Palacios. Antonio Palacios Solorio, si nos está escuchando. Venga con su vale de pizza, diga con su credencial para que le den el vale y vaya por la pizza cortesía de Gusta Pizza.
3: Ah, y que nos diga de qué taxi es.
2: Sí.
3: Porque dice que a veces no agarra cali. Si es de confianza hay que recomendarlo.
2: Claro.
3: Si es de confianza hay que recomendarlo, claro. A Juan Antonio Palacios Solorio.
2: Que nos deje el número porque a veces ocupamos nosotros.
3: Ay, güey, pero tiene una cara de malandro, güey.
2: No, tiene un cuerpo, güey, para que se comió toda la familia.
3: Pues ahora se va a comer la pizza.
2: Venga, venga a ver al único taxista en el mundo que se comió a su familia. 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
3: ¿Qué ya es?
2: Güey, y entró toda la gente.
3: Ajá.
2: Y el vato salió que se echa una cobija encima.
3: ¿Archilado?
2: Una hora, y la gente desesperada, pues, querían que se convirtiera en animal.
3: Ajá.
2: 2 horas, y empezó la gente...
3: Animal.
2: Y el vato tapado con la cobija. No, empezaron, me recen las entradas, ¿no? Que no, que se convierte en animal. ¿Cómo no? Está haciendo buey. Pásala bien y a ver si. Este sábado no va a haber pozole porque la señora del pozole va a Morelia a cita médica.
3: Ah, muy bien, ¿no?
2: Entonces no va a haber pozole este sábado.

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3: Esta es la hora del Ángelus. Elevemos nuestro espíritu y alabemos a la Madre de Dios.

0: Son las 12, mediodía. 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Señor, hazme un instrumento de tu paz. Que donde haya odio, siembre yo amor. Donde haya injuria, el perdón. Donde haya duda, siembre yo la fe. Donde haya desaliento, la esperanza. Donde haya sombras, siembre yo la luz. Donde haya tristeza, alegría. Oh divino maestro, concédeme que no busque ser consolado, sino consolar. Que no busque ser comprendido, sino comprender. Que no busque ser amado, sino amar. Porque dando es como recibimos, perdonando es como tú nos perdonas, y muriendo en ti es como nacemos a la vida eterna. 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
4: 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Son las 12 del día y 4 minutos.
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8: ¡Hey! Qué tal, auditorio bellísimo! Antes de entrar al de todo y nada, quiero presentarles buena música. Este éxito con Pepe Morfín y Raúl Ortega, yo le cantaba a las 12:06.
9: Cántele, compa Raúl. Mejor dicho, cantémosla juntos.

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¿Qué tal, qué tal? Chulísimos de Candela, feliz miércoles. Hoy es 26 de agosto y es día de Junípero, Beato Junípero Sierra o Junípero, como sea. Es miércoles de vivir el romance con los romanticones, los romantirrucones. ¡Ay! Así que esa canción que te hace que sus emociones se muevan y que dices, yo cuando la escucho quiero dedicársela a X persona, es bienvenida en esta tu programación. Principalmente baladitas pop, así de chavita bien. Y bueno. Obvio que también traigo chismecito. Quiero platicar contigo, compartir diferentes puntos de vista, si quieres y si puedes, ¿verdad? Si es que no te da vergüenza escribirme un mensaje acerca de esto. Pero es que imagínate que has encontrado al amor de tu vida. O sea, ya encontraste a esa persona perfecta, el ideal que tú dices, este es el buenas. Y que de repente, dada toda esa relación, ese romance, te diga, para poder unir nuestras familias, nuestros corazones, ocupo que me firmes un papelito. ¡Ay! ¿Cómo que el papelito? ¿De qué papelito me estás hablando? Y no el del matrimonio, gente. Un papelito que se llama acuerdo. ¿Cuál acuerdo? El acuerdo prenupcial. Y es que esto parece que ocurriera entre las gentes de las altas alcurrias, pero es algo que se puede dar como protección. Entonces, hoy precisamente te quiero platicar a ti qué show, qué pex con esto de los acuerdos prenupciales. Y bueno, ¿por qué surge esto? Es que ayer andaba navegando con mis comadritas del Internet de las Cosas y me encontré que la mismísima pareja de Spider-Man, sí, el mismísimo Spider-Man, su mujer, su rorra, le hizo firmar un acuerdo antes de casarse. O sea, sí, que la sandalia Zendaya y Tom Holland, que son estos dos actores, o sea, la Mary Jane y el Peter Parker de esta nueva generación, pues sí, juntaron sus corazoncitos, el bodorro y todo, pero tuvieron que firmar. Y oh, sorpresa, que nadie se lo esperaría. Y dice, ¿cómo que Zendaya quiere firmar un acuerdo prenupcial? Pero bueno, vamos a empezar a definir qué chuchitas es un acuerdo prenupcial y por qué lo usan las personas como protección. Prenupcial, o sea, que se da antes de la nupcia. Esto es algo que se tiene que celebrar antes del contrato que tú decides firmar, que es el matrimonio. Y un acuerdo son como cápsulas o convenios dentro de este contrato que tú vas a celebrar, ¿no? O sea, suena bien extraño, pero no, o sea, no sé si pensarías tú con tu novio o tu novia que estás firmando un contrato. ¡Firma, Shrek! ¡Firma! Pues sí. O sea, en ese contrato tú vas a firmar algunas cláusulas que te protegen económicamente o que este condenado cucaracho o la rufiana te quieran jugar chueco después de que ya te casaste y luego te quieras divorciar, ¿sabes? Y bueno, esto se maneja para tratar algunos temas de patrimonio y ya, que en caso de fallecimiento o de divorcio. Y dices tú, pues, ¿qué me van a quitar? ¿La bicicleta? ¿Qué me van a venir a pelear? Las deudas, lo que sea. Pero de todas maneras, este tipo de acuerdos a veces pues te dan esa tranquilidad y también es donde se ponen las cartas sobre la mesa. Es ahí donde torció la marrana el rabo. ¿Cómo que así? Ajá. Es donde tú te vas a dar cuenta si tu cuchurrumino en realidad te ama o si ese tipo de temas no le gustan abordarlos. Y es que, bueno, se ha sabido que muchos artistas firman acuerdos prenupciales, o sea, obviamente antes de casarse, ¿verdad?, con sus amorcitos. Y algunos, cuando les piden el acuerdo prenupcial, no quieren firmar. Pero bueno, vamos entrando en calorcito porque traigo música para ti. Esto es Por Primera Vez.

Ok, chulísimos. Ahí escuchamos a Camilo y Eva Luna con Por Primera Vez. Está muy mona esta canción, ¿verdad? Y bueno, lo que no está tan mono es eso de que se pongan enojados porque le digas, a ver, cuchurrumín, sí, hay bodorreo, pero antes del bodorreo hay que hacer claros, mijo. Cuentas claras, mijito. Noviazgos, relaciones largas. Ay, qué complicado, ¿no? Pero bueno, estos acuerdos prenupciales, algunas parejas deciden firmarlos cuando de por medio, pues, hay negocios, hay bienes materiales, propiedades, que hay mucho, de pronto, varo, ¿no? Esto generalmente se da como entre celebridades, artistas, empresarios y demás, para que no queden desprotegidas las personas o, en algunos casos, las familias, cuando hay hijos de por medio. Y bueno, un acuerdo prenupcial puede incluir temas tipo cómo se van a administrar los bienes ya que cada persona esté casada, ¿no? O sea, cuando estén en el matrimonio, si, digamos, Zendaya y Tom Holland, que son estos actores, cada quien, o sea, Tom Holland ha hecho todas las últimas pelis de Spider-Man y también ha tenido otros proyectos, ha estado en la Odisea, bueno, sus diferentes proyectos, ¿no? Zendaya también ha salido en series, en películas, entonces cada uno de ellos tiene su propia fortuna y una vez casados, con este acuerdo prenupcial es como de, ok, cada quien tiene lo suyo, pero ¿cómo lo vamos a administrar? ¿Lo que cada quien gane va a ser de ambos o qué onda, no? Entonces, ahí es cuando se empiezan a hablar de cómo es que se van a tratar esos bienes y si entre los dos se endeudan, ¿cómo se va a hacer el pago de estas deudas o qué es lo que sería de cada quien? También si tienen empresas, inversiones o herencias familiares, también se tienen que proteger. Incluso hay países que cuando se divorcian obligan a la persona a que paguen pensión conyugal o manutención. Sí, o sea, Zinita, ¿cómo crees? Imagínate que el hombre, ya que te divorciaste, y diga, hola, sorpresa, no me voy a ir, me tienes que pagar una pensión. O la mujer que te diga, pues, como que siempre no, mijo, págame la pensión. Y es que, de hecho, hay leyes que sí lo permiten, ¿eh? En donde, no sé si en México, creo que en México también se puede hacer eso, que, por ejemplo, tú argumentes que cuando estuviste casado o casada con esta persona, la persona no te dio la oportunidad de que tú laboraras y que solamente estuviste dependiendo de él o de ella. O sea, si tú no tienes cómo comprobar que eras una persona laboralmente activa, puedes demandar para que te dé pensión conyugal, o sea, la pensión que te va a estar dando a ti un soporte económico en lo que rehaces tu vida, podría decirse, ¿no? Entonces, hay países en donde sí obligan a las personas a que cumplan de esa manera. Lo que no se hace válido en un acuerdo prenupcial es que pongas de por medio a los hijos. Si tú vas a llegar a tener hijos, tú ahí poner en el acuerdo como de, no, pues yo que mis hijos esto y aquello, ahí no. Ni cosas ilegales, nada de eso se puede hacer en un acuerdo prenupcial. De hecho, cuando esta chica, Selena Gómez, se casó con el chico que nadie quería, que por feo y hediondo y no sé qué más, el Benny Blanco, es que sí está bien dudosito, Sí me da la impresión de que no se baña el condenado. Ese canijo trae los pelos como de los perrillos estos que son peludos. Ya ves que se les hacen las colchas así como esponjados, raros. Así me da la impresión el Benny Blanco. Incluso dice que no le gusta ni lavarse los dientes o usar desodorante. O sea, que es cochinón, pues. Pero Selena sí lo escogió. Total que Selena, cuando se estaba por casar con Benny Blanco, hizo un acuerdo. O sea, ella firmó un contratito que le dijo, mira, mijito, tú puedes tener mucha lana, mucha feria, lo que quieras, pero aquí la patrona, la diosa empresaria soy yo. Así que, Ekiumi, fírmale aquí si te quieres casar conmigo, my friend. Entonces, pues, dicen que a partir de esa acción que hizo Selena,
que el Benny se le empezó a poner bien roñoso, ¿no? Así como de, uy, se le estaba yendo el amor que le mostraba Selena, que ya le hacía desaires, o incluso la quería hacer quedar como de loca, ¿no? Como de urgida, así diciendo de, ah, pues fíjate que Selenita, cuando quedábamos de vernos, estaba media hora esperándome antes de la cita fuera de mi casa. Ella iba a buscarme, o sea, como cosas así bien absurdas, quién sabe si sean verdad o mentira, pero pues el cuate todas esas cosas decía. ¿Y cuál fue el mal de todos estos casos? Que le dijo, mijo, fírmame el papel. Si quieres boda, firma el papel de que lo mío es mío.

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2: 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Son las 12 del día y 29 minutos.
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10: Ok, amigos de Candela, 12:30 minutos, 12:30 minutos. Tengo más música. Acuérdese que los miércoles son del romance romántico con el Romantic Rucones. Pídeme tu canción y ya cuéntame también. ¿Tú sí te atreverías a decirle de fírmame un prenupcial? ¿O crees que solamente eso cuente para las personas que tienen mucho varo?

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1: Ok, amigos de Candela, 12:37. Estamos continuando en esta subprogramación de Todo y Nada. Que hoy te he estado platicando acerca de pues los acuerdos prenupciales, que te decía, algunas celebridades llegan a firmarlos antes de casarse porque es de vamos protegiendo. Incluso recientemente, los que también firmaron su acuerdo es este Cristiano Ronaldo con Georgina, quien ha sido blanco de muchas críticas a lo largo de todos estos años junto a Cristiano, porque mencionan que ella posiblemente pudo haber montado todo para que Cristiano se fijara en ella, pues que se enamoraran y todo ese show, ¿no? Sí, la pintan básicamente de interesada, porque esta chica trabajaba en casas de modas, pero como asistente, ¿no? Que en Gucci, así. Y entonces Cristiano era una diva icónica de la moda y llegaba como cliente, y entonces ahí es donde se empieza a conocer con Georgina. Pero incluso dentro de todo este romance y así, ella lo que ha conseguido, pues también le ha valido mucho esfuerzo el ser tan popular, que tenga su serie en Netflix, todo este rollo, su propio reality show. Y bueno, hasta ahora es que este par de tórtolos cuchurruminos logran, pues, casarse. Pero antes de que llegara la boda, también llegó el acuerdo prenupcial. Y lo curioso es que Georgina lo firmó como si nada pasara, porque es proteger toda esta fortuna que tiene Cristiano y también lo que ha logrado financieramente Georgina. A pesar de que ya tienen hijos juntos y que Cristiano ya llevaba su propio chico, ¿no? Su propio chiquillo, su chilpayate. Y así, pues, algunos lo acostumbran. Yo digo que no tiene nada de malo. Si tú tienes como esos recursos, y no es que desconfíes de la otra persona, pero es que uno nunca sabe, nunca se sabe. Por eso es que se firman los acuerdos. O tan solo cuando, bueno, en México, cuando ya vas a firmar el contrato civil, ¿no? Que te vas a casar por el civil, ya te dicen que si son bienes mancomunados o bienes separados. O sea, que lo tuyo y lo de ella pasan a ser de los dos, o cada quien tiene lo suyo. Y cuando se dé un punto de separación, pues cada quien se queda con lo suyo. No se tienen que andar peleando a que vayan a michas y, ¿sabes? Todo ese cohete, todo ese tema. Dicen acá, hola Itzel, nos gustaría saber si entra en la programación a quién con Karina. Saludos a todos los, nosotros los feos. Ay, no más. ¿Por qué se está diciendo feo? A ver, acá otro mensaje. Dicen, cuando uno decide llegar a un acuerdo prenupcial, ya existen artículos en la Constitución sobre los bienes mancomunados o por bienes separados. Y lo más importante es hablar con honestidad y planificar un futuro sin prisa ni presiones. Exactamente. Luego también, lamentablemente, muchas veces no pensamos bien las cosas y nos vamos por la tangente tomando decisiones apresuradas y erróneas que en un futuro nos terminan perjudicando. Es que sí, es en cierta parte evitar broncas, porque aunque al principio yo creo que uno va a decir como de sí, que vienes mancomunados y que mucho amor, ternura y comprensión, pero si se llegara a dar alguna separación, te andas ahí peleando. Y ponle tú que dices, tal vez no tengo mucho, pero mucho o poco, pues tienes que andar ahí echando el pleito, ¿no? Bueno, dependiendo. Con eso de que ya hoy en día hasta fiesta le hacen a los divorcios, pues ya no se sabe, ¿verdad? Acá también dice Itzel, mándale saludos a Barbie y a Valeria de acá de Las Palmas. Bonita tarde. Ok, muchas gracias. Bueno, gracias a ustedes. Y efectivamente, manos, así como se los estoy compartiendo, aparte de estos prenupciales, tan solo en México existen esas dos modalidades. Y algunas personas, pues no les gusta que se les mencione que es un contrato. Pero es que fíjate, luego te dicen como de, en realidad quieres pasar el resto de tu vida con esa persona. Te quieres amarrar a esa persona. A mí esto me da risa cuando me dicen como, te quieres amarrar a esa persona. No sé, me da como risa, pero luego entra un poco de temor y es como, ah, canijo. A ver, espérate, ¿cómo que amarrar? Como si ya no hubiese escapatoria, ¿no? De por vida. Ay, no. Pero todo esto en cuestión del prenupcial y que los mancomunados o no, depende de cada país y pues también de cada estado, ¿sale? Y la persona que vaya a firmarlo tiene que ser voluntariamente, revelar bien cuánto es lo que tiene, revelar las deudas que tiene y en algunos casos que cada quien tenga su propia asesoría legal. Hasta las deudas, no manches, ¿cómo que las deudas también en parte del prenupcial? Es que si ya se casan, yo creo que hasta eso se termina heredando, ¿no? Pero bueno, a ver. Imagina que tú te vas a casar y tienes una deuda de 100,000 en una tarjeta. Y entonces en un acuerdo prenupcial, tú ahí le puedes poner como de, aunque seamos como que esposos, pareja, así, tu responsabilidad sigue siendo tu deuda. Si es de, tu deuda es tuya, no es parte ya de tu pareja. Y si tú tienes un crédito, aprox de, que te digan 300,000 antes del matrimonio, por un ejemplo, ¿verdad? Pues tú no vas a asumir esa deuda o tú no te vas a hacer responsable de esa deuda porque ya llegues a casarte. O sea, como ese tipo de cláusulas. O también que si hacen una deuda ustedes juntos como matrimonio, por ejemplo, que la casa del Infonavit o así, tú ahí pones tus leyes de, ah, pues que la deuda tal, yo quiero que funcione de tal manera y tal y tal y tal. O sea, la idea es que tú evites algo tipo como de, pues ya nos casamos, ahora resulta que como ya te casaste, ya te molaste, ¿no? Te la llevas con todo y con la deuda y con los bienes y con sus finanzas. O sea, bien, mal, todo, todo. Y muchas cosas son el amor, pero las deudas, los créditos y demás, eso es como independiente. O sea, está canijo, ¿no? Imagínate que ande ahí bien enfrascado con algo que tuvo antes de que decidieran contraer las nupcias. Pero bueno. Bueno, ay no, esto es Más que Amigos.

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3: La onda tropical 31 provocará lluvias de fuertes a muy fuertes con granizo y tormentas eléctricas en gran parte del país, según el Servicio Meteorológico Nacional. Los avances del Plan Michoacán ya comienzan a sentirse en todo el estado. Carlos Torres Piña destacó que frente a las críticas, la llegada de obras, infraestructura, salud, programas sociales y apoyos al campo demuestra con resultados concretos que la atención está llegando a los municipios.
4: A partir de que el Plan Michoacán empezó a trabajarse aquí en Michoacán en noviembre del año pasado, pues no nada más era un tema en materia de seguridad, sino que viene acompañado de inversiones importantes en infraestructura, en programas, en atenciones que tiene que ver con diferentes rubros de cultura, de arte, de ciencia y tecnología.
3: Al menos 15 recién nacidos murieron tras registrarse un voraz incendio en el área de maternidad de un hospital de Islamabad, Pakistán.
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12: 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Son las 12 del día y 50 minutos.
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1: Ok, amigos de Candela, estamos ya pues despidiendo esta programación por el momento, ¿verdad? Gracias por el favor de su sintonía. Recuerden que a partir de la 1:30 regresamos al De Todo y Nada. Y mientras, una más, sí, de estas románticas.

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2: Muy buenas tardes, damas y caballeros, bienvenidos a Enfoque Deportivo, la voz del deporte a través de la nueva candela. Hermoso día soleadito, caluroso desde Apaxingán de la Constitución. Ixel Alvarado en la dirección técnica, muchas gracias. Gabriel Rivas Mora, buenas tardes.
3: Muy buenas tardes a todos.
2: Miércoles 26 de agosto del año 2026, onomástico de Seferino, Rufino, Yupeiro y... también, bueno, las personas que cumplen años, muchas felicidades, ya lo sabemos, sí, pero que nos digan, porque luego se nos olvida. 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Saludos ahí a Radio Taxis del Valle también, a todo el personal y siempre toda la tropa. Pepe Cortés y Alejandrita, puestos y dispuestos, muchas gracias, ya están en la gratia sintonía. La gente que nos sigue también en redes sociales, en Facebook, gracias hasta la Unión Americana y donde quiera que se encuentre. 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Hay una información de René Navarrete para todos nuestros amigos. Quiero decirle algo importante dentro de lo que corresponde al H Ayuntamiento Constitucional del municipio de Apaxingán. Por cierto, hoy, 6:00 p.m. en el Jardín de los Constituyentes, será entrega de las mochilas a los ganadores. Si usted en su teléfono ahí apareció que fue un ganador, necesita el día de hoy, 6:00 p.m. Fanny Lizette Ruela Pichardo hará entrega de esas mochilas y útiles escolares también para las familias que lo solicitaron. Hay un detalle muy interesante, si usted quiere, tiene la oportunidad. Mire, me pareció, allí lo publiqué hace un rato en Enfoque TV Apaxingán, esta gran atención del adulto mayor. El departamento del adulto mayor aquí en Apaxingán, que ahora se encuentra a un costado de lo que es la oficina de correos, frente al palacio, precisamente en el mismo palacio municipal. Y ahí está la señora Blanca Lilia Peralta Torres, ella es la directora del adulto mayor en Apaxingán. Muy interesante, porque estaban atendiendo unas personas de la tercera edad, donándoles medicamento. ¿Qué significa esto? Si ustedes de escasos recursos requiere medicamento para cualquier edad, no nada más de tercera edad, para niños, jóvenes, adultos, etcétera, puede acudir a estas oficinas del adulto mayor. Ahí se le regala, lleva usted la receta que tiene, que no puede comprarla, y ahí se le obsequia. Y también las personas que deseen donar medicamento no caducado, no caduco, no le hace que ya esté empezado, ahí se lo reciben. Ropa, calzado en buen estado, cobijas, todo lo que sea necesario, allí es la atención ciudadana y atención al adulto mayor. Gracias por colaborar, gracias por ese sentido de hermandad y de amor con el prójimo, la señora Blanca Lidia Peralta Torres y el personal que trabajan y chambean con mucha humildad, me consta, están bien para atendernos, la verdad. Siga la página de Atención Ciudadana ahí en Facebook, siga la página de Atención Ciudadana y entérese de lo que está, de lo que les estoy comentando. Muy pocas veces se habla de todo esto, es de que qué bueno que hay un destino para ese medicamento que no ocupa, llévelo. Ropa que tiene, que lo pueda donar en buen estado, llévela. Allí hay personas que la reciben y la van a donar, la van a canalizar a personas de escasos recursos. Y me acordé por alguien, ¿verdad? Lógicamente, pero qué interesante para todos nuestros amigos. Gracias, muchas gracias. Atención ciudadana y adulto mayor frente a Palacio. Vamos a la información deportiva, señor Rivas, con toda la alegría, satisfacción enorme. Me da mucho gusto, felicidades Almeida y toda la tropa, Orbelín Pineda. Vaya sensacional la actuación. Qué golazo de bandera, hermano. Lo que más me gusta es el baile también de Orbelín, ¿verdad? De montacaballos ahí, exactamente. 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Gracias, Gonzalo. Y desde luego nuestros amigos de Superplásticos y Desechables del Hule nos dicen que el Monterrey derrotó 2-1 al Chicago Fire y era el número uno, es el número uno actualmente en la MLS. Ahí lo dejaron tendidito, dolorosa la derrota para el Chicago, precisamente en territorio norteamericano. Bien por el equipo de Monterrey, qué buen partido, y aguas con los Rayados. Mientras que en el otro, el equipo de León, la fiera, ha convertido en eso precisamente, derrotó 3-0 al Cear Raleigh, y la verdad, interesante para los dos equipos mexicanos. Ya se metieron a semifinales de esta League Cup. Qué interesante para hoy, hay dos partidos, y la verdad será muy bueno divertirnos, esos a las 6:30 y 8:30 de la noche, como nos dice el señor Gabriel Rivas Mora.
4: Sí, José Luis, para hoy miércoles tendremos a las 6:30 Toluca contra Austin por la manzanita que tú lo mencionas, e Imagen Televisión.
2: Imagen Televisión para México, eso será, sí, interesante. Muy bien, y a todos los que siguen o no quieren a las Águilas del América.
4: Sí, para hoy miércoles serán 8:45 por la manzanita, Imagen Televisión y Canal 5, es contra Columbus, José Luis.
2: Ahí le vamos a corregir poquito, ¿eh? No, no por que sea tu voluntad, Gaby. Yo lo vi en Televisa, será Canal 9. ¿Vale? Qué bueno. TUDN también lo transmite y Imagen Televisión, donde usted se lo quiera disfrutar, si es que quiere verlo. Serán buenos partidos. Aquí hay de dos, Gaby. ¿Cómo se llama el equipo con que va la América?
4: Sí, es Columbus.
2: El Columbus. La realidad es interesante. Dos equipos ya están instalados en semifinales: Monterrey y León. ¿Crees que Toluca y el América puedan hacer la tarea hoy?
4: Bueno, pues ojalá hagan este gran esfuerzo, José Luis, para que realmente se dispute la gran final de
2: entre mexicanos,
4: y así lo espero, José Luis, que así sea, porque ya demostró Monterrey que fue, se aplicó y ganó, igualmente que León, que no tuvo compasión con el Real Salt Lake, Lago Salado de allá de Estados Unidos. Entonces ahí está la oportunidad para reivindicar ahora sí que sale la mala imagen que tiene el fútbol mexicano a nivel nacional e internacional.
2: Bueno, es bien por de los clubes, de los equipos, y que le tapan pues el ojillo ahí con un dedo, ¿verdad?, en el asunto del no descenso.
4: Así es.
2: Entonces, que por lo menos sirva de algo, que tengan buena producción y que estos equipos sea interesante. ¿Alguien publicó, usted le cree, señor Rivas, a nuestros amigos que Rafa Márquez tendría ya su primera convocatoria dentro del fútbol nacional para la selección? Con mucha alegría, denos por favor los dos porteros, pues ahí no hay novedades.
4: Sí, porteros, es tal Rangel y Alex Padilla, este joven que jugaba en España, se lo trajeron aquí a Pumas.
2: Ya lo volvieron a regresar a España, pero sí, está convocado.
4: Sí, defensa, Rodrigo Huescas, Juan Chilvestre, Israel Reyes, Johan Vázquez, César Montes, Mateo Chávez, Orozco Chiquete, medio campo, Eric Lira, Edson Álvarez, Gilberto Mora, Obed Vargas, Álvaro Fidalgo, Luis Chávez, Elías Montiel y Brian Gutiérrez, José Luis, delantero, Santi Sandoval, Hugo Cambero, Raúl Jiménez, Santi Jiménez, Armando González, Julián Quiñones, Roberto Alvarado, Isaías Yolante y César Huerta, José Luis. Yo, para mí, José Luis, no sé por qué la necesidad de traer Fidalgo, José Luis. Yo no le vi gran cosa en el Mundial, en uno o dos partidos que participó, no le vi gran ahora sí que sale.
2: Que hiciera la diferencia, vamos.
4: Exactamente. Porque si fuera un gran jugador, no estuviera jugando en México, tal vez estuviera jugando con la selección española.
2: No, pero está jugando en el Betis y ahí no lo meten.
4: Exactamente, no está jugando, es lo que te estoy diciendo. O sea, que
2: no tiene continuidad, no es titular, pues para
4: que. Así es, entonces yo no sé por qué traerlo. Sí, los compromisos con la televisora. Y mientras no cambie esto, y aparte de que José Luis, la MX, se deslinda ya desde la Federación Mexicana de Fútbol. Entonces la que rige el fútbol en México es la Federación, no la Liga MX, José Luis, porque ellos, para ellos es un negocio el fútbol profesional.
2: Miren, categóricamente les digo y les vuelvo a decir y les insisto, y perdón por ser reiterativo, a la Liga MX le vale lo que usted quiera la Federación Mexicana de Fútbol. Se lo pasan por el arco del triunfo, hacen lo que quieren, son dueños de la selección, son dueños de las transmisiones, son dueños del balón, son dueños del fútbol. Si tuvieran gratitud, aquí alguien el día de ayer, como fue mi tocayazo acá, desde luego José Luis Ortiz, ahí de Bicicletas para la Fox, una plática que tuvimos con él, decía que hay mucho talento, pero la federación no le invierte, el sector amateur ponía a trabajar a todos los en todo ese tipo de rubros. ¿Cómo te podría hacer? Desde luego, pues, teniendo una coordinación con el gobierno. Pero ni uno ni otro les interesa el deporte. Son de tercero o cuarto término. Lo que le interesa a la federación son las multas, las inscripciones, el billete que entre, la participación de donde pueden ganar dinero, pero no de invertirle. Y es el producto básico, el jugador. ¿Y sabe dónde está? Donde estaba la hormiga González, que por cierto ya anotó sus primeros goles, aunque sean los entrenamientos con el Olympiacos. Viene del Tapatío. El Piojo, Alvarado, vienen de abajo. Varios de los jugadores, el tal Arrangel jugó con el Tapatío. Son jugadores de las fuerzas básicas. Eso es lo que hay que producir y dejar de tener tanto extranjero convertidos en bultos que no le ayudan en nada al desarrollo del fútbol mexicano. ¿Y qué queremos los aficionados? Pues desde luego tener un representativo digno que sea. Ya lo demostramos, ¿no? En el Mundial, cómo nos unimos los mexicanos, hasta las mamitas que no les gusta mucho el fútbol o que nunca están acostumbradas, andaban con su playera de México y vamos, viva México, y gritando una gran fiebre para el nivel positivo de todo lo que corresponde. Somos la humildad como aficionados, merecemos mucho más. Claro que sí, merecemos a donde Excel nos va a mandar en este momento con mucha alegría.
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2: ¡Gol de México! Regresamos con toda la actitud y el agradecimiento infinito para usted. Buen provechito. Está preparando la comida, mamita. ¡Ay, desde luego, qué sabroso! ¿Cómo crees? Están los muchachos bien agradecidos y toda la familia, como siempre, será sensacional. Disfrutar, comer sabroso, limpiecito, nutritivo. Déjame decirle que son la 1:18 p.m. y nosotros bien contentos. Señor Rivas, hoy rueda la del 5. Saludos, Arturito Santamaría, Isidro Rodríguez, Hermino Murguía, Preciado, René Navarrete. Hay un detalle, René, mi distinguido zar de la información del béisbol. No puedo abrir lo que me mandaste. Chécale, por favor. Creo que es un rol de juegos, pero no lo puedo. Lo abrí una vez y después ya no quiso. Entonces, para poderlo dar a conocer, discúlpame. Gracias. Lo que sí estuve viendo es de que a los Diablitos Rojos del México, yo soy diablo en el béisbol, y los Pericos de Puebla le pusieron una, no sé cómo ande todavía la eliminatoria, pero iban, creo, 3, es a ganar 4 juegos, ¿verdad? Entonces ya 3-1, y iba a la Ciudad de México de regreso. Ojalá que reaccionen los Pingos, es necesario dentro del béisbol, o que así sea. Muy bien, y si no, pues ni modo, ¿verdad? Lógicamente están en los playoffs de lo que es el béisbol nacional, que juegan muy lindo la pelota, esos charros de Jalisco, los sultanes del Monterrey, etcétera. Gracias, René Navarrete, te mando un fuerte abrazo, amigo. En la categoría 45, en el balompié, hoy rueda la del 5:15 p.m. para 5:30, por una cortesía de Abarrot, Semilla Chávez. Luisito Chávez reaparece, vea el fútbol el día de hoy, mi distinguido Altobelli, para que seas otra vez el líbero de la defensa central, junto allí haciendo mancuerna con Quique Posadas, en esa gran defensa central del equipo. Julio, el gran guardameta, mi distinguido amigo mecánico, un abrazo cordial a toda la tropa, como siempre, el buen Pimentel, siempre cordial y atento, y Julio Villa, pues les digo, moviendo los hilos en media cancha, adelante el Chato, desde luego que sombra Sosa, por ahí puede la reaparición, ojalá, de el profe Popeye Ayala, y va toda la tropa González, allá mi distinguido y gran amigo, ojalá Chapetes, Gutiérrez, en fin, buenos jugadores, Gaby, pero tienen la tarea muy importante contra el subcampeón. La final reciente se volverá a repetir hoy allá en el Santiago Bernabéu, con César Estrada La Chepa, Constitución 1. 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
4: Así es, Vikingas por contra Bienestar en el Corona, Fresnos Departamentos contra Barrotera Morelia Goner, Función 2, Balneario Las Brisas contra Playera Chupela en Santana, y descansa Autoservicio Kevin José Luis.
2: Sí, ese equipo de Fresnos Departamentos, ¿verdad?
4: Sí.
2: Era la Concha Terrero, ya cambió de nombre. Entonces, en la categoría 45, atención, primer lugar para el Chino Hurtado y toda su tropa, ya Quique Enrique Soria, ¿verdad? Del Santana Matlán. Balneario Las Brisas, 9 puntos. Segundo lugar, Autoservicio Kevin con 8. Fusión de Empresas es tercero. Solo 2 partidos, tiene 6 puntos. Va invicto. Gusanitos lleva 6 puntos. Va invicto, los 2 ganados también. Qué agarrón, va a ser sensacional. Cuarto lugar, quinto para Bienestar con 4 puntos. El equipo del Terrero, que ahora es, ¿cómo se llama el equipo?
4: Sí, es el equipo de
2: Fresno Departamentos.
4: Fresno Departamentos.
2: Muy bien, ese ocupa el sexto lugar con 3 puntitos. Y el séptimo, octavo y noveno, sin punto alguno todavía, a Barrotera Morelia, Viking Sport y el equipo de Playera Chupila. Balompié de 45 para todos nuestros amigos. Profe Miguel Garibay, muchas gracias por la información. ¿Quién nos dice? 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Gaby, danos el qué dice la liga en el comunicado que nos envió el profe Miguel Garibay, presidente de esta liga en Apaxi.
4: Sí, es Liga Municipal de Voleibol, finales de voleibol. Te esperamos este
2: el torneo, ¿verdad? ¿Eh? Irma sí. Cruz Guzmán.
4: Así es, te esperamos este fin de semana presenciar este gran evento, miércoles 26.
2: Desde jueves, las 6 de la tarde.
4: Sí, jueves 27.
2: Desde las 4:30.
4: Viernes 28 a las 5 de la tarde, el sábado 29 de agosto desde las 4 de la tarde en las canchas de la biblioteca Benito Juárez, José Luis.
2: Bien, ven y apoya a tu equipo favorito. Que dice, al finalizar el día sábado se realizará la entrega de premios a los equipos ganadores. Es una gran fiesta. ¿Cómo van a jugar el día de hoy? Por el tercer lugar, nos dice, me da miércoles 26.
4: Así es, a las 6 de la tarde, Creaciones Lupita contra Bravo, segunda B femenil. A las 7, Frida's Star contra Bravos Oro, segunda A femenil. Y a las 8, Zain Den contra Elite, segunda varonil.
2: Ahí las finales de mañana jueves, señor Rivas, con mucha alegría.
4: Sí es, 4:30, el mundo de Nani contra Limones DG, segunda B femenil. A las 6, Atemado Lucy Garibay contra Bravo, segunda A femenil. A las 7, DG Agros contra Deportes Reyes, segunda varonil.
2: Muchísimas gracias, interesante para todos nuestros buenos amigos. No me vio, yo sí, como mucha alegría. Vamos, por favor, esto es. Gracias por acompañarnos en Enfoque Deportivo. Una de las tarde. Con 23 minutos.
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2: Ahora hay que comernos el camarón, que no nos pique. La verdad, interesante para todos nuestros amigos. Oye, Pepe, primazo Pepe Cortés, está en la Unión Americana. ¿Cuándo volverás a darte una vuelta para Apatzingán de la Constitución? ¿Cuántos años hace, definitivamente, que aquí vivían ustedes? Después emigraron, Quiquilpan y ya, hasta Estados Unidos. No has vuelto de hace más de 40 años. Cuando vengas, vamos a Mariscos El Tibiri. Con toda la alegría ahí con Pepe Cortés y Alejandrita, comernos unos sabrosísimos camarones. Jornada número 4 del balompié de la categoría sub 7, torneo de barrios con el mago del fútbol, el Don King, César Estrada La Chepa. Hoy miércoles, por una cortesía, desde luego, de bicicletas y refacciones Palafox, el mejor aliado, el mejor amigo del motociclista, ciclista, sillas de ruedas y mucho más, todas las refacciones y el gran taller ahí con la liga. El Tigre, los compadres Capibara y el comandante en jefe, José Luis Ortiz. Vamos, que nos informa, esto será el balompié para el día de hoy en el sub-7 con la Chepa.
4: Así es, a las 8, Pénjamo contra Rubén Romero. A las 8:50, Miguel Hidalgo contra Colonia Francisco Villa. Para el mañana jueves, José Luis, a las 8:55, La Pradera contra Bonifacio Moreno. Esos son los partidos por esta semana, José Luis.
2: Es correcto, interesantísimo, amigos, pero también tenemos fútbol de lo que corresponde a la categoría de 95 kilos y más. Los chamacones para mañana jueves, ¿verdad, Gaby? Los
4: sí, partidos. José Luis, para mañana jueves tendremos a las 8:15 Metales El Caballo contra los Capibara y a las 8:55 Iluba contra Limones El Cuate.
2: ¡Uy! Extraordinario, sensacional. Saludos a mi distinguido Connie. Un abrazo, como siempre, es el que mejor nos atiende ahí en la cancha Constitución 1. Saludos cordiales. 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Vamos con más información. Master Champion League. 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Así se jugará Master.
4: Así es, Carroceras Morelos contra Real Vainas en el Ricardín, Fresh Export contra los 11 Magníficos, Concepción 1, Aguacate La Herradura contra Magisterio y Tomates Juárez Taconi, Marty Derman contra Barrotera Morelia, Motel Río Grande.
2: El correcto, interesante, todos los cotejos. Sensacional, salud, Maricruz, la reina del balompié, siempre estando allí al pie de Fresh Export. Aprovecho también para mandarle un saludo a Moisés Andrade, un abrazo cordial para ti, mi distinguido Moy. Compartimos mucho tiempo jugando el fútbol con el Atlas. 1:28, todavía tenemos información para todos nuestros amigos. Hoy, categórico, enfático, hoy hay reunión de
4: 60, José Luis, ahí estamos, la invitación para los equipos que deciden.
2: No lo dejen, nuevos, saco roto.
4: Nuevos de equipos de ingreso que deciden participar, José Luis, por ahí me comentaban dos personas, y ojalá tengan la oportunidad de acercarse para de alguna manera decidir si se juega un torneo de copa o qué es lo que van a decidir ellos y salir adelante, José Luis.
2: Sí, es correcto, fíjate que es interesante lo que dices con el torneo de copa. Le voy a decir por qué. Hoy platicando con Temo Guizar, desde Artemio Kaiser Guizar Hernández, ahí en las oficinas del departamento donde trabaja, le dije, ¿qué pasó? Platicamos de lo que es la categoría 55. Y ayer finalizó, ¿verdad?, con un gran partido que el equipo de nuestros amigos de Abarroche Millas Topoy, y un abrazo cordial para el gran Topoy, pues fueron a hacer la tarea, como dijo Gaby, a ver si ahora sí la meten, y sí la metieron. Ganaron 2-0 y empataron el global. 3-3 en el global, y ahí van a la tanda de penales desde el manchón. Los amigos dijeron que qué, nosotros llevamos mano, y se llevaron el trofeo. Primer lugar para los amigos en penales. Pero ¿qué sigue dentro de esta categoría? Sigue que van a hacer un torneo de copa de aquí a diciembre. ¿Para qué? Para que los jugadores que ya entrando enero acceden a la edad de 55 ya puedan iniciar el torneo 2027. Creo que es una buena medida, ¿no?
4: Sí, José Luis, yo creo que este es para un ensayo, el torneo de...
2: ¿De copa?
4: De copa, pues se puede iniciar, por decir, después del 15 de septiembre.
2: Es muy tarde, Gaby, ¿no?
4: Yo creo que ya... antes, para hacer a dos vueltas, José Luis.
2: Sí.
4: El torneo es septiembre, octubre, noviembre, si se alcanza, José Luis, aunque sea
2: después, mediados de diciembre, para
4: ya terminar antes de las festividades decembrinas.
2: Correcto.
4: Y ya iniciando el próximo año, ya entrar con la edad que corresponde a la siguiente temporada, José Luis.
2: Esto de acuerdo a los equipos que se inscriban.
4: Así es.
2: Que ojalá sean muchos, porque si son los mismos cuatro, pues bienvenidos, digo, nunca hay que desaprovecharlos, pero es bien por el bien de ellos. Yo lo que digo es que cuánto jugador hay, pero definitivamente, ¿saben qué? Eviten candados, Gaby, porque dejen cierta fecha o medio torneo, que si alguien no jugó, no quedó a gusto, ya le sacaron la lengua, ya no quiere ir, pues que pueda entregar el uniforme y se pueda enrolar en otro equipo.
4: Fíjate, aquí en el torneo, hasta eso que son muy conscientes es ellos mismos, aquel que no decide participar antes de iniciar la segunda, ahora sí que sale la mitad después de la segunda vuelta, entonces se pueden cambiar jugadores, darse de baja. Y el acuerdo es que si te dieron un uniforme, tienes que regresarlo. Te dieron los guantes de portero, tienes que regresarlos. ¿Para qué? Para que irte al otro equipo libre de jugar con ellos, José Luis.
2: Es correcto, finísima la atención. 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
14: Gracias y hasta mañana.
16: Es la 1:31.
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20: Es la 1:33 p.m.
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20: Es la 1:34 p.m.
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1: Muy bien, Auditorio Candela, ¿cómo estamos? La 1:41 en este De Todo y Nada, miércoles, mitad de semanita. Y también, pues, esta mitad de comenzar algo que luego te da un pequeño respiro, ¿verdad? Así que ojalá que si tú estás pasando por alguna situación de estrés y así, sepas que nada es eterno, todo es momentáneo, ¿eh? No se me agüite, no deje que el estrés le invada su cuerpecito bello. Acá tengo algunos mensajes. Es que estaba platicándoles un poco acerca de los acuerdos prenupciales, el cómo se dan este tipo de arreglos entre diferentes personas previo a casarse, porque ahí ponen cláusulas de, oiga, pues yo cuando esté firmando el acuerdo y así, quiero que ocurra esto con mis finanzas y tal y tal. Como ese tipo de aspectos los estábamos compartiendo, ¿verdad? Y bueno, también me quedé pendiente aquí con una imagen. Dice, esta imagen es del día de hoy en mi rancho. Se ve bien bonito. Eso ya en Buenavista, el cielo bastante despejado, azulito, hermoso. Dice Itzel, cuando nosotros nos casamos hace ya cerca de 27 años, lo hicimos por bienes separados. No teníamos nada de pertenencias más que una maleta con su ropa, otra maleta con la mía y unos cuantos pares de zapatos. Hoy en día los dos hemos crecido económicamente y vivimos, entre comillas, muy bien, tranquilos, apoyándonos y dando lo mejor de sí el uno para el otro. No somos una pareja perfecta, pero luchamos todos los días por mejorar nuestra vida. Ok, aquí, ¿cuántos más por bienes separados, bienes mancomunados y así? Bueno, este tipo de acuerdos suelen celebrarse, te decía yo, entre personas que principalmente tienen un potencial económico muy sólido o que están dentro del mundo del espectáculo, que tienen proyectos, que son celebridades. Entonces, ¿qué personajes son los que han firmado este acuerdo? Ya te platicaba sobre Selena Gómez, sobre Peter Parker, el nuevo Spider-Man con Zendaya. ¿Cuántos? Las Kardashian no son locas, se hacen las locas, gente. Pero mira, tan solo la Kim Kardashian con Kanye West, que es una, como que la que hizo toda esa industria, todo ese imperio de sus hermanas y su jefita. Kim Kardashian firmó con Kanye West un acuerdo en el 2014, o sea, antes de casarse. Y entre esos acuerdos, ella le dijo a su hombre de chocolate que iba a recibir $1,000,000 por cada año de matrimonio. O sea, si ella llegaba un año, dos años, hasta llegar al décimo año de matrimonio, o sea, el límite era 10 millones. Aparte de que iba a conservar ciertos regalos y joyas en caso de que hubiese separación. Si la Kim con el Kenny duraban 10 años, era el máximo que podían cumplir, era $1,000,000 por año y todos los regalitos, joyas, bienes raíces, todo eso lo iba a conservar ella. ¿Quién más ha firmado su acuerdo prenupcial? Es Beyoncé y Jay-Z. Ellos también tienen ahí un acuerdo prenupcial donde hay ¿cómo se dice? Como que una compensación económica para los años de matrimonio y la cantidad de hijos que haya de por medio. Aquí hay otras celebridades como Madonna. Agárrate que Madoncita. Madonna y Guy Ritchie, ellos también firmaron un acuerdo matrimonial con cosas bastante particulares de su relación también, como ciertos aspectos. Pero realmente no hay, o sea, en todos los acuerdos que se puedan leer o checar, no es tal cual como de, si nos divorciamos, tú te quedas con esto y yo con aquello. Pero hay acuerdos que incluyen infidelidad, hábitos, hasta el tema de la intimidad. ¿Puede creer usted? O sea, hay famosos que tienen acuerdos muy locos. pero pues al final de cuentas también es una proyección de lo que son ellos, ¿no? Como personas. O sea, 10 famosos, imagínate. 10 así acuerdos bien locos. Como que los 10 más populares, pues son esos que te he estado diciendo. El de Zendaya con Tom Holland, el de la Kardashian, Cristiano Ronaldo, Selena Gómez, esta Dua Lipa, creo que también firmó un acuerdo prenupcial. Pues muchas celebridades, vaya, muchas. Entre ellas también está Michael Douglas con Catherine Zeta-Jones. Ellos también, que le iban a, se tienen que dar una cantidad anual, principalmente a Catherine, en caso de que haya algún tipo de divorcio que se relacione con infidelidad. Nicole Kidman, guapísima mujer. Ella en su acuerdo se hizo muy famoso, de hecho, porque la persona que estuviera con ella le tenía que pagar consecuencias económicas si se relacionaba con el tema de sustancias.

ay, si me eres infiel, me tienes que pagar una sanción económica. Si yo me entero que eres mi que me eres infiel, rufiana. Fíjate qué ironía. No manches, ni porque él le jugó mal a la Britney. Pero bueno, así como esos, me imagino que hay más acuerdos. Pero no sé, ¿se dará únicamente entre la gente ricachona, pudiente o un simple mortal asalariado como yo también podrá? Ay, no sé, oiga, vamos con música.

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3: A partir de enero de 2027, el IMSS Bienestar ampliará su red de atención primaria con más de 12.000 nuevos consultorios en 24 estados. Fabiola Alaniz lidera con amplia ventaja la contienda interna de Morena a la gubernatura de Michoacán. Según la encuesta de Question Mark para el Heraldo de México, Alaniz encabeza las preferencias con 14%, duplicando a Gabriela Desiree Molina y triplicando a Gladys Butanda. Estados Unidos y Canadá emitieron alertas de seguridad para sus ciudadanos en Mexicali ante el riesgo por fentanilo alterado.
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4: 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Es la 1:52 p.m.
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1: Ok, auditorio bello, escuchamos a Yair y Yuridia con Alma en Pie, esa colaboración muy buena porque pues ambos salidos de este gran proyecto, ¿no? Como la Academia, y que ambos siguen trabajando duro para conseguir el éxito. Ahorita Yair está en la Casa de los Famosos, que está hecho un músculo, está enamorando a todas las doñitas del internet. Bueno, tenemos que irnos de este espacio porque ya viene Hermes Lescano con su informativo muy a su estilo, padrísimo todo. Y te invito a que lo escuches aquí en esta frecuencia, la 95.1. A ver, acá tenía, bueno, creo que teníamos un audio, pero pues nomás duró un segundo, ¿cómo? Se le envió por error. Ah, ¿qué andaría haciendo? No sé. Bueno, nos vamos, amigos. Gracias. Buena tarde.

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Y por supuesto de Michoacán. Estas son las noticias que marcan la agenda este miércoles 26 de agosto. Morena comienza a perfilar a sus candidatos rumbo a las elecciones de 2027 y presenta nuevos coordinadores estatales. Santiago Nieto queda perfilado para buscar la gubernatura de Querétaro, mientras en Sinaloa continúa la disputa.

0: fresco alimento a los que ya están degustando sus alimentos. Y nos vamos a ir de lleno con, obviamente, las noticias virales. Ya saben que tienen que pedir sus notas virales.
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0: Y bueno, estas son las notas virales del día de hoy para que, ya saben qué sucede. Ustedes tienen que pedirlas y yo se las envío. Así es que déjenles, comparto lo que está sucediendo. Ay, Dios, no, sí está bastante fuerte este video. Bueno, desastre en Nepal. Una riada arrasa la frontera con China. Una violenta riada de deslaves golpea una zona fronteriza entre Nepal y Tíbet, dejando al menos 16 muertos y cientos de desaparecidos. El lodo y el agua pues arrasaron al cruce fronterizo mientras personas intentan escapar. Y bueno, la verdad es que sí se ve el video bastante fuerte, porque al final del día siempre hemos dicho que la naturaleza cuando llega, pues ni cómo, ¿verdad? Precisamente se ve cómo llega y cómo están las inundaciones que destruyeron obviamente carreteras, también puentes, viviendas, además de interrumpir las comunicaciones y el suministro eléctrico, pero se ve justo cómo llega este como tipo tornado literal, se ve el polvo a todo lo que da y la gente tratando de huir, así es que está bastante fuerte, ya saben cómo pedirlo, obviamente hay personas que intentan escapar. Se ve cómo las personas van intentando escapar para que pues no les llegue, pero está bastante fuerte. No es con la naturaleza nada, así es que hay que cuidarnos muchísimo. Eso está sucediendo en Nepal. Y bueno, en otra de las notas virales, fíjense, en una joyería alguien logró ahuyentar a las ratas de una joyería. Así fue como un encargado de una joyería en el centro de Jalapa logró frustrar un robo y ahuyentar a los delincuentes luego de activar la alarma de establecimiento. Se ve justo cómo llegan estas personas y le empiezan a pedir al chico del mostrador como que le piden ver algunas joyas. Y luego, por supuesto, lo empiezan a amedrentar para que, por supuesto, les dé, pues, el botín. Él alcanza a presionar el botón de alarma, y esto hace que ellos huyan. El chico sale detrás del mostrador todavía a querer con los, pues, no sé si como atrapar o algo. Digo que los otros corrieron. Y se frustró, obviamente, este robo. Oiga, no, qué feo. Qué feo esto. Yo recuerdo que hace tiempo llegó a suceder en las Américas, ¿no? Que en alguna de las joyerías un tiempo se hizo como que dos, tres veces y como que sí pasó y sucedió, lo recuerdo perfecto. Y bueno, en este otro video tenemos una cámara que capta un impactante choque entre una motocicleta y un automóvil en Morazán. Ay, también no crean que me encanta ver estas imágenes. Está fuerte porque justo en las primeras horas de este miércoles se registró un fuerte percance en la vial en el distrito de Yoloaquín, Morazán, el cual quedó captado por una cámara de seguridad en un establecimiento. Entonces se ve cómo en las imágenes un vehículo se disponía a estacionarse, justo se iba a estacionar cuando repentinamente una pareja que se desplazaba en motocicleta impactó contra el automóvil. O sea, salieron volando. Tras la colisión, la motocicleta salió proyectada y golpeó a un hombre que se encontraba en la zona, quien también resultó lesionado. Sí, se ve como el hombre se impacta, él cae más cerca y su pareja sale literal volando. O sea, ya ven que siempre dicen que, bueno, no que al conductor no le vaya mal, porque también le fue bastante mal, pero sí, la otra persona salió literal volando. Y bueno, se ve como, lo bueno es que había personas, por supuesto, que llegaron a auxiliar. Hay otro coche que también, porque estaban ahí estacionados, un coche. Antes no se estampó también con los chavos que estaban, porque había dos personas ahí como platicando y justo empiezan a ver que el otro coche se iba a estacionar. Bueno, pero sí también se cae, ¿eh? No, ustedes me dicen si les pasó las imágenes, pero sí son imágenes con, obviamente, donde se ve que sale volando la persona. Y pues no está, al final del día no está padre los accidentes. Por eso tan importante siempre, siempre traer casco, por favor, a los que te están con traen motocicleta y que también tengan mucho cuidado, porque de repente a veces como motocicleta dice uno sí quepo, y de repente ya pasó que ya te estampaste. Les recuerdo el número en cabina de Candela, 4431-889415. Para que obviamente pidan los videos virales y bueno, también si tienen algún comentario, pues por supuesto. Aquí, es importante. Gracias al Potro, que también ya está por aquí, 5267. El Coqueto también está aquí. No hay Coqueto, pues ahorita me dice el Coqueto, no me lees, pues es que estoy en las noticias, querido, no es lo mismo. Pero ya te vi. Mi querido Joel también está por aquí, les mando un abrazo.

Vámonos a otras noticias. Esas fueron las noticias virales. También el día de hoy tenemos entrevistas para que estén muy, pero muy al pendiente. Y bueno, también vamos a ¿cómo se llama? A hablar de todo lo que está aconteciendo, por supuesto, en este día miércoles. Es que vean, o sea, Morena comenzó a definir sus cartas rumbo a las elecciones 2027. Así es que ya el partido presentó nuevos coordinadores estatales de la llamada defensa de la transformación, perfiles que se encaminan a convertirse en candidatos para las gubernaturas que estarán en juego el próximo año. En Querétaro, el nombre que tomó fuerza es el de Santiago Nieto, ex titular de la Unidad de Inteligencia Financiera y ex fiscal especializado en delitos electorales. Nieto fue seleccionado como coordinador de los trabajos de Morena en Querétaro rumbo a la elección 2020. Pero Querétaro no es el único estado donde Morena comienza a mover sus piezas. También en Sinaloa existen una amplia lista de aspirantes. Entre los perfiles registrados se encuentran la gobernadora interina Graciela Domínguez, la senadora Imelda Castro, la diputada local María Teresa Guerra, la alcaldesa con licencia de Mazatlán, Estrella Palacios, además de otros legisladores y exfuncionarios. La definición de Sinaloa despierta especial interés por la situación política y de seguridad que atraviesa el estado. Y mientras Morena comienza a definir sus candidaturas, la dirigencia nacional también enfrenta el reto de evitar divisiones internas entre los aspirantes. La elección del 2027 comienza a tomar forma desde ahora. Oigan, pues qué bueno que ya están destapando los aspirantes. Lo único que es importante para todos y todas nosotros, pues que sea gente que trabaja, ¿verdad? Gente de bien, que es lo que necesitamos, que nos representen. Así es que vamos a ver cómo se pone, pues ahorita todo esto, porque pues estamos en épocas electorales. Y bueno, también para entender la importancia de estas definiciones, vean nada más, las elecciones de 2027 serán una elección intermedia, pero también representarán una importante medición de fuerzas políticas en el país. Morena y sus aliados buscan mantener posiciones mientras la oposición intentará recuperar espacios. Por eso los movimientos que comienzan a registrarse desde este año serán fundamentales para definir la competencia electoral. Y bueno, también en la política nacional pasamos ahora a una noticia que involucra directamente a estudiantes y a la Universidad Nacional Autónoma de México, porque un caso de presunto fraude en el examen de admisión ha provocado una investigación dentro de las autoridades. Yo creo que si han escuchado ahorita está muy, muy cañón todo esto, porque dice que dos hombres fueron detenidos por su presunta participación en un esquema mediante el cual habrían cobrado a aspirantes para poder ellos hacer el examen en línea de ingreso a la licenciatura de la UNAM. Y bueno, los detenidos fueron identificados como Edgar N. y David N. De acuerdo con la investigación, ambos habrían utilizado durante mayo y junio instalaciones y equipos de cómputo de la Academia Más Preparación. Y bueno, la Fiscalía General de Justicia de la Ciudad de México señala que presuntamente respondían los exámenes simulando que eran los propios aspirantes quienes lo contestaban. La investigación comenzó después de que detectaron irregularidades. La UNAM proporcionó información sobre 9 aspirantes cuyos exámenes presentaban coincidencias en los datos de conexión, además de otros elementos que llamaron la atención de las autoridades. Y bueno, con la información obtenida, el Ministerio Público consiguió órdenes de aprehensión contra los dos hombres y autorizaciones judiciales para realizar 4 cateos. Y durante estos operativos fueron asegurados dispositivos de almacenamiento que ahora serán analizados. La Fiscalía también informó que la investigación continúa abierta para determinar si existen más personas involucradas y si ese mismo mecanismo fue utilizado en otros procesos de admisión. Y bueno, en caso de que se vuelva a poner sobre la mesa la seguridad de los procesos de ingreso a las universidades y el uso de tecnología para intentar vulnerarlos.
Y bueno, así está. Oigan, pues en todos lados ya últimamente la gente haciendo trampas, ¿verdad? Yo sé que cuando uno es estudiante, pues sí quiere quedar en las universidades, pero pues bueno, yo creo que todos estudian, todos hacen su lucha y pues no está padre. Así es que mucho cuidado a todos los que van a entrar a la universidad, tengan mucho cuidado de hacer este tipo de cosas porque siempre de todo se entera uno.

Bueno, la Suprema Corte de Justicia de la Nación emitió una resolución que presenta un cambio importante para los pueblos y comunidades indígenas. El máximo tribunal reconoció el derecho de comunidades indígenas a intervenir como terceras interesadas dentro de controversias constitucionales cuando una resolución puede afectar sus derechos o intereses. El caso tiene una particular relevancia por Michoacán, porque la comunidad indígena Mazahua de Crescencio Morales, municipio de Zitácuaro, podrá intervenir en dos controversias constitucionales promovidas por el propio municipio. La Corte determinó que los pueblos y comunidades indígenas pueden participar bajo esta figura cuando las resoluciones pueden afectar sus derechos. La resolución se fundamenta, entre otros elementos, en el artículo segundo de la Constitución, que reconoce a los pueblos y comunidades indígenas como sujetos de derecho público. Y bueno, también la Suprema Corte señaló que esta decisión fortalece su acceso efectivo a la justicia constitucional, pero hay otro elemento importante. Y ya sé que ya, oigan, ya me quedé sin música. La Corte también determinó que el derecho a la consulta previa de pueblos y comunidades indígenas y afromexicanas no puede limitarse únicamente a situaciones que afectan derechos colectivos. La consulta debe garantizarse cuando una medida legislativa o administrativa pueda afectar directamente a estas comunidades, sus derechos, intereses, condiciones y vida o entorno. Una resolución que puede tener repercusiones importantes en futuros conflictos relacionados con autogobierno, territorio, derechos colectivos y decisiones de autoridades. Y bueno, es momento de irnos a la pausa comercial. 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
2: 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Son las 2 de la tarde y 18 minutos.
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2: 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Son las 2 de la tarde y 23 minutos.
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0: Y bueno, ¿cómo están? Seguimos aquí por Candela Noticias. A ver, vamos a ver si ya está por aquí mi entrevistada del día de hoy. A ver si nos escucha con mi querida, a ver, vamos a ver si ya está. Anabeth, ¿estás por ahí?
1: Sí, hola Gaby, aquí estamos a sus órdenes.
0: Ah, sí, sí, te escuchas bastante bien. ¿Cómo estás, mi querida Anabeth?
1: Muy bien, mi Gaby, con el gusto enorme de saludarte por este medio. Un fuerte abrazo.
0: Gracias. Bueno, pues Anabeth Franco, representante del distrito 18 de Huetamo, está por aquí obviamente en esta tarde de miércoles, donde vamos a platicar un ratito con ella, y bueno, la verdad es que cuéntanos, diputada, tú que conoces muy bien Tierra Caliente, queremos que nos comentes qué importancia tiene para la región contar con liderazgos que realmente la hayan recorrido, que conozcan sus municipios, que hayan estado presentes en momentos importantes. O sea, a ver, platícanos y compártenos respecto a esto, mi querida Anabeth.
1: Gracias, Gaby. Mira, pues en Tierra Caliente hemos trabajado mucho en el tema de las asambleas, que han permitido escuchar directamente a la militancia y a las comunidades, que muchas veces se sienten que las decisiones las toman desde lejos de la región. Aquí la gente habla de problemas muy concretos, como es el campo, los caminos, la seguridad, la justicia, las oportunidades para los jóvenes y la atención permanente que tienen que tener las instituciones. Nuestro partido tiene a bien en seguir siendo un movimiento que camina en el territorio y escucha antes de decidir.
0: Okay, obviamente pues como, pues sí, al final del día es bien importante quien está al frente conozca todo, ¿verdad? Que recorra, que vaya con la gente. Y bueno, tú has coincidido muchas veces con Carlos Torres Piña en distintas etapas de tu trayectoria. ¿Cómo describirías, por ejemplo, tú su forma de hacer la política, su relación personal con quienes ha trabajado cerca de él? A ver, compártenos un poquito respecto a él y a todo lo que te pregunto, mi querida.
1: Sí, Gaby, gracias. Pues mira, a Carlos no ha estado recorriendo desde ahorita Tierra Caliente. En la región lo ha recorrido desde muchos años anterior, desde cuando era secretario de gobierno, siempre estuvo pendiente de lo que ocurría en nuestra región, atendiendo problemas y buscando construir acuerdos. Esa presencia constante es importante para Tierra Caliente porque necesita autoridades, pues que conozcan la realidad y no aparenten únicamente cuando haya una coyuntura política, y por lo tanto Carlos es una persona de caminar, de escuchar y sobre todo de construir.
0: Okay, y bueno, obviamente sabemos que Carlos Torres Piña ha conocido de cerca tanto los problemas de Tierra Caliente y tanto desde la Secretaría de Gobierno como posteriormente desde la Fiscalía. Entonces, ¿qué recuerdas de su atención a la región en esas responsabilidades?
1: Bueno, yo lo conozco, te comento, desde que era secretario de gobierno. Ha sido un hombre generoso, un buen amigo y un gran político. Tiene una calidad humana que es muy importante porque sabe escuchar, sabe construir acuerdos, como te comentaba, y sobre todo acompaña a las personas en momentos difíciles, porque nos ha tocado trabajar mucho en ese aspecto. Y en la política hace falta experiencia, pero también calidad humana, y la verdad Carlos tiene ambas, calidad humana y experiencia.
0: Okay, no, qué bueno que nos compartes, mi querida Anabeth. Y bueno, por ejemplo, pensando en el futuro de Michoacán, así poniéndonos a pensar, ¿qué podría significar para ustedes Tierra Caliente allá en Huetamo que un perfil con experiencia, conocimiento de la región y capacidad para construir los acuerdos tenga una responsabilidad mayor dentro del proyecto de transformación?
1: Bueno, para la región significaría mucho porque es aliado, es amigo de la región, y sería muy positivo contar con alguien que conozca la región y que ha recorrido muchas veces y atienda los problemas. Carlos tiene experiencia, capacidad de diálogo y ha estado sobre todo en las regiones que necesita presencia y acompañamiento permanente. Yo estoy convencida de que podría presentar y representar actualmente y construir las necesidades que tienen con mayor decisión en Michoacán y sobre todo en Tierra Caliente, porque te vuelvo a comentar, para mí es un amigo que desde secretario de gobierno siempre ha estado pendiente y atento a las necesidades de la región. Sería un gran aliado para esa región.
0: Ay, okay, no, pues gracias por compartirlo, mi querida Anabeth. Al final del día lo que queremos es que sea lo mejor para cada uno de nosotros. Y bueno, aprovechando cómo está el clima por allá, Huetamo, yo lo recuerdo con muchísimo calor, y bueno, acá ha estado lloviendo, pero allá les llueve, no les llueve, ¿qué tal el clima?
1: Fíjate que estamos haciendo un poquito castigados por la lluvia, no nos está lloviendo. Okay. El clima siempre ha sido pues un calorcito fuerte, pero sobre todo la región siempre echada para adelante, nuestra comida regional, Gaby, súper recomendada, porque es el sazón más rico de todo Michoacán, que lo puedo decir porque somos de allá, pero tú sabes que la comida, la gente, muy cálida, y sobre todo gente echada para adelante.
0: Oye, y pues, ¿cuál es el platillo típico de allá, mi querida Anabeth?
1: Ah, bueno, es el frito de puerco, okay. Es en rojo, que comúnmente lo conocemos. El aporreado, decimos que Tierra Caliente en Apaxingán lo conocen como aporreadillo. Okay. Hay una disputa de que dice que el aporreado y el aporreadillo pues son de las regiones, ¿no?
0: Okay.
1: Pero nosotros el aporreado pues es carne seca con huevito y salsita, muy rico, el queso fresco de rancho, el requesón, no, delicioso. O sea, las toqueres, los uchepos, el las mañanas todos los días están calientitas en el mercado. Ajá. Bueno, ¿qué te puedo decir? Creo que no he comido, ya me dio hambre.
0: Ya sé, en este horario siempre pasa. Oye, pues muy delicioso y de hecho de mis comidas favoritas los uchepos y el queso, soy súper quesera.
1: Sí.
0: Oye, ¿y van a tener algo próximamente para que también la gente nos lancemos a conocer allá Huetamo, aunque hace calorcito, pero pues también hay que ir a visitar todo Michoacán, ¿no?
1: Sí, fíjate que gracias por la pregunta. Tu servidora tendrá su informe de legislativo. Ajá. Lo hago en Huetamo porque es cabecera de distrito. Ajá. Vamos a hacer un evento masivo en tu casa, que gracias. Es en una calle que vamos a cerrar. Estamos haciendo una gran convocatoria. Va a ser el 5 de septiembre a las 11 de la mañana. Ajá. Pues ahí estaríamos contentísimos que nos puedan visitar y sobre todo conocer pues nuestras comidas y sobre todo de un municipio muy muy bonito, de una dentro de la región muy bonito, muy cálido.
0: Oye, no, pues muchísimas gracias, te mando un abrazo, esta es tu casa también cuando gustes, Anabeth, gracias por compartir también, pues ahora sí que como tú ves a Carlos Torres Piña, es importante que también lo sepamos de otras personas, y bueno, también te caemos pronto por unos uchepos.
1: Claro que sí, serán bienvenidos todos, y bienvenidos a su casa, y muchas gracias por la oportunidad y platicar contigo, mi Gaby, un fuerte abrazo.
0: Gracias, Anabeth, te mando un abrazo con cariño y bonita tarde.
1: Hasta pronto.
0: Gracias. Y bueno, ahí tuvimos a Anabeth Franco, representante del distrito 18 de Huetamo. Nos tenemos que ir a la pausa comercial, pero continuamos obviamente aquí por Candela Noticias.

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0: le damos la cordial bienvenida a mi querido David Alfaro Garcés, director general del COBAEN. ¿Pues estás por ahí?
1: Muchas gracias, claro.
0: ¿Cómo estás?
1: Bien.
0: Qué bueno.
1: Es un privilegio estar aquí con ustedes, ¿eh?
0: Muchísimas gracias a ti por aceptarnos esta llamada, porque obviamente, pues, vamos a hablar de algo muy importante que creo que al final a todo mundo le interesa y, por supuesto, mucho a los estudiantes, es la entrega de los chips del programa Data de Datos Gratis. ¿Puedes, a ver, compartirnos, mi querido David, cómo lo están haciendo? Todo lo que nos puedas compartir, lo agradecemos porque de repente ni nos damos cuenta.
1: Quisiera empezar diciendo qué es Data.
0: Data, ajá.
1: Es un programa creado por el señor gobernador, único en el país, ningún estado lo tiene más que Michoacán, hecho con recursos 100% estatales. Es un programa que va encaminado hacia la justicia social, el apoyo de la justicia superior.
0: David, perdón que te interrumpa. Sí. No sé si tú nos escuchas bien, pero te escuchas muy cortado. No sé si donde estás no hay tanta señal porque no se te entiende. Hola.
1: ¿Me escuchas mejor así?
0: Ya te escucho mejor. Es que sí, no te entendía nada lo que estabas diciendo. Yo creo que al menos los radioescuchas. A ver, nos compartías lo que era Data.
1: Mira, Data es un programa único en el país. Es un programa que ningún otro estado lo tiene, eminentemente hecho con recursos estatales, con una entrega total del señor gobernador y una gran generosidad. Mira, va dirigido, en el caso que nos ocupa el Colegio de Bachilleres, a más de 48,000 estudiantes de matrícula que tenemos por quinto año consecutivo, matrícula histórica, y dentro de la generosidad el señor gobernador lo hizo extensivo a los docentes de aquí de Colegio de Bachilleres, estamos hablando de más de 2,000 docentes. Yo te quiero compartir que en el Colegio de Bachilleres iniciamos con la matrícula de nuevo ingreso el pasado lunes 17, llevamos ya un 60% de avance. El próximo lunes 31 iniciamos ya cursos, no solo con los de nuevo ingreso, sino ya con tercer y quinto semestre. Ya vamos a una cobertura total de este programa. Significa para los jóvenes tener internet gratuito tanto dentro de las instalaciones como en sus casas o en su vida personal. Es un gran acto de justicia social.
0: Sí, la verdad es que, bueno, ahorita, pues, al final ya sabemos que el internet ya es algo que necesitamos en nuestro día a día, como tú bien lo comentas, tanto para la escuela, para los jóvenes, para lo que hacemos en el día a día. Me gustaría saber, bueno, esa es una duda personal que tengo desde que supe de que estaba este programa. ¿Tienen como alguna, normalmente, pues, cuando uno contrata un plan tarifario, ya ves que te cobran, ¿cierto? Te dicen tanto y tienes tantos datos, ¿no? Aquí hay alguna, como que si digan, oye, pues van a tener tantos datos o es ilimitado, porque pues también digo, al final del día es una ayuda para los estudiantes que es muy buena, pero mira, pues yo creo que lo principal es para estudiar, ¿no? Entonces, no sé, me gustaría saber.
1: Tienen derecho a 4 gigas mensuales. Okay. Que se renuevan de manera rutinaria.
0: Okay.
1: Es un gran programa,
0: Claro.
1: Se hizo gracias al esfuerzo del gobierno del estado, del señor gobernador,
0: claro.
1: En empatía con la Comisión Federal de Electricidad, de tal suerte que yo calculo que nada más el costo de bachiller para el señor gobernador va a andar rondando poco más de los 75 millones de pesos.
0: Ah, okay.
1: Es de esa magnitud ese, pero okay. Es una gran herramienta,
0: Claro.
1: Les da la posibilidad de acceder a este apoyo para su educación académica de manera inmediata.
0: Sí, la verdad es que sí, porque muchas veces pasa eso, ¿no? Que sales de tu casa y a lo mejor no tienes internet, aunque mucha gente lo escuche imposible, pero todavía hay personas que no pueden tener una contratación de internet en su casa, y eso es una gran ayuda para hacer las tareas, como tú bien lo comentas. Oye, y otra cosa, mi querido,
1: A tus órdenes.
0: Gracias, David. Esta también es una pregunta que de las dudas que a lo mejor me surgen a mí y a todos. A los estudiantes que se les está dando, es para todos los niveles, me queda claro, pero ¿se les pide alguna calificación o no?
1: Simplemente necesitan ellos tener sus documentos de educación básica de su secundaria,
0: okay.
1: Acceder en el caso de bachilleres a ¿sí me escuchas?
0: Ya te escuché, ajá.
1: Bueno, www.cobamich.edu.mx.
0: Okay. Y bueno, comentas que ya van como a un 60%. ¿Cuándo creen que terminen de tener todos los estudiantes?
1: Mira, nosotros estaremos por concluir los estudiantes de nuevo ingreso a fines de esta semana, principios de la otra, uh-huh. y arrancamos con la validación de nuestros estudiantes que andan dentro del sistema tercer y quinto semestre, y algunos que no tenían que por algún trámite tardío no tuvieron acceso a su internet, de tal suerte que es una cobertura total, ¿eh?
0: Okay, no, pues la verdad es que felicidades, porque sí se me hace que la verdad es que pues al final del día es algo que suma, porque pues lo que más queremos es que los jóvenes estudien, que les ayude para sí. su estudio, y no sé si quieres agregar algo más.
1: Que es totalmente gratuito, no hay restricción alguna, al formar parte de la familia Bachiller aquí con nosotros, tienen derecho a su internet gratuito.
0: Ay, pues muchísimas gracias, David. Te mando un abrazo. Gracias por darnos esta información, que es de verdad muy importante para todos y todas nosotros. Esta es tu casa, y bueno, que sigas pasando
1: muchas
0: una buena
1: gracias.
0: Tarde.
1: Gracias, te lo agradezco.
0: Hasta luego.
1: Hasta luego. Bye.
0: Bye. Bye. Y bueno, ahí tuvimos a David Alfaro Garcés, director general del COBAEN. Momento de irnos a una pausa comercial, pero continuamos aquí por Candela Noticias.
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7: Son las 2 de la tarde y 46 minutos.
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0: Pepe Toño en la línea. ¿Estás por ahí, Pepe Toño?
1: Aquí estamos, querida Gaby, con el gusto de saludarte. ¿Cómo estás? Muy buenas tardes y buenas tardes también a todo el auditorio. Permítame informarte a ti y a todos los amigos que nos hacen favor de sintonizar en este momento 2:50 y 26 grados la temperatura promedio aquí en la capital michoacana, bastante calor, pero también bastante tráfico. Vamos a arrancar con la zona centro de la ciudad de Morelia, en donde, bueno, tenemos cortes a la circulación en los alrededores de San Francisco, y nos referimos a la calle de Vázquez Quiroga, la que sube de las Capuchinas y con dirección hacia la avenida Madero. Ahí está cerrada porque están realizando cambio de baldosa. Recordemos que esta calle se le regió lo que se conoce como pues pavimento, y se colocaron estas piedras denominadas baldosas. Son muy bonitas, son muy emblemáticas para el centro de la ciudad. El asunto es que cuando se van dañando se tienen que cambiar como las piezas dentales, prácticamente una a una, y eso es un trabajo muy laborioso. Por ahí está cerrada la circulación en esta calle de Vasco de Quiroga, subiendo hacia San Francisco. De igual forma, todavía concuerda la circulación en la calle de Valladolid, que es la que viene del ayuntamiento y culmina aquí en esta importante vialidad. Tómale en consideración por las calles aledañas, muy saturadas, como lo es la misma Allende, y en continuación Valladolid, Vasco de Quiroga con corte a la circulación, en la misma calle de Aldama, donde se encuentra el centro escolar Michoacán, la que viene del templo de Cristo Rey, y también parte de la calle de García Obeso. Salimos del centro, querida Gaby, te informo, te comento, en la zona de Carrillo, bueno, ya está libre el tránsito circular, porque se debe informar que hubo una manifestación por parte de la UCD, Unión Campesina Democrática, en donde esta organización también ya de antaño, muy reconocida, vamos a decirlo así, en donde, bueno, pues se manifestaron este día con peticiones del ámbito estatal, y que, bueno, pues estuvieron precisamente en esta zona, en estos alrededores de la plazuela de Carrillo, y que habían bloqueado el tránsito circular. Ya está libre en estos momentos, en esta zona podrá usted circular. No obstante, en el resto de la capital michoacana, mi querida Gaby, pues mucho tránsito, mucho movimiento. También déjame, por ejemplo, señalarte en ese sentido, el lado norte, salida de Salamanca, también complicado para los que salen, precisamente porque hay muchos vehículos a la altura del antiguo recinto.

0: arterial y que, bueno, pues este es donde se complica para los que descienden precisamente del puente con rumbo hacia las inmediaciones de la propia salida Salamanca, donde está el CRIT y también donde está precisamente la zona del antiguo recinto ferial. La lateral de Camelinas, acá para desde La Paloma hacia las Américas, tenemos cortes a la circulación, esto derivado pues de principalmente de una avería en una camioneta a la altura del Poder Judicial de la Federación, muy cerca también del cruce con Ignacio Chávez, nos está generando lentitud. Aparte te comento que se prevé manifestación por la tarde, querida Gaby, esto a la altura de Tres Puentes, este tema que bueno pues sigue generando mucha polémica, se prevé manifestación en la tarde, se prevé que pueda haber corta la circulación, y bueno pues también en la zona de la terminal de autobuses está saturado, muy complicado en la zona de libramiento, y esto por trabajos de reencarpetamiento en el carril lateral, que es lo que nos está generando con bastantes contratiempos viales, querida Gaby.
1: Oye, pues sí, está algo pesado también, hay que tomar sus precauciones para todos y todas. Lo bueno es que Pepe Toño aquí con la información en el momento para decirnos por dónde nos podemos ir. ¿Y tú por dónde andas, mi querido Pepe Toño?
0: Ya estamos saliendo del centro, pasamos ahorita por Ventura Puente, complicado. Okay. Bastante movimiento y con calorcito, sabroso. Sí, ya sabroso, sí. Que está en estos momentos con 26, se espera de todos modos posibilidad de lluvia por la tarde noche.
1: Ah, ya sé, todo en un día, ¿verdad? Para no extrañar.
0: Así es, exactamente. Y a ver cómo nos va para la semana entrante, que ya regresan a las escuelas. Son más de 1,100,000 estudiantes del nivel básico, jardinerías primarias, secundarias, que regresarán a las aulas en todo el estado de Michoacán. Por supuesto, las ciudades que mayor afectación será, es en donde más se aglutina el número de estudiantes, que por supuesto es en la ciudad de Morelia, Uruapan, Zitácuaro, por decirte, algunas de las grandes ciudades que, bueno, también aglutinan a un número importante de estudiantes.
1: Bueno, no, pues muchísimas gracias, mi querido Pepe Toño, te mando un abrazo, y gracias como siempre por ser tan puntual con tu información.
0: Gracias a ti, estamos al pendiente, manejo con mucha precaución, y bueno, pues que tengan bonita tarde.
1: Gracias.
0: Hasta luego.
1: Y bueno, ahí estuvo mi querido Pepe Toño, como siempre, con la información, ya sabe, en el momento, y pues ya casi nos vamos, pero por último, a ver, espérame. Por último, vamos a darles una última nota. A ver, esto es importante porque ya sé que a veces algunos y algunas tenemos esos vecinos latosos. Así es que, ¿puede tu vecino estacionarse frente a tu casa? A ver, vamos a ver, aún en una situación que seguramente ha provocado más de una discusión entre vecinos, ¿puede alguien estacionarse frente a tu casa? La respuesta puede sorprender a más de uno, porque el espacio de la calle frente a una vivienda no pertenece automáticamente al propietario del inmueble. Las calles forman parte de la vía pública, salvo que exista una restricción específica, una persona puede estacionarse frente a una vivienda. Pero hay excepciones importantes, por ejemplo, no se debe obstruir una cochera, un acceso, una banqueta o algún espacio donde exista una prohibición específica. Tener una casa tampoco significa que el propietario tenga derecho exclusivo sobre el tramo de la calle que está frente a su domicilio. Y atención con otra práctica común: colocar cubetas, botes, piedras, sillas u otros objetos para apartar un lugar de estacionamiento tampoco convierte ese espacio en propiedad privada. Así que antes de iniciar una discusión con el vecino por un automóvil estacionado frente a la casa, conviene revisar primero si realmente existe una infracción. La calle es pública, la cochera, eso sí, debe mantenerse libre para permitir el acceso y la salida a los vehículos. Oigan, pues yo sí voy a, oigan, yo voy a levantar la mano y voy a estar mal con esto, porque al final del día, oigan, pues hay que ser respetuosos, o sea, normalmente la gente que tiene una casa, pues normalmente a veces dices, bueno, tengo mi coche, o viene un invitado, yo creo que siempre hay que ser respetuosos y no hagan lo que no les gustaría, lo que les hagan a ustedes. Y bueno, eso fue todo el día de hoy, así es que yo muy contenta de estar aquí con todos y todas ustedes, así es que llegamos al final de esta emisión de Candela Noticias. Estas fueron las noticias más importantes de este miércoles 26 de agosto. En política nacional, Morena comenzó a perfilar sus cartas rumbo a las elecciones del 2027 con Santiago Nieto como coordinador en Querétaro y nuevas definiciones en distintos estados. En educación, dos hombres fueron detenidos por su presunta participación en un esquema para responder exámenes de ingreso a la UNAM en lugar de los aspirantes. Y bueno, también sabemos que la Suprema Corte dio un paso importante en materia materia de derechos indígenas al reconocer la posibilidad de comunidades que participen como terceras interesadas en controversias constitucionales cuando sus derechos puedan verse afectados. También en Michoacán, Patricia Flores Anguiano asumió formalmente como secretaria de la Educación. En la Fiscalía General del Estado ampliará su investigación del caso Carlos Manso después de una nueva denuncia y documentación entregada por Yesenia Méndez. Y en Morelia también el OAPAS facilita el pago del servicio de agua mediante un módulo ubicado en el centro administrativo. Gracias por habernos acompañado. En nombre del titular de este noticiero, Hermes Lescano, yo soy Gabriela H. Estuve con ustedes, nos escuchamos en nuestra próxima emisión. Que tengan una excelente tarde. Gracias a todas las candelas que estuvieron por aquí en esta tarde.

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0: Son las 3 de la tarde. Esta es la hora de la Divina Misericordia para el mundo entero. En esta hora, nada le será negado al alma que lo pida por los méritos de mi pasión. Por eso digamos con confianza: ayúdame, oh Señor, a que mis ojos sean misericordiosos, para que yo jamás recele o juzgue según las apariencias, sino que busque lo bello en el alma de mi prójimo y acuda a ayudarla. Ayúdame a que mis oídos sean misericordiosos para que tome en cuenta las necesidades de mi prójimo y no sea indiferente a sus penas y gemidos. Ayúdame, oh Señor, a que mi lengua sea misericordiosa para que jamás hable negativamente de mi prójimo, sino que tenga una palabra de consuelo y perdón para todos. Ayúdame, oh Señor, a que mis manos sean misericordiosas y llenas de buenas obras, para que sepa hacer solo el bien a mi prójimo y cargue sobre mí las tareas más difíciles y más penosas. Ayúdame a que mis pies sean misericordiosos, para que siempre me apresure a socorrer a mi prójimo, dominando mi propia fatiga y mi cansancio. Mi reposo verdadero está en el servicio a mi prójimo. Ayúdame, oh Señor, a que mi corazón sea misericordioso, para que yo sienta todos los sufrimientos de mi prójimo. A nadie le rehusaré mi corazón. Seré sincero incluso con aquellos de los cuales sé que abusarán de mi bondad, y yo mismo me encerraré en tu misericordioso corazón. Soportaré mis propios sufrimientos en silencio. Que tu misericordia, oh Señor mío, repose dentro de mí. Amén.
1: Gracias por unirte a nosotros en estos momentos de reflexión.

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1: ¿Buscas consentir tu piel de forma natural sin descuidar tu cartera? Llegaste al lugar indicado. Hoy en nuestra tecnología doméstica cuidaremos de ti y de tu bolsillo, enseñándote a preparar unas humectantes barras de jabón con miel. Acompáñanos en Revista del Consumidor Radio.
0: Revista del Consumidor. Esta tecnología doméstica está validada por el Laboratorio Nacional de Protección al Consumidor. Tome nota de los ingredientes y presten mucha atención. ¡Comenzamos!
1: Los ingredientes que vamos a necesitar son 3 tazas de base de jabón transparente cortado en cubos, media taza de agua purificada caliente, 1 1/2 cucharadas de miel de abeja, 1 pizca de colorante vegetal amarillo y 40 gotas de esencia de miel.
0: Los utensilios que utilizaremos son 1 taza medidora, 1 cacerola, cacerola con capacidad de 2.5 litros, un tazón de vidrio con capacidad de 1.5 litros, un plato extendido, un cuchillo, una cuchara sopera, un molde de silicón, un rollo de papel aluminio, un rollo de plástico adherente para alimentos y un atomizador. Vamos al procedimiento.
1: Comenzaremos colocando los cubitos de la base para jabón en el tazón y la llevamos a baño María. Movemos hasta que se hayan derretido por completo. Vertemos en una taza la miel, el colorante y la esencia. Mezclamos y dejamos reposar unos minutos. Después, agregamos el agua caliente.
0: Cuando la base para jabón esté completamente derretida, añadimos la mezcla de miel y revolvemos hasta incorporar todos los ingredientes. Retiramos el fuego y vertemos la preparación en los moldes. Si no cuentas con moldes de silicón, puedes utilizar vasos desechables recubiertos con una capa de aceite mineral para facilitar el desmolde.
1: Si notas que se formaron burbujas en la superficie, puedes eliminarlas rociando alcohol del 96 utilizando un atomizador. Esto ayudará a que el jabón tenga una textura lisa. Dejamos enfriar a temperatura ambiente y posteriormente refrigeramos por 30 minutos para solidificar.
0: Ahora desmoldamos los jabones y los envolvemos en papel aluminio, después en plástico adherente para alimentos. Y así de fácil, en tan solo 40 minutos quedaron listas nuestras barras de jabón con miel. Recuerda almacenarlas en un lugar fresco y seco.
1: ¡Anímate a prepararlas! Esta receta rinde para 6 barras, tiene una caducidad de 6 meses y un costo promedio de $118.34.
0: Si prefieres seguir el paso a paso en video, recuerda que puedes ver esta tecnología doméstica en nuestro canal de YouTube, Profeco TV. Ahí encontrarás muchísimas recetas para ahorrar y hacer tú mismo los productos en casa, teniendo la certeza de la calidad en los ingredientes que utilizas.
1: Aprende a hacer desde un gel para el cabello o un champú para lavar el auto, hasta jamón artesanal o unos deliciosos enjambres de chocolate.
0: Presúmenos cómo te quedaron tus jabones. Etiquétanos en Instagram con el hashtag Tecnología Doméstica Profeco y menciona a @ Revista del Consumidor MX. Nos escuchamos en la próxima Tecnología Doméstica.
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5: Son las 3 de la tarde y 8 minutos.
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2: 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Son las 3 de la tarde y 17 minutos.
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Ok, Auditorio Candela, eso que escuchamos es con Pancho Barraza y Piso 21. Discúlpame, ¿cómo se sienten, eh? ¿Qué tal? ¿Ha pintado su día? ¿A gusto, tranquilo? ¿O siente un poco de estrés? Yo pienso que bien, ¿verdad? Ojalá que así sea y que esté usted a gusto, bien chicles bomba, dicen. Oigan, vamos con música, algo más enérgico para que se me alivianen, que no esté ahí llegándoles el mal del coche, porque, ay, no, qué feo se siente cuando estás debatiéndote entre el sueño y que quieres abrir los ojos, no puedes, y así te la estás jugando, ¿no? Bueno, te presento a Nicki Nicole, sí, auditorio, esto que se llama Otra Noche, para que la disfrutes y que también te atrevas a reportarte por aquí en cabina.

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5: Hakanu kunindi o haku oño sabiku y yo tu un kanumao hakuskuao. ¿Lo entendiste? Imagina que así te explican cómo inscribir a la escuela a tus hijas o hijos. 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
1: Seguimos, Auditorio Candela, 3:33. ¿Cómo? ¿Ya tan rápido? Sí, las 3:33. Y bueno, queremos saludar a toda la gente que está trabajando en este momento. A usted que nos escucha aquí en la zona centro, amigos automovilistas, ahí en casita, a las mamitas emprendedoras. ¡Eso! También saludos a ustedes. Dice, ¿nos puedes poner algo con Temerarios? ¿Qué de raro tiene, por favor? Saludos a todos los compañeros. Saludos. Vámonos, amigos. Esto es El Mechón.

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3: A partir de enero de 2027, el IMSS Bienestar ampliará su red de atención primaria con más de 12.000 nuevos consultorios en 24 estados. Fabiola Alaniz lidera con amplia ventaja la contienda interna de Morena a la gubernatura de Michoacán. Según la encuesta de Question Mark para el Heraldo de México, Alaniz encabeza las preferencias con 14%, duplicando a Gabriela Desire Molina y triplicando a Gladys Butanda. Estados Unidos y Canadá emitieron alertas de seguridad para sus ciudadanos en Mexicali ante el riesgo por fentanilo alterado.
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4: Pero si quieres bolas, no tienes que ir hasta allá, licenciado. No, pues, ¿para qué te hago de viajar tanto, licenciado?
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5: La verdad me gusta comer, como de todo. Claro, tengo mis platillos favoritos, como el churipo, es muy común.
4: Qué rico, sí, qué rico.
5: Me gustan las carnitas, cada región inclusive tiene sus características, sí, carnitas. Sí, pero Michoacán es muy vasto en alimento. Tú vas a Área de Rosales y la olla podrida. Vas, sí,

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3: Muy bien, Auditorio Candela, estamos regresando aquí a tu frecuencia 95.13 con 49 minutitos. Y obvio que tenemos música muy, muy linda para estar escuchando, ¿verdad? Pero, a ver, hoy, antes que irnos con la canción, quiero seguirte compartiendo a ti este periodo, el estado del tiempo. Sí, amigos, ¿a qué hora nos cae la lluvia, no nos llueve o qué nos dice el señor sol? Bueno, ahorita tenemos una temperatura de 35 grados Celsius con el cielo parcialmente nublado. O sea que se ve dudoso entre que si nos vaya a caer la lluvia o no, ¿verdad? Y nuestra sensación térmica, al menos aquí en Apatzingán, es de, pues precisamente esos 35, o sea, hoy a diferencia del día de ayer, perdón, es 37 grados. A diferencia del día de ayer, no está con tanta humedad el clima, es un 39%, a diferencia pues que a veces está que hasta 60, ¿no? O sea, muy cañón y se siente así sofocante. Ahorita estamos a 37 grados de sensación térmica y con una temperatura de 35. Ahora agárrese, porque el día de hoy no hay lluvia, al menos para hoy y mañana el cielo estará bastante despejado, en cuestión pues de lluviecita, ¿verdad? ¿Y qué dice también la temperatura para todos nuestros amigos que nos escuchan en diferentes localidades? O que si les vaya a caer la lluvia, es que no están tan lejos de nosotros, pero por ejemplo aquí estoy buscando y mira, me sale Buenavista, Estado de México, que salió a que 23 grados. Yo dije, ah, caray, Buenavista, ¿no? En Buenavista, Tomatlán, están a 34, muy similar aquí a Apatzingán. ¿Dónde más? ¿Dónde más? En Parácuaro están a una temperatura agradable. Como siempre, ellos no llegan ni a los 35, están a 33 grados. O sea que está, pues está a gusto. A lo mejor lo sientan muy caluroso, pero es de 33 grados. Bueno, y como ya le mencioné, del día de hoy y mañana, pues aparentemente no habrá lluvia. En fin, música, auditorio. Esto es ¿Qué de raro tiene?

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3: Son las 4 de la tarde y un minuto.
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0: encendida para ti. ¡Pam! Las 4:04. ¿Cómo estamos, auditorio bellísimo? Un bloque más en el que le voy a estar acompañando. Yo soy Itzel Alvarado. Mucho gusto a quienes apenas nos están sintonizando. Y por cierto, le quiero mandar un saludo a todas las mamis que están solitas por ahí en su casa. Desde luego, mi señora madre, que cada día escucha la radio. Seguro que la vuelvo a oír. Ella todo el tiempo escucha radio. Así que un saludito, ¿verdad? Oigan, vamos con canciones. Pero también le quiero dar un chismecito. Y es que, mira, últimamente se han vuelto muy populares tanto en plataformas digitales como aquí en las diferentes cápsulas de radio, lo que es el servicio de la Profeco. ¿Tú has escuchado acerca de esto? Bueno, haz de cuenta que la Profeco se encarga de vigilar, de proteger a los consumidores sobre los servicios que te ofrecen, que efectivamente estén cumpliendo con lo que se establece, ¿no? Entonces, ahorita está muy simpática la cuestión, porque dices, bueno, ¿qué es lo que me ayuda a resolver la Profeco? Pues cuando las empresas privadas no te respetan los precios, que te niegan la garantía, o incluso que llegan a usar publicidad engañosa para ofrecerte algo y que terminan haciendo una cosa muy distinta a lo que es, ¿no? Ya ves que luego aquí tenemos las cápsulas de la revista del consumidor, en donde se analiza de todo a todo. Desde las marcas de jamón, jabones, productos empaquetados, muchas cosas, ¿no? Entonces la Profeco es quien se encarga como de estar velando toda esa parte. Pero ahora lo simpático se comenzó a hacer desde que está una corriente de publicaciones de Acme. El coyote, auditorio, sí, corre caminos, Tintín, no te vayas a... No te vayas a... Porque el coyote, ¿sí te acuerda usted de ese tipo de programas? Y es que ya viene el estreno de Coyote versus Acme, porque compañía Acme era la que se pasaba pues vendiéndole al coyote las la que, o sea, todo, las cajas con dinamita, muchas cuestiones de ese estilo. Pero como ahora Coyote está peleando contra Acme y que ya se va a estrenar, creo que es el día de mañana cuando se estrena esta película, pues lo chistoso es que Profeco le, o sea, como que la gente le empezó a etiquetar a la Profeco de que el Coyote pues tendría que afianzarse de la Profeco para que el Acme le respondiera. Ay, no. Pero esto no se quedó ahí, gente. ¿Se acuerdan de la cancioncita?
1: Se trata de mí. Ay. Y si intenta seguirme, te va a anochecer.
0: Pipi.
1: Oye, sí, pero estoy...
0: A mí llegaba un momento en que me caía gordo el coyote, el este correcaminos, porque se hace burla del coyote.
2: Ay.
0: Y el coyote siempre quedaba como un payaso, ¿no? Bueno, entonces Coyote versus Acme es la nueva peli que se va a estar estrenando. Una película donde pues nos plantea precisamente al Coyote, como yo imagino que en una batalla campal contra Acme, que si tú recordarás, te digo, son los que le vendían como la dinamita, que todas las estrategias que él tenía para capturar al Correcaminos, porque entre sus hazañas era quererse devorar al Correcaminos. Sin embargo, nunca lo logró, porque este personaje tan iluso empleaba estrategias que pues no estaban tan acá, tan chidas, tan bien planeadas. Y bueno, sucede que con el estreno de esta película, el público empezó a hacer relación con la Profeco y hasta le pusieron una portada de periódico en las calles, como que fuera un caso real. O sea, fíjate la creatividad del mexicano, hasta dónde llega para mandar a hacer un periódico en donde pongan Coyote versus compañía Acme. Y así como que fuera un caso real. Pues ahí en la Ciudad de México empezaron a distribuir estos periódicos y además simularon también un piano, como si un piano estuviera cayéndole a un carro, así como cuando al coyote le ocurrían todas esas cosas entre sus estrategias de querer capturar al correcaminos. ¿Sí se acuerdan? Que un piano desde lo alto de una colina. ¿Qué más? ¿Qué cosas tan locas eran las que hacía? Que la quería aventar una piedra. El punto es que el coyote quería comerse al correcaminos y pues nunca lo logró. Acme siempre le vendía puras cosas, pues, fraudulentas. Pura cosa defectuosa. Y bueno, los titulares de los periódicos empezaron a decir: ya se la cargó el coyote, la película es sublime, dicen los influencers no pagados por Acme. Espectaculares, agujereados. Coyote versus Acme es cine, dice la crítica. Esa pinche empresa caerá. Arremete el coyote. El coyote ha llenado las calles con anuncios contra Acme, acusándolo de causar graves daños en los mayores casos de abuso al consumidor. Expertos creen que podría ganar una demanda millonaria. Son calumnias, responde Acme, asegura el gallo Claudio. Entonces, toda la estrategia que están creando para darle publicidad a la película del Coyote versus Acme está simpatiquísima. Pero te digo, hasta los huevos de la marca San Juan ya se sumaron también al estreno de Acme, bueno, de Coyote versus Acme, y en los huevitos de la marca esta San Juan le pusieron así, o sea, le ponen como que un grabado que dice Coyote versus Acme 27 de agosto solo en cines. Y de hecho, no sé si te acuerdas que la fábrica de o la granja de huevos San Juan, ahora con el mundial también ponían y sí y cosillas de ese estilo, o sea, como que se están subiendo a las olas de tendencia que demanda pues la gente ahí en internet. Y entonces, ilustraciones donde está el coyote y dice, si Profeco conmigo, ¿quién contra mí? Basada en hechos reales. Pero lo curioso es que la Profeco sí le ha respondido para hacer sus campañas pues de difusión, en donde dicen como de, no te preocupes, estimado coyote, si tú sufriste abuso por parte de una empresa o de parte de una marca que te ofreció servicios y no te cumplió, sigue el siguiente paso para la. O sea, está padrísimo, o sea, pero es el revuelo que se trae con la Profeco. La Profeco con el coyote, ay no. Profeco con la marca Acme. ¿Y qué es lo que pueden hacer ahí? De hecho, ¿sabes qué? Está simpático porque incluso si alguna, por ejemplo, hay películas que dicen garantía y la marca del cine, que cuando tienen este sello de garantía es porque supuestamente van a hacer calidad garantizada, pero si a ti no te convenció, tú como consumidor puedes meter tipo una prórroga en donde dices, ok, tu película que tenía garantía, o sea, que tenía ahí algo garantizado, no me gustó, no sé si te puedan reembolsar tu dinero o algo, pero también Profeco puede como velar ese tipo de situaciones cuando, pues de antemano tú sabes que no está tan chido lo que te ofrecieron y lo que te cumplieron. Y pues bueno, es este tipo de situaciones, de dinámicas que ha estado debatiendo la Profeco. Pues se le unió a la fiebre del coyote versus Acme en esta batalla eterna. ¿A ti quién te gustaba más, el coyote o el correcaminos? Te digo que a mí llegaba un punto en el que me caía gordo porque era bien burlón. O sea, yo sé que el coyote pues se lo quería comer, pero siempre era bien burlista. Pobre coyote, se veía todo frustrado. A mí me estresaba un montón esa caricatura. O sea, de neta me frustraba un buen esa caricatura. Y ahora en la película no sé cómo vaya a estar. Posiblemente esté interesante, pero pues yo te iré contando un poquito más. Así que corre caminos, pip pip, no te vayan a comer porque el coyote está enfurecido, tin tin, tararara, es las tarareas, hay que tararearla porque no me la sé. Bueno, vamos con música, son los plebes del rancho, esto se llama La Suerte.

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3: Protección Civil advierte riesgo en tres puentes por maquinaria pesada de 70 toneladas varada tras bloqueos de manifestantes. Gladys Butanda, aspirante a coordinar la 4T en Michoacán, pronostica la ratificación del bloque de Morena, PT y PVM para 2027. La morenista destaca el crecimiento del movimiento en el estado, donde actualmente dominan 21 de los 24 distritos locales y 9 de los 11 federales.
4: Llamamos 4T. Esta tendencia que ha sido en aumento en los últimos años, pues nos muestra cómo tenemos este respaldo junto con Morena, con PT y con el Partido Verde de este proyecto de la 4T que tiene fortaleza en Michoacán. Y que esta es la tendencia que vamos a ver en el 2027. Vamos a ver.
3: La Secretaría de Desarrollo Urbano fortalece el diálogo con vecinos para agilizar los trabajos de construcción del sistema Morebús.
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8: 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Son las 4 de la tarde y 18 minutos.
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1: Colombia, ¿qué?
2: Continuamos las 4:24. Así que usted, señora, señor, niño, ¿ya está cansado de los abusos de la marca Acme al coyote? Pues tiene que ir a ver esta peli. De hecho, no me había percatado que me dejaron un mensaje aquí en cabina y muchas gracias por compartírmelo. Dice, no, Leitzel, te cuento que estoy esperando el estreno de una de mis caricaturas de la infancia más esperadas. Esto me hace volver a mi niñez, más o menos en los años 90. Algo que la mayoría de las personas de entre 40 años vamos a disfrutar de este gran estreno. Ok, pues sí, está muy padre. Y ya les decía que ahora en esta película el coyote va a demandar a la marca la marca Acme. ¿Sí se acuerdan de eso? Dinamita, marca Acme, borrador de no sé qué inteligencia, marca Acme. O sea, todo lo que compraba el coyote era de marca Acme, pero pues al final de cuentas resultaban ser cosas muy que no jalaban, muy defectuosas. Y en esta peli ahora regresa el coyote, pero así bien decidido a tomar acción legal y echarse su demandita con la marca Acme. Y lo chistosón es que el director de esta compañía estará interpretando, o sea, ese personaje, John Cena. ¿Se ubican a John Cena, el que luchaba en la WWE? Ah, pues John Cena, que ya también lo hemos visto hasta en la película de Barbie. O sea, es lo que se me hace chistoso, que John Cena, en lugar de tomar papeles como muy serios o así de acción y pam, pam, pam, está agarrando papeles, pero enfocados como en cosas de live action de tipo Barbie, ahora con esto de Acme, y personajes pues como medio chuscos, ¿no? Así que el coyote, harto de los fallidos productos de Acme, en esta persecución eterna contra el correcaminos, te vayan a comer. Así que usted quiere verla, pues búsquela en su cine más cercano. Yo estuve checando en la aplicación para ver si aquí en Apatzingán se iba a estrenar, y no sé qué esté pasando, a lo mejor esté fallando, pero no, me dice que no hay horarios en mi lugar más cercano. O sea, como que en mi zona no hay horarios. Pues ni modo, auditorio. Y si no, pues ya luego esperarte que se estrene por internet. Entonces, ¿cómo la ven? Yo lo que me acuerdo, de lo que recuerdo pues de Acme, es que, o sea, tengo como muy presente la imagen donde le vendían, que según, no era un gis mágico, eran como que le vendían unos plumones que desde lejos pues se generaba una perspectiva para que cuando el correcaminos atravesara por ese tramo se iba a estampar con una mega piedra tototota, en donde este coyote había dibujado como así el túnel, ¿no? Ya ves que atravesaban como en unos túneles entre las piedras así mega gigantes, que pues había como lapso ahí de carretera, y recuerdo eso. Pero al final, no sé qué ocurrió, que pues el correcaminos agarra una ruta diferente, cosa que nunca hacía, y ya, pues defectuoso ese experimento. También lo de la compañía Acme, se disfrazaba, ¿qué más hacía el coyote? Pues un montón de cosas. Entonces pienso yo, en lugar del que el pobre coyote también, iluso, se hubiese gastado tanto dinero con la compañía Acme, ¿por qué no se encargaba comida? O sea, es de por qué todo el tiempo estaba hambriento queriéndose comer al correcaminos, en vez de ese dinero en las bombas y de santa cosa se encargaba, lo hubiera aplicado mejor a comer. Es que así somos los chavos. A los niños que nos tocó crecer viendo ese tipo de programas, ahora somos los ñores que estamos ya, los chavos de la, ya casi entrándole a los 30, que estamos endeudados con nuestras compritas de chava en Amazon, en Mercado Libre. O el gustito culposo de, ay, qué tanto es tantito. Ay, si o no, te metes ahí a la plataforma que quieras encargar, la aplicación que sea, y tú dices, nomás voy a encargar una cosita, y ya cuando menos piensas, por según quererte ahorrar el envío, no, hombre, terminas pagando arriba de, pues, 500 pesos o cualquier gustito, ya te anda saliendo en una lanita. Pero el coyote no escatimaba. Yo creo que las compraba por teléfono, ¿verdad? Bueno, tenemos música, auditorio. Llegan los huracanes del norte. Esto es Parece que no.

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0: Ya escuchamos este gran éxito con Grupo Duelo, Para Que Ya No Duela. Y es turno de Pepe Morfín con Raúl Ortega, Yo Le Cantaba.
1: Cántele, compa Raúl. Mejor dicho, cantémosla juntos.

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5: Son las 4 de la tarde y 45 minutos.
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1: Muy bien, auditorio, y de nuevo escuchamos a Pancho Barraza con la canción Que me maten las penas. Bien, tenemos saludos para Pepe Anguiano. ¿Cómo estás, Pepe? Saludos a todos los reyes del volante. Muy linda tarde de este miércoles. ¿Cómo que ya se nos va a acabar el mes? Bien rápido, ¿verdad? Yo mencionaba septiembre y se me hacía lejanos, y mira, ya estamos a 26 de agosto, ya casi, ya, ya se siente el ¡Viva México! Ay, no. A ver, tenemos música, algo que me están pidiendo es con Traviesos de la Sierra, a ver qué opinan, pero antes de eso, tengo a la Fuerza Norteña, esto se llama Házmelo Creer.

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1: Amigos de Candela, llega el momento de despedirnos. Son las 4:54. Ahora sí tengo para ustedes esta canción con Traviesos de la Sierra. A ver qué opinan. Y mañana a partir del mediodía, por aquí estaremos de nueva cuenta. ¿Sale? Usted y yo a las 12 del día. ¿Va? Muchas gracias. Soy Itzel. Hasta mañana.

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1: Son las 5 de la tarde y un minuto.
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4: Ándale pues, hola. Muy bien, buenas tardes, ¿cómo están? Un gusto enorme saludarles a través de Candela en la 95.1 de frecuencia modulada en este miércoles ya, lo que llamamos el ombligo de semana. Miércoles 26 de agosto del año 2026, es el día 238 y solamente faltan por transcurrir 127, pues ya prácticamente un poquito más de la mitad de medio año. ¿Y qué viene ya? Lo que son las fiestas septembrinas, luego las fiestas octubrinas aquí en Apatzingán, el Día de Muertos y la temporada navideña. ¿Y qué cree? Pues ya se acabó el año. Así de fácil y rapidísimo, ni lo estamos sintiendo, ¿ah? Híjole. Bueno, esta tarde le saluda su servidor Chava Alonso en ausencia de Timothy Ávila, el osito guapo, sexy, galán de la radio, que se encuentra disfrutando de unas muy merecidas vacaciones, pero amenaza con regresar ya muy pronto aquí a la cabina de Candela. Bueno, quédese con nosotros estas dos horas hasta las 7 de la noche porque tenemos regalitos por cortesía de nuestros patrocinadores. Le voy a decir cuál es la pregunta que vamos a hacer por ahí para que usted participe y se lleve estos grandes premios, estos grandes regalos de nuestros patrocinadores. ¡Ay! Vámonos con música mientras tanto. Mire, esta canción de las viejitas, pero bien bonitas, se llama Fue en un café, son los Abson, 5:09.

0: Oiga, nomás qué chulada de canción con los Abson. Fue en un café, en un cafecito así rico. Oiga, fíjese que esta agrupación de los Abson es pues una agrupación mexicana que, pues, mire, de este género del rock and roll de aquellos tiempos que se formó ya por los años 50. Y fíjese, si usted no lo sabía, pero es algo muy curioso, ¿cómo fue que a ellos se les ocurrió ponerle los Abson? Pues resulta que ellos son, bueno, eran originarios allá de Agua Prieta, Sonora. Entonces el nombre de los Abson surge precisamente de la combinación de las iniciales de su lugar de origen. Por eso se hicieron llamar los Abson. Y esta canción de Fue un café, híjole, es una chulada. Y es una canción, híjole, yo cada que lo oigo mero, ay, me relajo y me siento así como bien a gusto, ¿eh? Porque esa música viejita es la que mero, mero, es la que llegó para quedarse, ¿sí o no? Bueno, quédese con nosotros, esto es Uniendo Corazones, 5 de la tarde con 13 minutos. Voy a la pausa comercial. Regresando, le digo, ¿qué regalitos tenemos de nuestros patrocinadores de este bonito programa? ¿Y cómo se los puede ganar, eh? Vamos a la pausa, regresamos, son las 5 con 13. En el 95.1 de frecuencia modulada.
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7: Son las 5 de la tarde y 17 minutos.
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Bueno, continuamos en este programa romántico de la tarde a través de Uniendo Corazones. Son las 5 de la tarde con 19 minutos. Oiga, pues hoy queremos mandar un saludo muy especial a todas las Teresitas. Hoy es día de la de Santa Teresita de Jesús. O sea que todas las Teresitas están pues de manteles largos, ¿eh? ¡Felicidades, Teresitas! Oye, le mandamos un saludo a la tía Teresita, fiel radioescucha de Candela también.

Muy bien, señores y señores, pues vamos en este momento a decirle qué regalitos tenemos hoy por cortesía de nuestros patrocinadores. Y hoy precisamente vamos a obsequiar un kilo, sí, un kilo para, pues, carne asada, pues sí. Un kilito de carne para asar de Carnicería La Económica. Y una pizza de nuestros amigos de Degusta Pizza. Usted se puede ganar cualquiera de esos dos regalitos. Un kilogramo para asar de nuestros amigos de Carnicería La Económica. O también se puede ganar una pizza de nuestros amigos de Degusta Pizza. ¿Cómo se lo puede ganar? De la forma más sencilla. Ahí le va. Solamente tiene que contestar con la pregunta que tengo por aquí ya. Me tiene que mandar la respuesta correcta al WhatsApp de Candela, 453-152-3383. Y me va a poner su nombre completo, tal y cual, así como aparece en su credencial del INE. ¿Ok? Fácil, sencillo. Y bueno, vamos con la pregunta que es la siguiente. Échale, ingeniero, échale. No, andas dormido, ingeniero. Ven, este muchachón, ¿qué me pusiste, ingeniero? No, pónmela, esa, ponte la de la pregunta. Esa, mira, ándale, esa. Andas dormido, hijo. Fíjese bien, la pregunta dice así. Tiene ojos y no puede ver. Tiene corona y no es rey. Tiene escamas y pez no es. ¿Qué fruta es? ¡Ah, excelente! Está bien fácil. Se la vuelvo a repetir rápidamente. Fíjese bien, ¿eh? Dice así. Tiene ojos y no puede ver. Tiene corona y no es rey. Tiene escamas y pez no es. ¿Qué fruta es? Ok. Bueno, tiene usted la respuesta, mándemela inmediatamente al WhatsApp de Candela, 453-152-3383. Me pone su nombre completo y está participando por un kilogramo para asar de Carnicería La Económica. O también, otra persona se puede ganar una pizza de Degusta Pizza. Ándele, mándeme su respuesta correcta inmediatamente al WhatsApp de Candela 95.1 FM. Y en punto de las 5 de la tarde con... Vamos a ver, déjame ver. No, en punto de las 6:40 vamos a cerrar la tómbola de las 6:40. Ok. Y a unos 15 minutos antes de las 7 vamos a decir quién es la persona que se gana uno de estos regalitos de nuestros patrocinadores. Quédese con nosotros a través de Candela en Uniendo Corazones. Vámonos con más música. Viene, miren, no nada más. Conjunto Primavera. Esto que se llama Te Lloré. 5:23.

No, hombre, este género norteño, sax, que es de aquí del conjunto Primavera, que ellos especializan, es una chulada, ¿verdad? Se escucha, pero bonito. Y bueno, si usted ha tenido la oportunidad de verlos en vivo, ya que han venido aquí a Patzingán, ¡qué barbaridad! ¡Qué buenos conciertos se avientan estos muchachos! ¡Híjole! ¡Chulada, chulada, chulada, chulada de conciertos y canciones que, mire, que llegan directo al corazón! Oiga, quiero mandar un saludo muy especial a la familia Chávez Bernabé del Baral y también a doña Teresita Barajas, que hoy precisamente pues es su onomástico. Esperemos que se la esté pasando de lo mejor y que pues esté festejando en grande. Mire, pues vamos a ponerle esta canción bonita de Liberación. Se llama Cascos Ligeros. 5:27.

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13: Bien, son las 5 de la tarde con 35, 5 con 35 a través de Candela 95.1 FM. Fíjate, estaba platicando ahorita con un amigo y me estaba diciendo pues sobre las probabilidades de lluvia. Y le dije, mira, déjame checar ahorita aquí en el Sismológico Nacional y pues mira, ¿sabe cuántas probabilidades tenemos de que llueva hoy? Solamente un 10%. O sea que le dije a este amigo, hazte la idea que ni va a llover. Imagínate un 10% de probabilidades. Pues no va a llover. Aunque mire, todo se puede esperar aquí en Apatzingán. De repente, a mí me ha tocado ver probabilidades de un 35%. Y el día que nos cayó, aquel día como a la 1 de la mañana, esa tromba tan fuerte, ¿verdad? Hace como una semana o 10 días, que mero yo sentía que se iban a volar los techos. Oye, qué aire tan fuerte, ¿verdad? Un ventarrón que, ay, Dios mío. Y ese día yo había checado las probabilidades de lluvia y solamente era que el 35%, y mira, se nos vino el aguacero todo lo que dio, y con ventarrón y todo. Así que pues hoy tenemos un 10%. ¿Usted cree que llueve o que no? Pues yo siento que no, ¿verdad? Bueno, y una temperatura de 32 grados centígrados. Mire, la mínima, lo más que vamos a bajar hoy va a ser 22 grados. Esa va a ser la mínima, 22 grados. Y eso va a ser a partir de las 9 y 11 de la noche, que es cuando vamos a decir que ya no está haciendo tanto calor. Bueno, oiga, gracias a todas las personas que están participando con la pregunta que hicimos el día de hoy. Gracias, las respuestas que nos están mandando en su mayoría pues son correctas. Algunas han sido incorrectas, pero la mayoría las están diciendo muy bien. Gracias, siga participando. Recuerde que tenemos regalitos el día de hoy. Es 1 kilo para asar de Carnicería La Económica y también una pizza de nuestros amigos de Degusta Pizza. Y bueno, mire, queremos agradecer ampliamente a nuestros patrocinadores, que pues sin ellos ahora sí que no seríamos nada. Qué bueno que tenemos todos estos patrocinadores, que gracias a ellos estamos aquí ofreciéndole lo mejor de la música y de regalitos a través de Candela. 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Pues qué mejor que participar por regalitos que, mire, no caen mal en estos tiempos, ¿verdad? 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
13: 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Bueno, más música en Uniendo Corazones. Mira nomás qué chulada de canción. Son los Falcons. Esto se llama Lo Mejor de Mi Vida. Son las 5:40.

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8: Bien, continuamos en Candela. 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
9: 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Son las 5 de la tarde y 46 minutos.
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0: Bueno, fácil, fácil la pregunta. Mándeme la respuesta al WhatsApp de Candela, 453-152-3383. Muy importante, póngame su nombre completo, igualito así como aparece en su credencial del INE, porque me están preguntando que si les voy a dar algún número o unos números como da mi compañero Timotip. No. Hoy es diferente. Usted solamente póngame su nombre completo así, igual como en el INE. Y aquí lo que hacemos es que lo vamos ingresando a una tómbola que tenemos aquí digital en la computadora. Nada más, haga de cuenta, copio el nombre y lo pego en la tómbola y la tómbola inmediatamente lo anexa. Así es como le hacemos y luego le hacemos girar cuando vamos a ver quién se lo ganó y pues ya sabemos. Es que mi compañero Timothy, él trae como una computadora portátil, él trae como un software especial donde le va arrojando los números y son los números que usted le da por ahí en el WhatsApp. Pero bueno, pues no nos deja la computadora, ¿no? Pues se la lleva, pues es de él. Bueno, ok. Así la dinámica y a las que 6 de la tarde con 40 minutos vamos a cerrar ya lo que es la participación. Para más o menos como 15 minutos antes de las 7 hacer girar la tómbola y saber qué persona, sí, qué persona se llevan los regalitos. Una persona se va a llevar un kilo, sí, un kilito de carne para asar de Carnicería La Económica. Y otra persona se va a llevar una rica pizza de Degusta Pizza, deliciosa y sabrosa. Y no les puedo decirle, pero ayer me comí una pizza de ahí, una hawaiana, híjole, estaba deliciosa. ¿Para qué le digo? ¿Para qué le cuento? Oye, vamos a mandarle un saludo muy especial para nuestro buen amigo allá que nos escucha en Fort Worth, Texas, a Iván Álvarez. Y mira, él manda a saludar a la familia Álvarez allá de la colonia 18 de marzo, a su compa el laminero Jackie y todos los compas ahí que están en Fort Worth, Texas. Y dice que, mira, que les agarró un tormentón, así que de la nada, que de repente parece como que aparecieron las nubes así en segundos. Dice que estaba un solazo y que se vino la lluvia, pero con ganas, que parece casi un diluvio, ¿eh? Bueno, saludos mi estimadísimo Iván Álvarez hasta allá, hasta Fort Worth, Texas. Gracias por estarnos acompañando vía internet.
1: Temblar de alegría.
0: Y bueno, mientras tanto le dejo más música. Mira nomás qué chulada. Es el grupo Samurai, se llama Tiernas Mentiras. Son las 5 de la tarde con 53. 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

barbaridad, tiernas mentiras. ¿Qué será bueno vivir así con tiernas mentiras mejor? Oiga, amigo, ¿ustedes son pareja? No, es que ya ve que de repente... Bueno, yo sí existirá la fidelidad. ¿Tú, ingeniero, tú crees que sí? ¿Nadie es infiel? ¿O preferimos vivir en tiernas mentiras? ¡Uy! Bueno, son las 5:56 PM. Oye, vamos a mandar saludos para Barbarita y Valeria, allá de la colonia de Las Palmas. Pues muchas gracias por estarnos sintonizando. Hoy un saludo muy especial también para nuestro buen amigo El Fantasma. Dice, a ver, dice por aquí, Chava, ponte algo así bonito de La Tropa Loca y salúdame a todos los trabajadores de Andamios Rigo de Buenavista allá. Bueno, perfecto, mi queridísimo Fantasma, el de la voz más grave, la voz del locutor de la radio. Ok, oye, vamos a mandar, pues ahora sí que un saludo a nuestros amigos de Carnicería Miros. 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Bueno, voy a la pausa comercial. Siga participando.